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2: Sawatch.

0: día definitivo, el día decisivo, el día de eliminación directa, el día para dar un paso adelante, un golpe en la mesa, un gol con autoridad, un partido completo, un partido total, un partido impecable. El día en el que México se enfrenta en su casa, en su fortaleza, en su castillo, en su fortín, en la cancha en la que en dos copas del mundo anteriores, 1970, 1986, no ha perdido. En la que en este certamen ha sido también un equipo que lo ha ganado todo. 9 puntos sin recibir gol en la primera ronda y el rival es serio. La selección de Ecuador, que luego de consumar una eliminatoria en la que se sobrepuso a puntos descontados por una sanción, por alineación indebida del proceso anterior, rumbo a Qatar, terminó en segundo sitio detrás de Brasil. Y si lo consiguió fue, sí, gracias a 3 futbolistas que coincidieron en las inferiores del Independiente del Valle. Hoy, de los mediocampistas más caros del planeta, el niño Moisés Caicedo. Hoy, lateral del conjunto del Arsenal, Piero Hincapié. Hoy, el central del Paris Saint-Germain, bicampeón de Europa, William Pacho. Pero más allá de ellos, lo consiguió por saber ponerle candado, cerrojo a su portería. 5 goles recibidos en la muy extenuante, desgastante eliminatoria sudamericana, yendo y viniendo a Brasil, yendo y viniendo a Argentina, yendo y viniendo a Colombia, a Uruguay, a todas partes. Eso tiene Colombia, eso tiene Ecuador, quiero decir, eso tiene el cuadro ecuatoriano. Es un equipo que se para muy bien, luego padece un tanto hacia el frente, algo en lo que nos parecemos. Duelo parejo, duelo entre pesos similares, duelo en el que México tendrá que inclinar la balanza para al fin ganar un partido mundialista de eliminación directa 40 años y 2 semanas después, desde aquel que se diera en este mismo coloso de Santa Úrsula, en el mes de junio de 1986, un domingo al mediodía, cuando se enfrentó a Bulgaria y por los aires voló Manolo Negrete para una estampa inolvidable. Toñito Moreno, Antonio Moreno, qué privilegio coincidir contigo, compartir contigo micrófonos en este día histórico.
1: Igualmente, Alberto, qué gusto hacerlo en este estadio que hoy tiene un invitado que no se había aparecido en los anteriores partidos. Está lloviendo. Esto no había sucedido en los 2 compromisos de México aquí en el Estadio Ciudad de México. Hoy está lloviendo y con estas condiciones habrá que jugarlo. Dijo en 1940 Ricardo López Méndez: México, creo en ti. Y bueno, pues ese México, creo en ti, se ha contagiado como la suave patria de López Velarde y como tantas y tantas arengas que a partir de la ilusión se pueden generar. El país se ha paralizado en las últimas semanas y hay un porqué. Hay algo que nos junta, que nos une y que hoy estamos una vez más, Beto, en el epicentro. Se llama Selección Mexicana de Fútbol y la gente siente que este equipo, que estos jugadores, que esta selección los representa. Hoy hay una gran ilusión. Ya describías tú el hecho de que solamente una vez jugamos y ganamos el cuarto partido, ese contra Bulgaria, en este mismo escenario en el 86. Salimos al quinto, perdimos en Monterrey en penales, pero ha sido la única vez que libramos la barrera del cuarto partido. Esta es la 10ª ocasión.
0: Y México hoy enfrentándose a Ecuador a las 19 horas, esperando que la lluvia no haga de las suyas. Ha llovido desde algo así como las 5:30 de la tarde. El pronóstico es que dejará de llover en unos 20 minutos más. Si hubiera tormenta eléctrica, replantearía el inicio. 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Una pausa, volvemos al coloso de Santa Úrsula.
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1: Juega, el estadio toma un ambiente más allá de lo romántico. La gente enciende la linterna de su celular y viene el canto a lo que da Toñito Moreno.
2: La persona que se encarga del tema de la ambientación en el estadio, entendió. A ver, la gente está prendida, pero no puede bajar en muchos casos a su lugar porque está empapado. El partido se va a retrasar. Le bajaron la luz al estadio, de repente vimos como una especie de apagón. Y son apenas las 6 de la tarde con 24 minutos. Esto sirvió para que la gente ahora encienda el celular y tenemos miles de luciérnagas en lo que es esta tribuna. Y la gente dice, bueno, si no va a empezar, canto.
1: Exactamente, y bajo ese ambiente vamos a viajar al estudio de Claro Sports y la gran cadena W y ya volvemos.

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0: regreso en el Coloso de Santa Úrsula y de regreso con expectativas. Capi Beltrán, ¿circuló la perspectiva en la semana de que la dupla de centrales, posición que conoces con maestría, fuera Johan Vázquez con Edson Álvarez? Finalmente es de Johan con Cachorro. ¿Qué ganabas con una? ¿Qué ganas con la otra?
1: A ver, César me parece que había hecho un buen partido contra Sudáfrica, se equivoca, ¿no?, en esa jugada donde lo expulsan. Y eso provoca que Edson Álvarez, que la verdad se tenían dudas de en qué nivel físico llegaba después de la cantidad de tiempo que no pudo jugar con la lesión que tuvo en el Fenerbahce, y cumplió de maravilla, Beto. Hizo un gran partido contra Corea, una jugada que te acordarás, saca de chilena, a pesar de que ya se había marcado el fuera de lugar. Pero la realidad es que eso yo creo que fue lo que le generó dudas a Javier. ¿Qué ganas con ambos? Liderazgo. ¿Qué ganas con ambos? Buena salida. ¿Qué ganas tal vez con César un poco más en el juego aéreo? ¿Qué ganas también con el hecho de que César y Johan se conocen de maravilla? Han jugado cualquier cantidad de partidos juntos, desde la Sub-23, aquella que ganó la medalla de bronce en Tokio. En fin, ¿no? Creo que al final de cuentas esa dupla es, y esa comunicación que existe, Beto, Toño, es lo que a Javier lo inclina, ¿no?, para hacer este y tomar esta decisión. Porque la verdad es que creo que ambos te daban cosas muy parecidas. Edson también tiene un muy buen juego aéreo. Tal vez el hecho de dominar más la posición es lo que hizo que Javier se inclinara porque César Montes acompañara a Johan Vázquez.
0: Hacemos una pausa, ya volvemos. Me interesa mucho que el Capi Beltrán nos va a explicar sobre el medio campo mexicano y lo que se pretende. Ya regresamos a este partido México-Ecuador, por lo pronto ligeramente pospuesto.
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6: Hola, soy Jesús Humberto López y estas son las Curiosidades Mundialistas.

0: imaginas que la gran final de un mundial se jugara en una ciudad que no existe?
1: Pues ya sucedió. Y es que en 2010, cuando se anunció que Qatar sería anfitrión de la Copa del Mundo del 2022, la sede del partido definitivo, Lusail, era una ciudad que hasta ese momento aún ni siquiera existía. Hasta ese entonces, no era más que arena y un ambicioso proyecto inmobiliario en un país económicamente poderoso y listo para acrecentar su historia futbolística con el magno evento del orbe. Fue menos de 12 años, en medio del desierto, que los cataríes construyeron una ciudad entera y un imponente estadio para más de 80.000 personas que a la postre se convertiría en un recinto que quedará grabado en la historia del fútbol mundial gracias al título conseguido por Argentina y Lionel Messi en la vistosa final ante Francia.
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4: Hola, ¿qué tal? Mi nombre es Fabricio Domínguez y estos son los Astros Mundialistas. A sus 35 años, Riyad Mahrez tendrá la tarea de liderar a Argelia en la Copa del Mundo. El atacante vivió proyectos exitosos con el Leicester City y Manchester City, siendo campeón con ambos en la Premier League de Inglaterra. Ahora, en la recta final de su carrera, milita en el Al Ahly de Arabia. Con una zurda privilegiada, Mahrez suele brillar por la banda derecha, buscando siempre recortar hacia adentro, destacando su gran golpeo de balón. La velocidad y gambeta ha sido su principal arma como futbolista. En Argelia es considerado ya como el mejor jugador de su historia y tendrá una última tarea: llevar a Argelia a ser el país africano con más peso en suelo norteamericano en la Copa del Mundo.
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3: Sawatch. La anécdota, el primer gol de México ante Ecuador en una Copa del Mundo fue obra de Jared Borghetti, uno de los mejores rematadores en la historia del fútbol mexicano, se dio en 2002. Además, ese partido representó la primera victoria sobre un equipo sudamericano para la selección mexicana durante un mundial. 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
4: Estamos de regreso en el Coloso de Santa Úrsula. 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Capi Beltrán, México finalmente le ha dado vuelta al medio campo apostando con uno que para mí era un tapado. Si alguien me hubiera dicho a mí hace dos meses que Luis Romo sería titular, no lo hubiera creído. Luis Romo, al que conoces espléndidamente, cuando fuiste directivo con mucho éxito en Querétaro, ¿qué recuerdas de Luis, de esos orígenes?
5: Fíjate, lo que recuerdo de Luis es que no jugaba la posición que hoy juega, ¿no? Cuando empezó con nosotros, jugaba de un central, una pareja de centrales con un muchacho llamado Víctor Milke, y de ahí nos mostraba ya su gran calidad técnica y su visión de campo. Después se modificaron los planteamientos tácticos, sobre todo con Vucetich, y él es el que lo empezó a utilizar como mediocampista. Después brilló, ¿no?, en Cruz Azul, en Monterrey, en esa posición. Y aunque ha regresado a jugar de central en esa línea de cinco con el Guadalajara, es una posición que no desconoce y que lo hace de muy buena manera, porque puede jugar como interior. Yo creo que la labor y la intención de Javier el día de hoy de ponerlo en esa zona es, si eres interior, trata de tener la pelota como lo ha hecho en los partidos, pero en caso de que se nos venga un poquito la noche, puede jugar una doble contención con Eric Lira, ¿no? Entonces, creo que al final de cuentas trabajará más Eric y Romo en la recuperación para habilitar a Mora, que es el que tiene mayor capacidad en la decisión con la pelota y que haga jugar a los delanteros.
4: Exactamente, el equipo mexicano con esas perspectivas. Y seguimos tratando de entender todo lo que se busca hoy. Toño Moreno, Moy Caicedo es de los mediocampistas más caros de la actualidad. Encapsularlo, hacer cortocircuito, aislarlo. ¿A dónde hay que llevarlo, Toñito?
6: Mira, tácticamente ya lo analizaba muy bien el Capi Beltrán, también en los programas previos, y me parece que no solamente Caicedo, cuando hablas de Nilson Angulo, del mismo Vite, que lo veo en un plano superior a lo que aquí nos enseña con Pumas, hay jugadores que rinden más a veces en selección, pero Yeboa, pero Plata, pero Valencia, pero todo el conjunto de Ecuador, vaya, no nos podríamos comparar en nómina porque perdemos. Tenemos que compararnos con otras situaciones. El haber ganado de 3-3, el venir sin gol en contra, el jugar en nuestra casa. Lo que me preocupa, y también te lo pregunto, Capi, es la condición de la cancha. Yo sé que es extraordinaria la cancha del Estadio Ciudad de México, pero a final de cuentas se convertirá en una cancha más rápida, indudablemente. ¿Esto qué en el partido?
5: A ver, varios factores, Toño. El primero, evidentemente, de adaptarte, ¿no?, al rodar del balón y el adaptarte a que, como bien dices, ¿no?, el bote va a ser más rápido. Si le pegas fuerte a la pelota de manera rasa, va a trasladarse con mayor velocidad. El tema del calzado también, Toño, ¿no? Más allá de que el pasto se ve espectacular, es híbrido y eso, afianzarte, ¿no?, en una cancha mojada es más fácil que puedas sufrir resbalones. Tal vez un calzado mixto, ¿no?, de aluminio con plástico, o totalmente tachones de aluminio que dan un mayor agarre. Entonces, son cuestiones que el futbolista sabe que se va a topar con estas condiciones en el terreno de juego y tiene que prepararse para ello.
6: ¿Se acuerdan, Beto Lanti, particularmente un partido México-Ecuador previo a una Copa del Mundo les costó jugadores, uno a Ecuador y uno a México, el Chapito?
5: Claro.
4: Sí, aquel momento en el de Segundo, que ahora es entrenador célebre por su vestimenta tan peculiar.
6: Segundo Castillo.
5: Se viste elegantemente.
4: Actualizamos. 6:45, es decir, en 9 minutos, se dará un reporte con precisión ¿De a qué hora vamos a empezar el partido? Okay. ¿Qué dice el pronóstico? El pronóstico dice que tiende a dejar de llover en unos 30 minutos más. Eso no necesariamente se traduce en tormenta eléctrica, que es lo que en definitiva se pretende evitar. Con lluvia se puede jugar, es parte del fútbol. El fútbol se inventó con lluvia de manera moderna, sí, en las Islas Británicas. Pero ese es un tema de máxima relevancia. México y Ecuador. Recuerdos. Copa América, 1993. Precisamente, noche de lluvia, pero en Quito. Y ahí la selección mexicana que debutaba en ese certamen, dirigida por Miguel Mejía Barón, sacó la victoria para echar fuera al Ecuador del entrañable amigo Alex Aguinaga, eliminarla del torneo en su casa y avanzar a la final, misma que perdería con la Argentina, de Gabriel Omar Batistuta. Pero ese es un antecedente importante.
5: 2-0 con goles de Hugo y de Ramón Ramírez.
4: ¿Te acuerdas el festejo de Ramón en la lluvia? No. Lo digo por la lluvia ahora, ¿no, mi Toño?
5: ¿Cómo no?
4: Antecedentes.
5: Además, para mí ese es un torneo que marca mucho del cambio de la selección mexicana de fútbol. Veníamos del tema de no haber calificado para el 82, ser sede 86, castigo del 88, no ir a Italia, que estaba dirigiendo Menotti, que quitaron a Menotti, que llegó Miguel. Y para mí, a partir de esa Copa América, una Copa Oro aquí, y por supuesto el Mundial de Estados Unidos, hay un cambio importante en la selección mexicana. Pero bien lo comentas, Beto, ese antecedente contra Ecuador, precisamente en la Copa América que nos invitaron por primera ocasión en 93.
4: Exactamente, y mientras todo eso va sucediendo, reiterar que están por actualizar en cuánto tiempo arranca el partido. Atención, no va a arrancar 7:15, y se lo digo yo, difícilmente antes de 7:30, porque el proceso de calentamiento todavía no se da, todo se va echando hacia atrás. Pero con precisión, en breve les diremos, escuchamos algo de lo que ha dicho Javier Aguirre de cara a este partido de 16avos de final.
7: Y la gran diferencia, sin lugar a dudas, es nuestra localía, ¿no? Yo creo que eso, como nunca, es nuestro gran jugador número 12. No quiero decir que en otros lugares no nos apoyen, ni muchísimo menos. La afición mexicana le gusta, es alegre, va, viaja mucho. Pero así estamos conscientes de que estamos con un país detrás de nosotros y eso nos motiva muchísimo. Entonces, te diría que estamos todos, y me incluyo, muy ilusionados con lo que viene, sí.
4: Palabras de Javier Aguirre. También llegó el entrenador ecuatoriano, el argentino Becasese, y se refirió a lo cansados que están. La realidad es que Ecuador tomó una decisión, y cuando uno toma decisiones, Capi Beltrán, uno asume los riesgos o la responsabilidad de la misma. Tampoco se puede tomar la decisión y luego quejarse, como evidentemente hizo el caballero.
5: Sí, sí.
4: Que son 4:15 de vuelo de Columbus a México. Bueno, México no extendió las distancias entre una y otra. Ecuador estaba hospedado ahí y decidió con pleno derecho posponer su salida hasta el lunes para evitar que haya un efecto tan negativo de la altura. Segundo, aterrizó en México y pues no haber agarrado un Google Maps o cualquier aplicación para ver lo que cualquier noche de lluvia, que además el común de las noches de lluvia en el altoplano de esta ciudad, representan ni más ni menos que un camino complicado, desde el AIFA hasta Santa Fe.
5: Increíble.
4: Salió ojeroso a decir estamos cansados. Son decisiones que se toman, Capi Beltrán.
5: Sobre todo, ¿sabes qué, Beto? Cuando te habían ofrecido otra opción, dijeras, es la última opción, la única opción, entonces pues sí, te quejas, dices, oye, ¿cómo es posible? 4 horas de vuelo, el traslado del AIFA hasta Santa Fe, donde estuvieron hospedados, en fin, y eso que iban escoltados, y aún así hicieron una buena cantidad de tiempo. Pero si te habían ofrecido un viaje previo, con mayor holgura, para descansar, para llegar a la ciudad, tomando en cuenta lo que significa esta ciudad en cuestión de tráfico, y eso pues ya es decisión personal, ¿no? Y evidentemente esa decisión la toma el cuerpo técnico, no fueron los jugadores. Becasese y su gente y la gente de la federación seguramente sentaron y dijeron, ¿qué hacemos? ¿Qué buscamos? Es esto. Y bueno, esa decisión al final de cuentas, si la tomaste tú, pues no te quejes. Y terminó quejándose.
4: Y el asunto aquí es la altura, y bien podrán decir, Toñito Moreno, bueno, es que Quito también es una ciudad de altura incluso mayor que esta capital. Sin embargo, la selección de Ecuador ha jugado en Quito un partido en los últimos 2 años. Se ha hecho más recurrente que jueguen duelos eliminatorios en Guayaquil. ¿Acaso porque su base ya no juega en Quito como en otra época? Quizá como lo que llegó a pasar al equipo mexicano, que llegaba a la base de Europa al estadio en la Ciudad de México y se ahogaba, evidentemente, ¿no? Mientras Karol G ahora pone el ritmo en el estadio, Toño Moreno, ¿lo de la altura es factor o no?
5: Sí, por supuesto.
6: Ahora, fue un manejo de la selección ecuatoriana que ustedes ya comentan. Sabemos que hay jugadores que dos de ellos de la alineación titular, el caso de Vite, el caso de Valencia, conocen lo que es este, pero bien lo dices, o sea, están más acostumbrados a jugar fuera que en Ecuador. Y bien lo comentas también, vamos a decirle a la gente que nos escucha en toda la República Mexicana, el hombre que está encargado de ambientar el estadio, y les voy a describir, la gente ya se comenzó a bajar a sus lugares, pero el partido todavía no va a comenzar. Desde nuestra posición sí vemos relámpagos a lo lejos. Y entonces la gente que está ambientando, yo nunca había visto una interacción a través de trivias en las pantallas del Estadio Azteca. Hay una gigante de cada lado detrás de las porterías. Y les ponían tres balones trionda y se escondía una Copa del Mundo. Y la gente a coro tenía que decir si estaba del balón uno, dos o tres. Entonces se está poniendo a la gente a bailar, a jugar, a distraer. Porque la verdad, Beto, no sabemos a qué hora va a empezar esto.
4: No lo sabemos, pero sí sabemos lo que ya ha ido pasando en la gran jornada. Recapitulamos, si me lo permiten, Toñito Moreno, Capi, Joaquín Beltrán. 16avos de final. El domingo abrieron con un partido soso, pero dramático. ¿Sí? Que Canadá derrota en Los Ángeles a Sudáfrica con gol de Steven Eustaquio. Aquel que aquí se lesionara, fue en el Estadio Azul. Se lesionó con Cruz Azul recién llegado. Siguió esto con los duelos del día lunes. Brasil padeció con Japón y terminó ganando 2-1.
8: En el último minuto. Sí, un partido donde Japón fue muy superior en el primer tiempo, Beto, donde incluso se fue arriba en el marcador. Ancelotti hizo cambios en el segundo tiempo, sobre todo Endrick, que le dio frescura al ataque y entró súper enchufado el cuadro brasileño, que empata el juego, ¿no? Con un gol de cabeza de Casemiro, un gran centro de Gabriel, y que lo gana en el último minuto, ¿no? Con una gran jugada de Bruno Guimarães habilitando a Gabriel Martinelli, que había entrado de cambio, que hace un control excepcional y que hace un remate que Suzuki, que por cierto evitó que la goleada fuera mayor, tuvo una gran actuación en el portero japonés, casi saca ese disparo de Martinelli que dramáticamente se metió en su portería, y esto fue al minuto 94, o sea que ya no tuvo la capacidad Japón de reaccionar.
4: Ya no la tuvo, y más tarde la primera gran sorpresa de este certamen. Sí, Uruguay fuera sorpresa, Mundial de 48 y Uruguay fuera sorpresa, pero Alemania cayendo en 16avos de final frente a Paraguay. Alemania, que del 54 al 2014 solamente 4 veces no llegó a semifinales, lleva 3 mundiales consecutivos de Rusia para acá sin pisar octavos de final, Toño Moreno.
6: Sí, sin duda. Ayer en Boston, Paraguay se va arriba con un gol de Enciso a los 42 y pasan poco más de 10 minutos para que Havertz consiguiera el gol del empate. Y se fueron a la largue y se fueron a los penales hasta que Canale tuvo 3 oportunidades en la serie de penales Paraguay para decir aquí se acabó, y lo fallaban. Y venía otro y lo fallaba. Hay que recordar que por ahí estaba Sanabria, estaba la gente de Paraguay diciendo ya vamos a festejar, pero al fallarlo le volvían a dar vida al equipo de Alemania hasta que finalmente Canale pone la serie 4-3. Yo diría, Beto, que con esto de
4: Canale,
6: las pausas,
4: que jugó en Querétaro y pasó casi de noche por la Liga MX.
6: Claro, en este tipo de partidos que se van al tiempo extra, estás hablando de partidos de 6 periodos. Porque si ya de por sí estamos hablando de que un partido que se interrumpe 2 veces para la pausa de hidratación ya son 4 tiempos, te vas a tiempos extras y ya son 6.
4: Evidentemente, Toñito Moreno, seguiremos repasando todo lo que ha acontecido en esta ronda. Por lo pronto vamos a un corte local, regresamos al Coloso de Santa Úrsula.
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3: Además del fútbol, México conquista a los visitantes con su gastronomía, la que es considerada patrimonio cultural inmaterial de la humanidad desde el 2010. La cocina mexicana atrae visitas y cientos de miles de turistas al año a nuestro país. Con este dato cultural, Celeste, yo regreso contigo al estudio.
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6: Y regresamos al Coloso de Santa Úrsula. Íbamos repasando duelos de 16avos de final. Capi Beltrán, mientras la gente se ve emocionando con lo que puede. La lluvia va cediendo, evidentemente, se siente inminente que vuelve a iniciar. Las luces del estadio van dando la vuelta, haciendo su propio recorrido, su muy particular ola, inspirando a que la gente también se levante a ese ritmo. Capi Beltrán, actualización, atención, saldrán a calentar los jugadores, 19.05 horas, es decir, en unos 13 minutos. El partido va a empezar con una hora de demora. 20 horas, tiempo del centro de la República. 8 de la noche, tiempo de esta Ciudad de México en la que se realiza. Ya es el horario definido, una hora de demora. Capi Beltrán, estábamos con el Brasil-Japón, íbamos con el Alemania-Paraguay, pero ayer en Monterrey cerró con un platillo por demás fuerte. Marruecos frente a Países Bajos, Joaquín.
7: Sí, un partido muy, muy trabado, muy bueno, la verdad. Se empezó a poner mejor el partido después de la segunda paso de hidratación, Beto. La realidad es que los dos equipos juegan muy bien el fútbol. El que fueran 0-0 hasta ese momento no reflejaba un partido malo en el desarrollo. Con mucha intensidad, mucha técnica, oportunidades de gol, más Marruecos, hay que decirlo. Y despuesito, así, inmediatamente en la segunda pausa de hidratación, viene una jugada de Somerville, que qué jugador este muchacho, desequilibrante, se va cayendo y ya caído, le da la pelota y habilita a Cody Gakpo, que hace un gol muy emotivo. Este Beto acaba de anunciar en redes sociales la pérdida de su hijo, ¿no?, en gestación con su pareja. Y bueno, fue increíble cómo todos los jugadores de Países Bajos fueron a abrazarlo y a felicitarlo por ese gol. Y cuando parecía que Países Bajos llevaba la victoria muy sufrida con el 1-0, en la última jugada del partido de cabeza, Issa Diop, el central, que creo que lleva 5 o 6 partidos jugados con Marruecos porque tenía otra posibilidad de nacionalidad, mete un cabezazo certero, ya no pasa nada en los tiempos extras, se van a penales y en esa serie de penales, Bono otra vez es figura y termina Marruecos venciendo y eliminando a los Países Bajos.
6: Aprovechamos para reiterar que esto va a comenzar a las 20 horas. Apenas los futbolistas en 10 minutos más saldrán para comenzar el protocolo de calentamiento. Capi Beltrán, hay críticas severas a Alemania y a Países Bajos. Alemania, y me permito leerla porque además es un símbolo del fútbol de nuestros tiempos y en específico del alemán. Lo que dijo Lothar Matthäus luego de la derrota del cuadro germano. Palabras muy fuertes en las que se refería que Paraguay fue a cada balón como si le fuese la vida. Y que Alemania peleó las pelotas sin agresividad, sin personalidad, sin ambición, sin capacidad para lidiar con la presión, decía, impropios de vestir el uniforme. Pero lo mismo para la selección naranja. Críticas de leyendas del fútbol neerlandés como Ruud Gullit, como Rafael van der Vaart, decían, es que así no puede jugar la naranja, que esta vez no fue mecánica, fue pasiva, fue conservadora, fue calculadora. El que tuvo la iniciativa en buena parte del partido fue Marruecos, capitán.
7: Completamente. Y ¿sabes qué? En el tema de Alemania, así fue su mundial, ¿eh? Más allá del 7-1 contra Curazao, la realidad es que contra Costa de Marfil Alemania iba perdiendo 1-0 y no se veía cómo. Hasta que hizo los cambios Nagelsmann, que qué mundial tan tan de bajo nivel de Musiala y de Leroy Sané, grandes figuras alemanas, la verdad es que no marcaron diferencia más allá de que Sané hace gol, pero en el momento que en ese partido en Costa de Marfil entra Amiri, Leulin y Undav, le cambia el panorama, ¿no?, a la selección alemana. Pero la verdad es que en ningún momento se vio esa planadora, se vio ese equipo que pudiera ganar tranquilamente al rival, y con Paraguay no fue la excepción. A diferencia de Países Bajos, Beto, que sí su primera ronda, o sea, la fase de grupos, jugó bien al fútbol. Partidazo contra Japón, le ganó a Suecia 5-1, le ganó a Túnez 3-1, o sea, de verdad jugando bien. No entiendo por qué Koeman o los futbolistas, no sé si la situación de Cody Gakpo influye, porque luego influye, pero fue una cara completamente distinta. Y como bien lo mencionas, Marruecos fue el que llevó la mayoría del partido, el peso del mismo.
6: Hubo un tiempo en el que los europeos eran implacables en penales. Pues ayer dos potencias europeas, una máxima, Alemania, una aspirante A por siempre, Países Bajos, no pudieron en penales. Y momentos reveladores, Capi Beltrán, cuando Alemania necesita una hombrada, una hazaña para seguir, atajar dos penales y anotar el suyo, y lo consigue. Y se dirige Joshua Kimmich a Leon Goretzka, de toda la experiencia en el Bayern y la selección, diciéndole tiras, vio al horizonte. Increíble. Entiendo cuando un futbolista no se siente para hacerlo. Y emerge Jonathan Tah, un central que nunca había cobrado un penalti bajo ninguna circunstancia de partido oficial. Y entonces la vuela. Y Paraguay termina por avanzar. Y Marruecos también, recalcando algo de Marruecos. Que Marruecos en la Copa del Mundo pasada fue superando grandes rivales como España y Portugal, cediendo la pelota y parapechándose atrás.
7: De acuerdo.
6: Esta vez no. Le quitó la pelota a Países Bajos, como se lo hizo a Brasil en el debut en el torneo. Sí. Y tiene un gran fútbol. Reiterando, ya lo comentábamos, Ale Orbañanos en la cancha, me lo confirma. 20 horas tiempo del centro de la República. 8 de la noche el local, hora de este coloso de Santa Úrsula. Arrancará este México-Ecuador con una hora de demora. Si la ansiedad ya fue total, pues ya que más da una hora más, pero como sea, va a empezar a las 8 p.m. y aquí seguimos repasando algo de lo que ha acontecido en esta ronda de 16avos de final, porque hoy el drama siguió, Capi Beltrán,
7: sí,
6: con la selección de Noruega enfrentando a Costa de Marfil.
7: Sí, a ver, Costa de Marfil le complicó a todo mundo, ¿eh? Es una selección que juega muy bien. Con Diomandé, que es el objeto de deseo de muchísimos equipos grandes europeos. En fin, terminó Noruega, bueno, empezó yéndose arriba en el marcador 1-0, empata Costa de Marfil el partido, y hacia el final del mismo una gran jugada por el lado de derecho, donde terminan habilitando a Haaland, que no sé si te da la misma impresión, Toño, Beto. Intenta controlar y le termina rebotando la pelota con dirección de portería, y con ese gol Noruega, que aguas con los noruegos, que pueden ser la gran sorpresa, termina eliminando a Costa de Marfil 2-1.
8: Pero no podemos dejar de comentar la gran sorpresa que fue, Beto, Joaquín, que de 10 equipos africanos, 9 hayan avanzado, vaya. Cuando tú analizas y dices de Asia, Japón, perfecto, pero se quedaron fuera selecciones que suponíamos que iban a avanzar. Y 9 selecciones del continente africano, Beto, Joaquín, con vida para la etapa de 16avos. Para mí es una de las grandes, grandes sorpresas que me gusta, por cierto.
7: De acuerdo.
6: Parte de esta cara que tiene el fútbol de ir diversificando y creciendo. El momento en el que decide Costa de Marfil jugar bien, haciendo una pared, una gran jugada entre Amad Diallo y Nicolas Pepe. Y logra el empate, pero luego hay mucho Haaland y Haaland hace el gol. Hacemos contacto telefónico hasta Atlanta con Fabricio Domínguez. Adelante, Fabricio.
13: Sí, ¿qué tal? ¿Cómo estás, Beto? Gusto en saludarte a toda la gente de W Radio, W Deportes. Desde Atlanta, que además es un partido importantísimo mañana entre Inglaterra y Congo. ¿Por qué? Porque el ganador de este duelo irá a jugar los octavos de final al Estadio Azteca. Así es que tanto Ecuador como México, bueno, el ganador de este duelo que ya se conocerá para mañana, pues estará muy pendiente de este partido. Oigan, y aprovechando, también les tengo información del partido que ustedes están por narrar, del México contra Ecuador, y es que luego del retraso de una hora, la FIFA ha informado que no habrá pausas de hidratación. Así es que el partido no se detendrá en los minutos 23 de cada tiempo, luego de este retraso de una hora por las condiciones del clima.
6: la manera en la que va quedando esto, Fabricio. Muchas gracias. Justo en el instante en el que ya sale personal de utilería de los respectivos equipos para empezar el proceso de calentamiento. Suena música ligera con el maestro Cerati y Soda Stereo y el estadio estará coreando a lo que da. En eso sí, ecuatorianos y mexicanos estarán de acuerdo, de los pocos factores que hoy los unificará, los muy pocos ecuatorianos y los muy numerosos locales, anfitriones mexicanos. Y seguimos el recorrido, Joaquín Beltrán. Francia, que logró imponerse a Suecia en la única de las eliminatorias que hemos tenido, que fue holgada y completamente exenta de drama.
7: Sí, la verdad es que Francia sigue siendo un equipo superior a sus rivales, amplio favorito para ganar la Copa del Mundo, con individualidades que trabajan al servicio del equipo. Y el dato de Mbappé, ¿no, Beto? Del 3-0, dos goles son de Mbappé. 10 goles en 9 partidos de eliminatoria directa en un mundial. Es una locura. El tipo es determinante, el tipo tiene una calidad increíble y sobre todo una visión en la definición, y es implacable, ¿no? Entonces, un 3-0 donde Suecia, la verdad es que ni siquiera metió las manos, hay que decirlo, porque siguió, o sea, intentó pelear y aún así estaba más cerca a Francia de hacer el cuarto gol que Suecia que pudiera descontar, ¿no? Entonces, realmente, ya otra vez con Deschamps en la banca, después de haber atendido en París el fallecimiento de su señora madre. Y la verdad es que un partido redondo para el cuadro francés, que parece que va encarrilado a pelear por esta Copa del Mundo.
6: Reiteramos la información que Fabricio ya nos daba, además de que a las 8 de la noche estaremos empezando el partido. No habrá pausas de hidratación. Iremos a la antigua, iremos de corrido. Los guardametas ecuatorianos a punto de saltar a la cancha del Coloso de Santa Úrsula, encabezados por Galíndez, nacido en Argentina. Llegó muy jovencito a jugar al fútbol ecuatoriano. Tuvo una larga trayectoria en la U Católica de este país. No es tan célebre como la de Chile, pero tiene el mismo nombre. Sí. Salió a Argentina, regresó a Ecuador, tomó el pasaporte y es la segunda Copa del Mundo consecutiva en la que Galíndez, ya veterano, cercano a los 40 años, tiene la portería titular del conjunto de Ecuador, del conjunto del centro del mundo, Toñito Moreno.
8: Sí, ya comentaba la edad, 39, tiene concretamente, y no tardará en aparecer también la tripleta de arqueros mexicanos, el caso del Tala, de Ochoa, de Acevedo. Todo se ha retrasado y no me quiero imaginar el nerviosismo en el vestidor. Beto, para nosotros, una hora, hora y cuarto, finalmente no va a pasar nada, pero los jugadores, la ansiedad, el claro, encierro, el vestidor, la incertidumbre de la hora, o sea, le añaden dramatismo al partido.
6: Capi Beltrán, ¿cómo lo llevas eso?
7: Es difícil, ¿no?
6: Cuando hablar, ya, no hablar, silenciar, quedarte parado, comer algo energético, tomar.
7: No, a ver, hidratarte siempre viene bien, ¿no? Pero pues cada quien lo vive de manera distinta, ¿no? Ya ha cambiado los jugadores pensando en seguir el horario normal o el que estaba programado. Te cambia la rutina, ¿no? Igual algunos se sentarán a escuchar música o Javier aprovechará para dar algunas indicaciones, pero se ha retrasado una hora, entonces es muy difícil llenar ese tiempo. Yo creo que igual algún café, ¿no?, que puede tomar los futbolistas, pero sí, evidentemente crece la ansiedad. Tu mente, tu cuerpo está programado ya para una rutina y un horario de juego, y esta situación hace que la ansiedad y la tensión crezca hasta que vaya a empezar el partido.
6: Por si usted va sintonizándonos en este momento, el partido demorado, 7:05, o sea, ya saldrán al protocolo de calentamiento los equipos. 20 horas comenzará. Guardaré silencio porque va caminando la tripleta de guardametas de Ecuador por la boca de este Coloso de Santa Úrsula para brincar, para poder escuchar la reacción a cuando emerjan por ese túnel. Antiguamente en este estadio se salía por la cabecera norte. Eso cambió. Y mientras salen, escuchamos al estadio.
8: Sí, un abucheo tremendo, Beto, que si me lo permites, viví muchos partidos en donde Cuauhtémoc Blanco, México era visitante, y Cuauhtémoc Blanco decía: déjenme salir a mí, que me lamenten, que se metan conmigo, que se desgasten, que me chiflen, que me digan. y luego salen ustedes.
6: Y en este momento brinca la cancha el tal Rangel, acompañado de Francisco Guillermo Ochoa y Carlos Acevedo. Los dejo que escuchen, porque no importan las palabras a las que yo recurra, nada va a describir como ese alarido. Sol y sombra, Ying y Yang, circunstancias, el abucheo que es parte de ser local a los tres guardametas ecuatorianos, seguido de inmediato por la aclamación a los tres mexicanos, que de inmediato el Tala va hacia la portería, Ochoa y Acevedo, mientras el Tala se coloca la pelota sostenida por la mano derecha, pegada a un punto entre la frente y la nariz para persignarse, encomendarse a Dios con su pie izquierdo colocado en el interior de la portería, el derecho fuera de la portería. Enfrente, Acevedo y Ochoa mandan besos, saludan a cada uno de los puntos cardinales, y ahora escuchamos porque el grueso del plantel ecuatoriano brinca a la cancha.

0: Boy Caicedo, que al brincar a la cancha cerraba los ojos, abría los brazos, elevaba la mirada. Así ha saltado Ecuador al terreno de juego. Ecuador, que hoy también se encomienda a alguien que triunfó en este estadio, que era ecuatoriano y tuvo un muy trágico desenlace, el gran Chucho Benítez. El estadio hace su partido, mientras las cámaras siguen también a Piero Hincapié, el lateral del Arsenal. Capi, ¿amedrenta esto o se supera?
1: Depende mucho de tu fortaleza mental, Beto, ¿no? Evidentemente los ecuatorianos sabían a lo que se iban a enfrentar, ¿no? Viniendo al Estadio Azteca, con la euforia que vive la afición mexicana y con esa ilusión de dejarlos fuera para pensar en el siguiente partido también en este estadio. Hay futbolistas que se achican, es una realidad, y hay futbolistas que se crecen, que se valentonan y que suelen hacer sus mejores partidos ante una situación hostil y adversa, ¿no? Yo creo que en un mundial tienes que estar preparado para esto, Toño, y seguramente Ecuador no le pesará con la intención de seguir el plan de juego de Becasis.
2: Mira, Joaquín, cuando te dicen que vas a jugar en el Estadio Azteca, casi nadie de los que está ahora en la cancha, muy pocos han jugado aquí. Es la primera vez que pisan. Y saben que en esta cancha donde estamos ahora, jugó Pelé y jugó Maradona. Y se han jugado cualquier cantidad de partidos importantes que ellos habrán visto y habrán querido venir y estar. Hoy, por decisión que ya se comentó propia, no hicieron reconocimiento de cancha ayer, están sintiendo lo que es estar dentro de este volcán. Porque literalmente te metes al cráter, al fondo de un volcán, como vamos a escuchar ahora, Beto, la salida de la selección mexicana de fútbol. Así como ese abucheo cuando salió a calentar, y ya lo hace en la cancha el equipo ecuatoriano, los mexicanos, Beto, están en el túnel a punto de...
0: Están por salir a la cancha, algunos con la sudadera, que es verde claro, otros con la playera de calentamiento. ¡Escuchamos! ¡Brinca el tricolor! ¡Brinca el equipo de casa! ¡Brinca el anfitrión! ¡Brinca su fortaleza, el equipo mexicano!

mexicano. El alarido cayó ligeramente porque entró lo que ha sido un himno en este mundial. Esta canción que les pide poner todo, que resalta al mexicano. Escuchamos. Aprovechan jugadores para dirigirse a sus familias en una esquina cercana a su posición. Y el grito de si mueren que sea peleando, y el mexicano es un chin. Seguimos viendo cómo calienta el equipo mexicano. Compartimos en relación a nosotros, el equipo mexicano calienta en el costado izquierdo, justo donde se encontraba el antiguo túnel para saltar a la cancha, al derecho el ecuatoriano. Y en este instante brota el mariachi para hacer que pasáramos una noche romántica y bohemia con Juanga a esto.

0: Acevedo y Ochoa tirándole balones al Tala en este momento por debajo, a ras, a un punto cerca donde se encuentra la banca mexicana. Los que van a ser titulares este día se encuentran en un círculo, voltean a la tribuna, aplauden. Los que serán suplentes hoy, ocupando la parte central del campo. Ecuador con un ejercicio parecido. Los titulares en un círculo pegado al área que tiene de momento Ecuador. Veamos cómo se acomodan los equipos finalmente. El resto desperdigados por el terreno de juego. Y así, el Estadio Azteca ve pasar la espera, la calma chicha, el momento de ansiedad para que esto comience. 16avos de final. Recordar, en la Copa del Mundo del 70 eran 16 equipos, la tercera parte que en la actualidad. En aquella instancia, México, producto de dos victorias ante Bélgica y El Salvador, un empate ante la Unión Soviética, avanzó. La sacaron del estadio por un gol. Un gol de diferencia hizo que Uruguay se quedara, que Unión Soviética se quedara como local y los soviéticos se enfrentaran a Uruguay y que el equipo mexicano fuera a Toluca. Y en la Bombonera, en lo que hoy conocemos como el Estadio Nemesio 10, México caería frente a una Italia brillante. La Italia de Giacinto Facchetti, de Boniseña, de Gianni Rivera, de tantos grandes futbolistas como Luigi Riva. Y ahí perdió México 4-1. Para el 86, el aforo había crecido a 24, la mitad que en la actualidad. En la primera fase, México otra vez hizo 7 puntos, producto de derrotar a Bélgica aquí, derrotar a Irak aquí, empatar con Paraguay aquí, y aquí mismo recibió en la ronda de octavos de final, que se había estrenado de esa manera en ese mundial, porque 82 ya eran 24, pero tenía una segunda fase de grupos. Recibió en octavos de final a Bulgaria y ganó lo que es hasta hoy. Y cómo quiero esperar, y cómo quiero suplicar, y cómo deseamos ver que hoy se repita un partido de eliminación directa frente a los búlgaros. Fue en cuartos de final a Monterrey, al Volcán, y ahí en penales, tras un empate a cero extenuante, Javier Aguirre expulsado, gol anulado de manera discutible, por decirlo menos, al Abuelo Cruz, México quedó fuera. Ahora, Mundial de 48, fase de grupos perfecta, como nunca, 9 puntos, victorias frente a Sudáfrica aquí, frente a Corea del Sur en Guadalajara, frente a Chequia aquí, sin recibir gol. México en esta nueva fase que es 16avos de final, se está enfrentando a Ecuador, que ha llegado como tercer lugar luego de haber caído en su debut frente al cuadro de Costa de Marfil, haber empatado contra todo pronóstico frente al debutante Curazao y haber derrotado contra todo pronóstico más a Alemania. Este duelo, México-Ecuador, Capi Beltrán.
1: Gran motivación para ambos, ¿no? Primero, la oportunidad histórica de México de volver a ganar un partido de eliminatoria directa en este estadio y avanzar a otro posible partido en este estadio de cara a los octavos de final. Y Ecuador, imagínate, ¿no? El panorama, como lo acabas de mencionar, Rebeto, sin hacer un gol, además. O sea, no había hecho gol en ninguno de los dos primeros partidos de la Copa del Mundo y la necesidad de vencer a los alemanes para avanzar y como tercero, ¿no? Entonces, creo que al final de cuentas, la capacidad que tuvo Ecuador, la resiliencia, porque aparte iba perdiendo ese partido contra los alemanes y le terminó dando la vuelta. Esa motivación seguramente la tiene en la cabeza de decir, si pudimos revertir un marcador ante un equipo de talla mundial, campeón del mundo en varias ocasiones, y seguimos vivos, podemos con lo que sea, ¿no? Y eso es lo que tiene que cuidar México. No estar a la altura de esa motivación y pelear de tú a tú desde el primer minuto para poder ganarles.
0: Y en este momento, los que serán titulares en este partido interrumpen un instante, se abrazan los 10 jugadores de campo, porque Talavera está siendo ocupado por Ochoa y por Acevedo para su calentamiento. Interrumpen, se abrazan los 10, palabras. Vimos hablar a Johan, vimos hablar al Cachorro, vimos hablar a Raúl. Me pareció ver hablar a Gilberto Mora con esa gran personalidad que tiene, siendo menor de edad, 17 años. Es algo que ya vi.
1: Increíble.
0: En el Estadio Nemesio 10, frente a Serbia. Es algo que ya vi en la inauguración y en el resto de los partidos de México, ese momento de ritual. Hacemos un corte nacional y volvemos al Coloso de Santa Úrsula.
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11: Hola, yo soy Alex López y estos son los Estadios Mundialistas. A orillas del Falls Creek se levanta un ícono del deporte canadiense, el estadio de Vancouver llamado BC Place, inaugurado en 1983. Hoy es la casa de Vancouver Whitecaps en la MLS, además de recibir ocasionalmente a la Selección Nacional de Canadá en encuentros oficiales y de preparación. Aquí se vivió uno de los momentos más recordados del fútbol femenil, la final del Mundial 2015, cuando Estados Unidos venció 5-2 a Japón con 3 goles de la histórica Carly Lloyd. Un escenario histórico rumbo a la Copa del Mundo del 2026, donde los de la hoja de maple buscarán trascender.
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12: Soy Iñaki Álvarez y esto es Hecho en México.
13: Hablemos de César Montes, que es uno de los pilares defensivos para México. Es canterano de Rayados.
14: Destacó tan rápido
13: que logró llegar a Europa a los 23 años, pues el español de Barcelona apostó por él. Después de unos meses con el equipo, cambió de aires y se fue a la Almería por más de 14 millones de euros.
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13: 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Es el defensor que ordena, que habla, que no se esconde en los momentos difíciles, mostrando buena salida con balón, personalidad, liderazgo y experiencia. César Montes formará parte del muro mexicano en la Copa del Mundo.
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1: Bueno, pues regresamos al Estadio Ciudad de México. Sigue lloviendo, aunque ligeramente, ya con nada que ver lo que era hace una hora o 40 minutos. Los dos equipos continúan en la cancha. También lo hace la tripleta arbitral, hoy encabezada por el árbitro de Eslovenia, Slavko Vinic, un hombre que ya pitó una final de Champions League en el año 24, así es que es un hombre de capacidad. Y allá en el terreno de juego, Alex Orbañanos, te quiero preguntar, nadie mejor que tú para palpar qué hay cerca de ti.
8: Toño, qué gusto saludarte, compañeros, fuerte abrazo. Apenas me uno a la conversación con ustedes, y es que al igual que los jugadores no pueden pisar el césped, pues igual tampoco los reporteros de cancha. Por ahora, calentamiento de la selección nacional que está llevando con normalidad. Atención al tal Rangel, que bueno, evidentemente al tratarse del césped húmedo, mojado, recién después de hora y media de lluvia, están intentando calentar mucho ese aspecto, ¿no? Que no suelte las pelotas, que no de rebotes, que empiece a medir la cantidad de agua acá en el pasto y cómo es que el balón va a tomar distintos efectos según venga el disparo. Eso trabaja en estos momentos Santana Rangel, a centímetros de mi portería.
1: Te estamos viendo desde aquí arriba, efectivamente. Ahí en la portería está el Tala y de un costado le tira balones rasos Memo Ochoa. Rápidamente se incorpora y alguien le tira un balón desde el centro. Luego voltea y le tira otro a Acevedo. Es muy importante, Joaquín, el tema de los arqueros, porque si bien hemos hablado que la cancha lluviosa, mojada, rápida, genera una situación, hubo un mundial que fue la exageración donde el balón cambiaba de ruta, pero aquí la sujeción, la seguridad para tus salidas, en fin, los arqueros tienen que estar sumamente aplicados.
20: Completamente, Antonio, ¿no? Es una cuestión también de adaptación. Por eso se trabaja tanto y qué lujo tener ahí a Alex en el terreno de juego viendo el calentamiento, porque evidentemente la pelota bota diferente, bota más rápido, su trayectoria, sobre todo va a ras de piso, es más veloz. Entonces un portero tiene que estar adaptado también.

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1: No es la realidad, ¿no? Javier Aguirre, después de esas dos eliminaciones, 2010, pues evidentemente bajó sus bonos como técnico para la afición mexicana. Incluso ayer en la conferencia dice: me equivoqué en 2002, me equivoqué en 2010, he aprendido de mis errores. Y siempre nos podemos equivocar, lo que no podemos hacer es equivocarnos en las mismas cosas. Así que veremos qué pasa con Javier Aguirre, que está después de 40 años buscando avanzar a una fase de eliminación, avanzar en un partido de eliminatoria, de matar o morir. Lo hizo en el 86 como jugador. Vamos a ver si tiene la suerte y el éxito para que hoy también él lo haga como técnico.
2: 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Hemos tenido también un concierto musical, porque habrá que decirles que si se alarga esta hora y media, bueno, pues ya cantó Vicente Fernández, José Alfredo Jiménez, Juan Gabriel, Karol G, y ahora le toca a Luis Miguel. Así se siente México, Beto.
3: Oye, Beto, antes de escucharte, nada más, marcha atrás de la FIFA.
4: Sí.
3: Siempre sí hay.
4: Sí.
3: No iban a desaprovechar el momento, y sí va a haber, teníamos la información cuando se daban toda esta... El tema de cuando iniciaba el partido, que no iba a haber pausas de hidratación. Aquí Brian Zulbarán, nuestro gran productor, nos acaba de comentar que ya echaron marcha atrás y que sí iba a haber pausas
4: hasta,
3: de hidratación.
4: Hasta dijeron qué me estaba pasando.
3: Sí, o sea, como por qué pensé
4: en algo otro. Me descontrolé. Describimos la presencia ecuatoriana en el estadio. Detrás de una portería, justo donde Ecuador está haciendo su calentamiento, hay una mancha amarilla en la parte baja, misma que se extiende a la esquina izquierda en relación con su arco. Posteriormente, en esa misma cabecera, pero en la parte más alta, otra mancha amarilla. Y de ahí en más, muy puntuales las playeras amarillas. Si consideramos que el nuevo aforo del estadio en tiempos mundialistas es de 80.000, fuera de mundial será de 87.500, podemos calcular que la presencia ecuatoriana es menor al 4%, 5%, ¿estamos correctos, Capi, Toño?
2: Sí, de acuerdo, totalmente.
4: Ahora, cuando los mexicanos guardaron silencio, subieron su voz con el vamos, vamos ecuatorianos, que esta noche tenemos que ganar, están haciendo lo suyo, son los valientes que viajan, nos ha tocado a nosotros estar en esa posición. Pienso en 2010, en el Soccer City, inaugurando el Mundial, frente a la anfitriona Sudáfrica. Pienso en 2014 en Fortaleza, enfrentando a Brasil, segundo duelo de aquella fase de grupos que terminamos 0-0. Nos ha tocado ir de visita. Hoy toca ser locales y serlo de manera leal, pero de manera notoria. Que pese este estadio, que resuene a favor de los nuestros, en contra de la causa ecuatoriana, y que se haga sentir lo que esto representa, ni más ni menos que estar en casa en una jornada histórica, capitán.
3: Y que se lo ha ganado México en la cancha, nadie se lo regaló, ¿no? Porque sabíamos que si no avanzaba en primer lugar, ya fuera segundo o tercero, salía de este estadio, de esta sede, a Los Ángeles, no me acuerdo dónde pudiera ir en caso de tercero, eran 5 o 6 opciones. Entonces México, con lo que hizo en la cancha, con esa gran fase de grupos, sin recibir gol, 3 triunfos, 6 a favor, se ganó ese derecho. Y hoy está ante la gran posibilidad de que si gana este partido, el domingo volvería a jugar en este estadio contra Inglaterra o, recuérdame quién
4: Congo, es. República Democrática
3: República
4: del Congo.
3: De Congo. Así que, vaya, oportunidad de oro para el cuadro mexicano en caso de ganar el derby.
4: La afición otra vez haciendo sonar su voz. Justo hay una cuenta regresiva en las pantallas del estadio mostrando aficionados de cada rincón de Ecuador en este momento, y por eso el público abuchea, resaltan goles en la eliminatoria, resaltan momentos, en diversos momentos del cuadro ecuatoriano, brinca los que vienen vestidos de amarillo. Ecuador, que independizado en los 1820, perteneció a la Gran Colombia unos años más. Su héroe de la patria, su prócer es Sucre, como el de otras naciones sudamericanas, o de esa cara norte de Sudamérica, valga la expresión. Y luego la escisión de Ecuador respecto a Colombia, escisión que años después también tendría Panamá, muchas décadas después. Y entonces la configuración de esta...

0: América hispana, de esta América latina, la tri, como suelen llamar al conjunto ecuatoriano, al cuadro del centro del mundo. Un cuadro que lo mismo tiene su capital a gran altura, Quito, que lugares en la costa. Se va a anunciar en este momento la alineación del cuadro de Ecuador para este cotejo y vamos escuchando. Galíndez, el portero. Piero Hincapié con el 3. Ordóñez con el 4, defensor. Pacho, el del Paris Saint-Germain, con el 6.
1: Campeón de Champions.
0: Yeboah, nacido en Alemania, madre ganés, padre ganés, madre ecuatoriana. Un viejo conocido del fútbol mexicano, el veteranazo Ener Valencia. Otro conocido por nuestro fútbol, el de Pumas, Vite. Si cabe, más abuchados que el resto. El 19, el delantero Plata, que hizo el gol heroico contra Alemania. El 20 es Angulo, atención, no es el de Pumas, que muchos estaban confundiendo, el de Pumas es colombiano.
1: Exacto.
0: El 21, Franco, de los que han entrado y salido de la alineación de Becasés en este certamen. El 23, el apodado Niño Moy, Moisés Caicedo, que se lleva la mayor parte de los abucheos o la mezcla de abucheos y ovaciones de su público. Y ahora, mientras presentan a Becasés, que se lleva su sonora abuchada, vamos ahora con el 11 mexicano. Ah, no, primero vamos a tener los suplentes de Ecuador, que el mexicano ya lo dieron. Fue tan larga la espera que ya hasta me está olvidando Toño Moreno. Y ahí están los hombres. Y cómo están parados y formados. Tienen la habilidad, Capi, de jugar con 4 o con 5 abajo.
1: Es que es increíble. Esa versatilidad por la gran calidad que tiene, sobre todo en zona defensiva Ecuador. Hoy es línea de 4, ¿no? Franco, Pacho, Ordóñez y Angulo, ¿no? Esa es la línea de Hincapié, perdón. Angulo va por medio izquierdo. Pero en algún momento puede entrar Estupiñán y entonces Hincapié se vuelve un tercer central junto con Ordóñez y Pacho. Tiene laterales volantes. La plurifuncionalidad de varios de los jugadores de este Ecuador hace que Becasés se tenga variantes en lo táctico y que pueda seguir compitiendo, porque así lo hicieron, ¿no? Contra Alemania por lapsos del partido y al final le terminó funcionando.
0: Sigue el proceso de calentamiento. Es una noche fresca en México.
1: Sí,
0: una noche fresca, tan diferente al clima, que había un sol cayendo a plomo por ahí de las que te gusta, 12 del día, 1 de la tarde. La noche es fresca y se juega más tarde de lo que se hubiera pensado por cuestión del clima. Si nos va sintonizando, actualizarlo. El partido producto de la tormenta va a empezar a las 8 de la noche. 8 de la noche, la demora de una hora. Empezó tarde el calentamiento, empezó tarde todo el procedimiento. Capitán Joaquín Beltrán.
1: Sí, a ver, un día típico, ¿no? En la Ciudad de México, Beto, amanecimos con un aguacero torrencial. Nos dirigíamos cada uno de los miembros de esta tripulación de W Radio y de Claro Sports a nuestras posiciones para llevarles todo el día toda la información a nuestros amables televidentes y radioescuchas. Y cayó un aguacero muy temprano en la mañana. Y después salió el sol, se despejó el día, muy bochornoso por la tarde, y volvió el aguacero, que hizo que se retrasara este partido, sobre todo no tanto por la lluvia en sí, como lo has comentado, Beto, sino por el protocolo de tormenta eléctrica que tiene la FIFA, ¿no? Por eso el retraso. Parece que ahora sí la lluvia nos perdonará y el partido, como bien dice, está programado a las 8. La cancha se ve espectacular, Beto. Vemos calentar a los dos equipos, la pelota corre perfecto, no se atora, no hay ni una zona encharcada, y vaya que cayó agua, así que excelente las condiciones del campo del Estadio Azteca.
0: En este instante, en la banda contraria a las bancas, el equipo ecuatoriano hace una especie de paseillo. Los suplentes parados a uno y otro lado, y los titulares van corriendo al centro mientras les van aplaudiendo a sus compañeros. El cuadro mexicano, ahora se mezclan titulares y suplentes para tocar la pelota, para platicar, mientras en la portería sigue el tal Rangel. Sobre todo lo vi hace un instante, botando mucho la pelota Toño Moreno, tratando de tomar sensibilidad del estado en el que se encuentra la cancha. Después de la lluvia, los ecuatorianos ya salen por los intestinos del estadio para ir a su vestuario.
2: Sí, y hemos hecho contacto hace un momento con Alex Orbañanos. Vamos de nuevo con él para que nos platique. Alex, sigue el Tala junto con los compañeros arqueros que ahora hacen las veces de barrera para un tiro libre, ¿no?
1: Y todos lo metieron, ¿eh? Adelante, Alex.
3: Sí, eso les iba a comentar, ¿eh? En ya estos cuatro partidos que hemos tenido la fortuna de estar tan pegados al césped, tan pegados a la cancha y sobre todo a la banca donde caló. Raúl Jiménez no estaba del todo fino en los entrenamientos de tiro libre. Esos intentos, el 50-60% fueron a la portería, lo cual nos habla de que, bueno, hoy el lobo mexicano viene más fino.
0: Sí, con mayor
3: detalle
0: puntería.
3: Ahí a comentarles. ¿Te alcanzan a escuchar?
0: Sí, Ale, sí, Ale. Adelante. Se cortó un momento, pero adelante, Ale.
3: Muy exaltado, como muy... acercó a él Guillermo Ochoa, le dijo Orquilo, y haciendo el movimiento con manos de mete aire, sácalo, haciendo su labor también Guillermo Ochoa como segundo arquero.
0: Justo en este instante veíamos a Ochoa saliendo con un diálogo profundo con el Tala, muy bien escrito por Ale Orbañanos, y así en este momento aparece Fred Warner de los 49ers de San Francisco. Todo lo que se mueve. Gian Infantino advirtió que él iba a organizar 104 Super Bowls, y me parece que tan lejanos a esa noción no hemos estado. Vamos a hacer una pausa, regresamos ya para lo bueno. Lo bueno a veces hay que esperarlo más de lo que uno pensaba, pero lo bueno llega a las 8 en punto y ya la ceremonia de himnos y demás en el Coloso de Santa Úrsula por la gran cadena W.
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9: Hola, yo soy Alex López y estos son los Estadios Mundialistas. En Georgia, Estados Unidos, se levanta un estadio joven pero ya emblemático. El Atlanta Stadium será sede de 8 partidos del Mundial 2026, incluida una semifinal. Inaugurado en 2017, se ganó rápido al público por su experiencia pensada para el aficionado. Comida local, precios accesibles y gradas que recorren todo el campo. Es casa de los Falcons y de Atlanta United y albergó un Super Bowl y juego internacionales. En 2026 volverá a ser protagonista del fútbol global.
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10: Mi nombre es Luis Mario Sauret y esto es Crónicas Mundialistas. La fase de grupos del Mundial de Qatar 2022 era un gran reto para México y para la primera jornada se enfrentaba a Polonia, una selección que destacaba por sus individualidades lideradas por Robert Lewandowski. La segunda parte le marcaron un penal al polaco y en ese momento uno de los mejores centros delanteros del mundo se enfrentaba a Francisco Guillermo Ochoa para definir el penal.
11: Se mueve la línea Memo, brinca Memo, va del lado Lewandowski, va a la punta de fuego, ¡Ochoa! ¡Ochoa! ¡Ochoa! ¡Memo! ¡Memo! ¡Memo! ¡Enorme!
10: selección mexicana terminó empatando sin anotaciones contra Polonia, en gran medida por la tajada del arquero azteca.
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12: Hola, ¿qué tal? Mi nombre es Fabricio Domínguez y estos son los Astros Mundialistas. Christian Pulisic será la máxima figura de Estados Unidos de cara a una Copa Mundial en casa, donde los norteamericanos tienen que brillar

0: Su posición principal es por banda derecha, pero también puede jugar a perfil cambiado o acompañando al 9. Es un jugador veloz, con gran técnica individual, regateador, además de aportar buen número de goles y asistencias. De aparecer todas estas características en plena Copa del Mundo, las posibilidades de Estados Unidos se potenciarían en búsqueda de la gloria futbolística.
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8: Y continuamos en esta cancha y lo hacemos con la expectativa de ver ya salir a las dos selecciones al terreno de juego. Ya se va instalando el arco que da entrada, una especie de túnel parcial para la salida a la cancha de parte de los jugadores. Y a partir de eso, que puedan venir a los himnos. Moisés Caicedo, la gran figura de Ecuador, transferido millonariamente del Brighton al Chelsea, no iba a jugar el primer partido del Mundial. Fue expulsado al cierre de la eliminatoria cuando Ecuador estaba cómodamente clasificada para el torneo por un enganche que tuvo con Otamendi. Es de mecha corta, lo decía Joaquín Beltrán, y hay que entenderlo. Finalmente hubo una amnistía que le permitió jugar el debut en el que perdería Ecuador su partido. Capi, pero sí es un muchacho visceral, ¿no?
9: Sí, es un tipo que si lo presiona, si lo incomoda, suele perder la cabeza. Creo que México puede trabajar sobre ello, ¿no? Sobre esa posibilidad con Romo, con Mora, que van a estar por su zona. De Ecuador, no sé si lo comentaron Beto, pero me vino a la mente el tema de la eliminatoria. Queda segunda de eliminatoria de Sudamérica, pero empezó con 6 puntos menos, ¿te acordarás? ¿No? Ese tema del castigo que se llevó FIFA y Conmebol, y aún así terminó haciendo una eliminatoria excepcional. Así que Caicedo, Hincapié, Pacho, futbolistas de la élite, que México tendrá que encontrar la manera, ¿no? De hacerlos perder un poco la cabeza, desubicarlos un poco. Y yo creo que la única manera es jugando rápido y a la espalda y aprovechando que la cancha está rápida. De esa manera creo que México puede desequilibrar a una muy sólida defensa ecuatoriana.
8: Entendiendo, Capi Beltrán, una circunstancia que Ecuador pensó que tenía su generación dorada en aquel momento, dirigidos por Hernán Darío Gómez, de Alex Aguinaga, del Team Delgado. Pero que esta generación, con el enorme respeto que merece un gigante como Alex Aguinaga, ha sido tremendo por el alcance que han tenido en el fútbol europeo estos muchachos. Eso sucede cuando ya aparecen los animadores en inglés y español pidiéndole al estadio que acelere en lo que es la pantalla que da vueltas al

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1: Como comisionado primero interino y luego permanente, se invita al himno nacional de Ecuador, Salve o Patria. Hay abucheos antes, ojalá que esto cese. Exacto. De verdad. No tiene por qué ser.

el himno y de inmediato sí, ya emerge el público mexicano, pero el himno se escuchó perfectamente. Ecuador, la República del Ecuador, así con del, comparte nombre ahí con Guinea Ecuatorial en términos de estar en esa línea que divide el mundo entre norte y sur. Y ahora el himno nacional mexicano, escucharemos.

0: sin palabras la manera en la que el Coloso de Santa Úrsula ha entonado el himno nacional, la manera en la que han acompañado, la manera en la que han resonado cada uno de los versos, cada una de las palabras del himno nacional mexicano, momento en el que es inevitable estremecerse a lo máximo, Capitán Beltrán.
1: Increíble, increíble la forma en que la afición cantó, con pasión, con entrega, con ilusión, y vaya, se escucha y se enchina la piel. Los jugadores mexicanos se dan cuenta que toda esta afición está con ellos. No me quiero imaginar lo que vibraron y lo que sintieron en el terreno de juego. Y pues nada, todo está listo, Beto, para que México desde el primer minuto juegue de manera inteligente, aproveche los tiempos del partido y le pueda vencer a un Ecuador que va a ser un rival de mucho respeto y muy complicado.
0: El árbitro para este partido es Slavko Vinčić, de Eslovenia. Un árbitro de profundísima experiencia. Pitó final de Champions, la que el Madrid ganó en contra del Borussia.

0: Borussia Dortmund en 2024. Lo mismo ha aparecido en grandes momentos. ¿Recordarán acaso el Mundial de Clubes del año pasado? La gran actuación de Rayados frente a River Plate. Le tocó pitarla. Suele dejar correr el balón. Es parte de su manera. Compra caras las faltas. No todo contacto es sancionado. Rehúye mucho a reclamos, simulaciones y diálogo. No es el árbitro al que le gusta que le estén hablando y diciendo. Ahí sí pone un freno. Promedia más de 4 tarjetas amarillas por aparición. Sí. Este árbitro, Slavko Vincic, Joaquín Beltrán.
1: Sí, a ver, un árbitro ya de mucha experiencia, hablábamos de Champions, de los mejores árbitros europeos que le gusta. Sí, primero dialogar, pero después no escatima en ningún momento sacar una tarjeta en caso de que sea necesario para controlar el partido, ¿no? Entonces creo que los jugadores tienen que verse y guiarse con mucho cuidado, mantener el reglamento, que sea el Cachorro Montes el que se acerque a platicar con él y ojalá lleve a buen puerto el partido. Hemos visto algunos juegos donde tal vez los árbitros tardan un poco en sacar tarjetas con esa idea de llevarlos sin las mismas, pero creo que a veces es necesario, así que ojalá sea un buen arbitraje y que sea a la altura del partido de hoy.
0: México tuvo arbitraje sudamericano en sus 3 apariciones
1: ¿sí?
0: anteriores. Fue el arbitraje que tocó, brasileño de entrada, uruguayo después, argentino finalmente. Hoy se enfrenta a rival sudamericano, así que hoy el arbitraje es europeo. Slavko Vincic de Eslovenia, que la mejor noticia será no tener tema con él. Exacto. No mencionarlo, que pase de noche, que pase desapercibido, que todo lo acaparen los gladiadores que inician este partido. En este momento el equipo mexicano se reúne en su último team back. Ale Orbañanos, ya me puedes escuchar y compartir algo de lo que ves por ahí. Querido Alejandro, ¿cómo estás? Y en un momento más iremos con Ale, el equipo mexicano encontrándose. Finalmente Ecuador será respaldado en el primer tiempo por el sitio del estadio que tiene más afición de ellos y en el segundo tirarán hacia esa zona. Digo más afición, aunque insisto, abrumadoramente es mexicana la presencia, el team back, el encuentro, el diálogo entre los ecuatorianos dura más que el que se da entre los mexicanos, que es rematado por abrazos todos con todos. Un ritual que ha ido siguiéndose partido a partido y para darle la emoción y para darle el ritmo y para darle el carácter histórico que merece un histórico de la crónica deportiva mexicana. Adelante, Antonio Moreno.
2: Muchas gracias, Alberto Lati. A punto de arrancar este partido y ahí está ya por México el número 19, Gil Mora, que la va a poner a circular. Viene el conteo regresivo. 3, 2, 1, arranca el partido. Y México la pone a circular, vestido de verde, blanco y rojo, el conjunto de Ecuador con la playera amarillo brillante. Vamos a ver, como dirían por ahí, de qué cuero salen más correas. Esta noche conoceremos ya a un equipo que avanza y otro que termina su participación. Balón largo hacia la puerta que llega botando y tranquilo del tal Arangel, que hoy viste de un rosa muy mexicano.
3: Sí,
2: ese color tan tradicional, el rosa mexicano.
3: Pero bueno,
2: saliendo ahora por el costado izquierdo. Lo hace con Johan Vázquez y Johan le regresa el balón ahí con los pies. La gente que ya tiene más de hora y media cantando, ahora apoyando, alentando al equipo de México. La salida va a ser por el sector derecho. Allá viene México. La tiene este hombre que también se ha convertido en un infaltable. Preguntábamos si César Montes iba a arrancar o no. Se especuló con el tema de Edson. No, Montes y Vázquez son la central y ahora se la están jugando al pie. Te escucho, Alejandro Orbañanos.
4: En la previa les comentaba el tal Arangel, describir un poco, te dejo, Toño.
2: Atención, balón largo, sin embargo viene el rechace por parte de la defensa de Ecuador. La va a buscar el mediacompo Luis Romo. Estaba también por allá tratando de hacer presión. El equipo mexicano comete una falta que ya señala el árbitro. La falta fue sobre Gonzalo Plata, el número 19. Adelante, Alejandro.
4: Describirles un poco, el tal Arangel se acercó a su portería, cerró los ojos, se acercó a cada uno de los postes, se abrazó, le dio besos al poste. Estos momentos de soledad que vive el guardameta y que bueno, vamos a ver cómo conlleva este partido. No has recibido goles, no sabe el tal Arangel lo que es recibir un gol en la Copa del Mundo. Ojalá que esto siga así.
2: Y atrás la juega el conjunto de Ecuador. Ahí están Pacho jugando con Ordóñez. Joel Ordóñez del equipo de Brujas de Bélgica, atrás con Galíndez, el arquero del Huracán de Argentina. La gente comienza a pitarle con el pie, la manda lejos, adelante, estaba buscando a Ener Valencia, viejo conocido del fútbol mexicano. Ener Valencia, también estaba Nilsson Angulo, el del Sunderland. Cuando las tomas muestran el rostro preocupado, diría yo inquieto, del técnico polémico Sebastián Becasese. Un técnico que hace un par de días nos decía en una transmisión en Claro Sports, Alex Aguinaga, la gente ya no lo quiere en Ecuador, están esperando que acabe el Mundial para que se vaya. Me la pasé preguntándole a los periodistas ecuatorianos por qué, simplemente dicen, no cayó bien. Así, llegó muy presuntuoso, llegó sobajando algunos temas y entonces, bueno, pues por eso la gente no lo quiere. Ahora México, comienza el coro de ole ole porque le está tocando de un lado a otro. Ya retrasaron Montes, Vázquez, Sánchez, sigue el ole, son casi 10 toques del equipo de México, le está costando salir, pero ya la tienen. Atención, aquí viene, abriendo por costado derecho, la tiene el equipo mexicano. Gil Mora va a encarar, Mora por el costado derecho, ahora se apoya atrás en Alvarado, Alvarado fintó que iba a tirar, se va a meter al área, Alvarado tira, y la estrella por allá, empacho, el primer avance, Joaquín Beltrán del equipo mexicano.
1: ¿Qué jugada te dejo, Toño?
2: Sí, porque la roba Mora otra vez. Atención, jugando al frente, Raúl Jiménez se apoya en Romo, ahora con Quiñones, ahora es por la banda izquierda, y allá Quiñones la va a jugar con Gallardo. Gallardo hacia atrás para Eric Lira. Eric Lira está todavía cerca de la línea del medio campo, abriendo por derecha para Jorge Sánchez, el número 2 para el 25, que es Alvarado. Alvarado la cucharea, la juega Raúl Álvarez, llega para abrirla para Gil Mora por el lado derecho. Gil Mora va a meter un centro, no, prefiere jugarla para otro centro. Atención, de atrás no llega nadie a cerrar la pinza. Y ahora el balón está por el lado izquierdo. Vaya partido, ha comenzado con una gran intensidad, apenas a 3 minutos y medio. La tiene Luis Romo en 3/4, se apoya por derecha, lo hace Jorge Sánchez, y Jorge otra vez para Mora, lo están tirando como si fuera una especie de extremo derecho a Mora. Allá va Mora, se va a meter al área, busca la pared, le llega Mora, el centro por abajo, estaba buscando a Quiñones, pero antes por allá una pierna salvadora por parte de Ordóñez y también hincapié, y el balón adelante buscando por allá a Ener Valencia. Ener Valencia y Dira la están disputando. Te escucho, Joaquín Beltrán.
1: Tremendo inicio de la selección mexicana, Toño, con la posesión de la pelota, con paciencia, llevándola de un lado a otro, siendo Gilberto Mora el que penetra y el que busca ese pase filtrado. Ya llegó con 2 jugadas y con mucha presencia en el área. El panorama ideal, si algo puede aprovechar México, es desgastar a la selección ecuatoriana y que vaya disminuyendo su capacidad física, y hasta el momento Ecuador ha corrido detrás de la pelota.
2: La tiene Jorge Sánchez. Jorge, el balón atrás y el tiro directamente a gol, que estaba buscando otra vez Gilberto Mora. A ver, Beto Lati, Gilberto Mora ya encaró 2 veces por derecha, ya también se mueve al centro y ahora dispara.
0: Y recuperó un balón cayéndole por atrás un ecuatoriano, que el disparo como tenía que hacerlo. La realidad es que México tiene otra profundidad por derecha que era su déficit. Sí. Por izquierda había sido más profundo México en el torneo. Ahora Mora da ese equilibrio. Los primeros minutos son verdes completamente.
2: Son ya 5 minutos a través de la cadena Radiópolis, W Radio. Atención, aquí viene México otra vez, el disparo. ¿Quién creen? Bueno, pues ahora fue Luis Romo. Luis Romo de fuera del área se animó. Yo no sé si se precipita, porque finalmente sí, parecía que estaba lejos, y lejos de que tenía abierto por izquierda un jugador para hacer tal vez una pared o una mejor posición. Pero bueno, se la perdonamos porque se anima a disparar y México no ha dejado de agobiar.
0: Era para más, ¿eh? Tenía Raúl, sí, Jiménez en buena posición a la izquierda.
1: Me sorprendió, Beto, porque Luis es alguien que tiene una gran visión periférica, y en el momento que él mismo genera la atracción tanto de Ordóñez como de Pacho, queda solo Raúl Jiménez, que le hace un gesto de que se la debe haber dado, pero me parece que sí, evidentemente, si lo habilitaba, quedaba de frente al marco de Galíndez.
2: Otra vez la tiene Mora, Mora filtrando para Alvarado, allá va México, es Romo el que mete el centro, llega el remate con la cabeza y el balón a un lado. Una jugada relampagueante del equipo de México. Movieron por derecha, Romo metió un centro templado para que llegara con la cabeza a rematar Raúl Jiménez. El balón que pasa a un lado de la puerta de Galíndez.
0: Y era para meterse, ¿eh? El servicio fue perfecto, Raúl llegó con una gran comodidad. Sí. Era para que Raúl la metiera. La palomita fue buena, la manera de posicionarse. Sí, sí, creo que estas no se pueden dejar pasar.
1: Sí, creo que Raúl... no hace el buen contacto, pensé que le había quedado larga, y viendo la repetición, como bien lo mencionas, Beto, creo que no hace el gesto adecuado técnicamente, y siendo su mayor virtud, decirle que sí a la pelota.
0: Posición abajo, movimiento de martilleo.
1: Exacto, en lugar de decirle sí de martillar, como que la acompaña hacia un costado, pero México sí dejó escapar la primera jugada importante de gol y ya me están regañando al Vasco Aguirre, Toño.
2: Sí, ya le dijeron, vete a sentar, tranquilo.
0: Y señale y dices que ve a Becasese que está fuera de su área, ¿por qué él no le dices?
2: Así es, cuando viene Montes, Montes mandando un servicio largo, adelante para Quiñones, ahora iban a buscar a Gallardo, antes mete la cabeza Raúl Jiménez, se la busca a Gallardo, pero Gallardo ya va muy bien marcado, por allá estaba Alan Franco, el jugador del Atlético Mineiro. Y la manda afuera. Será saque de manos para el equipo de México. Estamos rebasando ya 7 minutos. La cambiaron. Le dieron el saque de manos al equipo de Ecuador. Quería yo saludar a Radiópolis, a toda la cadena. Estamos a través de W Radio, W Deportes, Los 40, La Qué Buena. Un saludo a todo el país. La estación oficial de esta Copa del Mundo. La tiene otra vez México. Vamos a ver qué es lo que hacen. Es Johan Vázquez con Eric Lira. Eric otra vez con Johan. Y Johan hasta atrás con el tal Arrangel. Hace un rato, Alex, habrá que decirlo, la gente le gritó al arquero visitante cuando despejó. Espero que esto no continúe.
4: Sí, esperemos que todo se lleve con tranquilidad en las gradas, más allá de la presión que sí debe de poner el público mexicano, hacer sentir incómodo al rival, pero no caer en ese tipo de gestos, en ese tipo de gritos, como bien lo dice Toño.
2: Bueno, pues ahora quería avanzar Gil Mora y por allá se le plantó, no sé si fue Pacho o Yeboa, pero le taparon la salida. El balón seguirá siendo para el equipo de Ecuador en saque de manos y el que lo va a hacer es Piero Hincapié.
0: Diferencia de peso y de estatura tremenda. Pero fue al piso Gil y se recompone y se levanta para tapar la salida.
1: Exactamente. México, Toño, con Mora y con Sánchez explotando el lado izquierdo, donde me parece que es más fuerte Ecuador con Hincapié y con Pacho. Hasta el momento por ahí ha llegado México con peligro.
2: Y por allá Moisés Caicedo, el número 23, la juega hacia atrás con su arquero Galíndez. La gente abuchea. Ahora, los abucheos se dieron en todos los partidos de México, ¿sí?, cuando juega el visitante. No es particularmente, y lo digo, tenemos a un lado, por cierto, a gente de radiodifusoras de Ecuador, que platicábamos que lo que pasó anoche, que generó un comunicado, lo de la serenata, etcétera, como antideportivo. Bueno, ellos saben que se les quiere y mucho. Hemos tenido grandes estrellas y figuras de Ecuador jugando en México. Atención, aquí viene otra vez la selección amarilla, la selección de Ecuador. Lo están haciendo con Gustavo Plata. Gonzalo Plata es ahora el que levanta la cara, este jugador del Flamengo, y comienza a apoyarse por derecha en Yeboah, ahora sí, pero les cuesta trabajo salir porque los mexicanos, Joaquín Beltrán, aprietan. En cuanto tiene un jugador de Ecuador el balón, le llegan dos.
1: Sí, la realidad es que el inicio de México ha sido muy bueno, Toño. Primero por la posición de pelota y obligar a que los ecuatorianos corran detrás del mismo, y eso los va a desgastar físicamente, y con la altura y todo puede funcionar en el último tramo del partido. Y por otro lado presionan, complican la salida, así que el planteamiento de Javier ha sido muy bueno y los jugadores lo han llevado a la perfección en estos primeros minutos de juego.
2: Pedro Vite, el jugador de Pumas, la juega hacia atrás por el costado izquierdo. En el ataque está una de sus figuras, Nilson Angulo. Allá van a buscar el balón adelante. La tiene Ecuador dentro del área de México. El servicio, hay un rechace, pero otra vez la vuelve a tomar el conjunto ecuatoriano. Y aquí viene otra vez Angulo. Está buscando de qué manera mete el centro. Prefiere apoyarse atrás, lo hacen Caicedo. Los abucheos que siguen bajando en la tribuna. Ecuador la toca. Ahora el sector derecho. Rebasamos 10 minutos. Seguimos 0-0. El servicio, allá va Ecuador de lado a lado. El despeje por parte de México. Y vamos a ver si hay salida. Cuando la toma, ¿quién? Mora para Quiñones. Aquí está Julián. Adelante se mueve Raúl Jiménez y por costado derecho lo hacía Gilberto Mora. Le llegaron 3. Alex Orbañanos, falta.
4: Sí, le llegaron 3 a Quiñones, pero la falta fue de Quiñones justamente. Parecía que pintaba para un contragolpe. Salía Quiñones con balón controlado. Ah, bueno. Raúl Jiménez le hace la pasada, pero finalmente se termina sancionando falta a favor de Ecuador.
0: Hay un jugador, Yeboah, le pegó con todo.
2: Sí. Hay un jugador, Joaquín, que yo veo que es plata. En los partidos anteriores estudiamos cómo se estaba parando. Era un delantero, hoy está clavado en la mitad, Plata.
1: Sí, la realidad es que está solo como eje de ataque en el Valencia y Plata jugando una posición más retrasada, como bien lo mencionas, Toño, pensando en la recuperación y en tener mayor contacto con la pelota. Mala decisión del árbitro. Antes de la falta que sí existe de Quiñones, le pegan un par de jalones de camiseta enfrente del árbitro, que hasta duda si lo marca a favor de México.
3: terminó marcándolo en contra de Quiñones.
2: Atención, aquí viene México. Se estaba escapando, lo está haciendo Eric Lira, el número 6, se mete entre dos, trata de proteger el balón y ya le pegan y se señala un balón para México, pero la gente protesta porque le pegan Beto Lati a Eric Lira.
0: De un duelo muy particular, Angulo con Lira. Ya van varias en las que se van encontrando en la cancha. Lira se ocupó de Canning Lee contra Corea. Sí. Tuvieron discusiones incluso y ahora, en este momento, está este duelo, apunta a la cámara al palco de dignatarios. Están el Conejo Pérez, Hugo Sánchez, Jorge Campos y delante Jan Infantino y Mikel Arreola. Y no dio falta el árbitro. Te dije que las compra caras las faltas, ¿eh? Sí, dio saque de banda.
2: Saque de manos. Allá viene Jorge Sánchez, que no puede regresarle la pared allá al varado correctamente. Será saque de meta que va a realizar el arquero Hernán Galíndez. Pero hasta el momento podríamos decir que en los 12 minutos y medio que van del partido, amigos de W Radio, y con el comentario de Joaquín Beltrán en este palco, México ha sido el que toma la pelota y el que propone.
3: De acuerdo, totalmente de acuerdo, Toño. Es el que lleva la posición del balón, lo lleva de un costado a otro. Están presionando, estuvo a punto de cambiar la posición en este saque de meta, Toño, con la nueva regla para cambiar el saque de meta a un tiro de esquina. Y además de que México se ha hecho del partido, ya tuvo la jugada más clara de gol con ese cabezazo de Raúl Jiménez, que comparto la visión de Beto, pudo haber sido de mejor manera y una oportunidad clarísima de gol que dejó escapar el delantero mexicano.
2: Mientras eso pasaba, el despeje tan largo por parte de Galíndez terminó en los terrenos del tal Arrangel, de lado a lado. Así fue el despeje, nadie más la tocó. Ahora viene México, Quiñones entre dos. Quiñones está lejos de la puerta, va a abrir el esférico para Alvarado. Alvarado le pega, alguien alcanza a tocarla, será tiro de esquina para el equipo mexicano. Quiñones y Alvarado la armaron, Beto Lati.
0: Y sobre todo porque Raúl logra contener muy bien al recibir el balón con la presión de Caicedo. Echa hacia atrás, sostiene la carrocería, cede la pelota y el Piojo con el disparo desviado por Pacho. Tiro de esquina para el conjunto mexicano.
2: Allá viene México. Tiro de esquina a los 13 minutos. La van a cobrar en corto porque se acercaba Mora, pero no. Parece que será una jugada de pizarrón. Ya algo se platica a los jugadores y ya también algo. El árbitro esloveno les va a advertir a los jugadores que, como siempre, que se va a cobrar un tiro de esquina, comienzan a pegarse, a jalonearse. Y vamos a ver qué resulta de esta oportunidad. Balón parado del equipo de la Selección Nacional de México. El balón sí lo cobran en corto en jugada. La tiene Mora, levanta los brazos, pero el árbitro detiene otra vez el partido. Porque Joaquín Beltrán, se dicen de todo en el área, se va a repetir el tiro de esquina.
3: Sí, pero a ver, hay faltas, márcalas. Y además, una jugada de dos contra uno muy buena que estaba iniciando México en ese sector de izquierdo del tiro de esquina, se la vuelve a cortar y ahora parece que sí va a ir directo, Toño.
2: Atención, tiro de esquina a favor del equipo verde, blanco y rojo, México. El balón a primer palo, quería prolongarla Romo. El balón que sale, todavía la tiene Mora. Mora abriendo por el sector derecho para Jorge Sánchez. Se le está pidiendo Montes. Montes no es delantero, pero está como extremo derecho. Mete un centro que no es tan malo. Va de lado a lado. Juan, estaba Jiménez tratando de rechazar y después un tiro cruzado. Un tiro cruzado de Gil Mora, que le pega con la derecha. A ver, Montes por el lado derecho, yo decía no es lo suyo, mete el balón al área, va al fondo, Raúl Jiménez la retrasa, se le entrega a Mora y Mora no la piensa dos veces, le da una comba con la pierna derecha que pasa rasurando el arco, Beto Lati.
0: No tenía ángulo de tiro, fue curioso que quedara para mandar el centro, el cachorro lo manda pasado, se la bajan a Mora. Y finalmente el disparo pasa muy cerca. Romo le dice, estaba yo, pero la verdad es que lo que hizo Mora fue de 10 puntos. En cuanto al árbitro, las divididas hasta ahora son para los amarillos. Hasta ahora, sin paranoia, sin delirio de persecución, hasta ahora han sido así.
2: Y la tiene Romo con la cabeza, buscando al frente Raúl Jiménez. Raúl no logra controlar y después Johan Vázquez en un pelotazo largo otra vez para Raúl, que está peleando entre tres. Ahora por derecha, vamos a ver qué hace México. Alvarado se la pone en la mitad del campo a Romo. Romo con Lira. Lira abre para Quiñones. Parece, no parece. Fue muy largo el cambio de juego. Alex Orbañanos casi de 70 metros y no pudieron conectarla.
4: No, muy largo y le intentó Quiñones, pero fue difícil para el futbolista mexicano. Javier Aguirre en constante comunicación con Mustafa, el cuarto árbitro. Sabemos que le gusta estar pues insistiendo, reclamando, preguntando, haciendo su juego, inclusive cuando la pelota no está rodando.
2: No quisiera ser el cuarto entre Aguirre y Becasese, dos técnicos
0: es que
2: intensos.
0: Empezó a contarle las acciones que ha dejado correr para los ecuatorianos. Decía, one, two, contó hasta cuatro. No era el mambo, sino simplemente enumerar.
1: Sí, ¿no?
0: Las que Ecuador le han perdonado, las divididas han sido para ellos, es una realidad.
5: Decías tú el mambo de Pérez Prado.
0: Exactamente.
5: Aquí viene.
0: Pero no llegó a 8.
5: La selección de Ecuador. Ecuador que ahora trata de cruzar la línea de medio campo. Es Plata. Adelante, ya se le está moviendo. ¿Quién? Ener Valencia. Prefiere por el lado izquierdo. Con Hincapié. Hincapié levanta la cara. Está en tres cuartos. Va a jugarla por abajo. El balón que lo tiene Ecuador. Hacer un recorte. Todavía suelto. ¡Qué cerca pasó! Atención. En esta jugada que se atreve. Llegando de atrás, Yeboah, el jugador de Venecia, John Yeboah, termina con la pierna izquierda y dice, a ver, si puedo tirar, tiro, y se la pone a un ladito, cerca de ti, casi te pega, Alex Orbañanos.
4: Muy buena jugada, la verdad, le termina haciendo un túnel a César Montes, y se quedó de frente a la portería para fortuna de los mexicanos, el disparo fue desviado, pero ya avisó Ecuador que con muy poquito puede causar peligro.
0: Pues ¿sabes qué, Toño? 9, Yeboah. Tras el cañito, tras el túnel, el cachorro tiene una reacción muy lenta. Se preocupa más por alzar las manos a decir no lo toqué, ajá, que por reaccionar y queda una gran posición. Y ahora la salida a México estaba haciendo un pequeño lío. Rosa el poste.
1: Y me da la sensación que también la rosa primero en Tala y después en el poste. Gran jugada de Ecuador, la más clara que del partido hasta el momento.
5: Sí. Son 17 minutos, casi 18. México la ha tenido más en sus pies. Ahora no tiene precisión Gallardo para controlar por el lado izquierdo. Se le regala un saque de manos al equipo de Ecuador que ya la juegan hacia atrás. Y allá están sus centrales, Ordóñez y Pacho, que son dos jugadores tremendos. Que si hablamos de nómina, jugadores caros. Uno del PSG, particularmente campeón de la Champions. El balón a la mitad del campo. Otra vez hay que señalar una falta. Ahora otra vez a favor de Ecuador. Exactamente en la mitad de la cancha. Y fue al que hace un rato intentó el tiro sobre Yeboah, que ya bajó también para recibir en esa zona. Así es que México-Ecuador aún no se han hecho daño. Los dos técnicos nerviosos, todo el público también. Ustedes, amigos de W Radio, si nos escuchan, el partido se retrasó una hora por el tema de la tormenta eléctrica. La gente no ha dejado de estar, de apoyar y ahora de abuchar. Repito, no particularmente a Ecuador, ¿eh? Se trató de que cuando la tiene el rival y pasó con los checos, con los coreanos, con los sudafricanos, la gente se mete con visitante. Ahora hay una barrida, ya se quería escapar el número 20, que era Nilson Angulo, barrida de México, Jorge Sánchez se le cruza, la manda afuera, será saque de manos, la toman con calma, pero cuando ya tenga el balón, o rápido o cambia de bando, Beto.
0: Sí, y creo que la acción anterior de Yeboah fue un aviso también para el estadio, ¿eh? De decir, también hay rival y tampoco puede haber desatenciones. ¿Cobrará largo el saque de banda?
5: Piero Hincapié. Ahí está Piero. Ya lo cobró. El rechace por parte de Johan Vázquez hacia la mitad del campo. Buscaba a Raúl Jiménez, que la va a pelear con todo. Exactamente entre las dos bancas. Y ahora se están quejando por allá de un empujón o de una falta sobre Jiménez. Ya se levantaron las dos bancas como si fuera a haber bronca. Se reclaman de un lado y del otro los de Becachese, los de Aguirre. Todo está pasando ahí, Joaquín Beltrán.
1: Sí, la realidad me parece que sí termina empujando, Pacho, a Raúl Jiménez. Lo que lo hace más aparatoso es que choca Raúl con la protección que tiene la cámara que nos da la toma desde el terreno de juego. Pero vaya, brincaron, pero de volada las dos bancas. La mexicana quejándose, la ecuatoriana diciendo a los mexicanos que no se quejen. En fin, creo que era una jugada de falta. El árbitro tiene que estar muy atento porque todas las divididas, como bien lo dice Beto, habían sido a favor del cuadro ecuatoriano. Terminó marcando la falta más por la presión de la banca mexicana que porque lo hubiera marcado en el momento.
5: Sí, falta a favor de México, que van a jugar hacia atrás para Johan Vázquez. Pero separaron las dos bancas como con resorte a retarse de lado a lado las bancas y todavía se sentaron estirando la mano y diciéndose, cuidado, en fin, ya se armó el tema en las bancas. En la cancha hasta el momento hay cierto respeto, digamos, todavía. Esta jugada me pareció fuerte, pero no era agresiva, ni le querían pegar a Raúl Jiménez. Simplemente sí fue falta a favor de México. La tiene el tal Arrangel, el tal jugándola con Johan Vázquez. Rebasamos 20 minutos, es la primera parte. Estamos en el Estadio Ciudad de México. El partido se retrasó una hora y seguimos 0-0. México sigue dominando, pero todavía no tiene una clara oportunidad. Tal vez aquella que tuvo Raúl Jiménez para rematar con la cabeza, voló como ángel. Y ahora la tiene Quiñones. Parece que no hay fuera de lugar. Quiñones se va a meter al área. Quiñones recorta, Quiñones dispara. Quiñones anota. ¡México! Raúl Quiñones se metió al área, levantó la cara, hizo un recorte, venció al arquero, ¡Gol de México!
0: Quedó un balón con discusión respecto a si va fuera de lugar. Era habilitado por Piero Hincapié, que quedó colgado en la salida por el costado izquierdo. Quiñones hace una gran conducción, incursión al área, quiebra hacia adentro y define con un riflazo su tercer gol en esta Copa del Mundo. México lo merecía, México era mejor, ya está adelante y está correcta.
1: Sí, la gente de Ecuador, exacto, la gente de Ecuador está vuelta loca pidiendo fuera de lugar y no lo existe porque Quiñones sale de atrás del medio campo y después le hace una jugada espectacular a Ordóñez, se lo quita y la mete colgada del ángulo. ¡Qué golazo del cuadro mexicano! El pase del Piojo Alvarado.
0: ¿Qué es, pase del Piojo,
1: es espectacular porque lo tira justo en el momento y digo, lo van a revisar porque así es el tema, pero no va a haber fuera de lugar, señores. Salió atrás de la media cancha Julián Quiñones, 3 goles en el torneo. ¡Qué clase de futbolista!
5: Nosotros ya lo vimos. Quiñones estaba detrás de la línea del medio campo y cuando le dan el balón, se sube a la motocicleta, se arranca, se enfila en diagonal a la puerta, hace un recorte, levanta la cara, dispara, fusila. México 1, Ecuador 0, Alejandro Ordóñez.
4: Describir un poco tras el gol, Toño, Javier Aguirre se voltea con el tal Rangel y le dice muy bien, y es que si vemos de dónde parte toda la jugada, es de una pelota que estaba comprometida, la selección mexicana decide salir jugando, hacen una especie de triangulaciones, después el Piojo Alvarado que lanza muy bien para Quiñones, pero todo parte de que el tal Rangel no se desesperó y no despejó la pelota, decidió salir jugando y esa jugada derivó en el gol del encuentro.
5: Otra vez Julián Quiñones, que ya tiene 3 en la lista y México sigue sin gol en puerta. Atención, es el minuto 23 y medio, el balón está dentro del área del Tala, alguien tiene que reventarla, la recupera otra vez Caicedo, levanta la cara Caicedo, se tiene que apoyar y lo hace atrás en este número 15 que es Pedro Vite, que lo hace más atrás y ahora van a intentar por la punta derecha, allá donde Plata y Yeboa están tratando de coordinarse. El balón ahora Caicedo, atrás la pide Pacho, también está Ordóñez y cuando la juega Ecuador la gente comienza con los abucheos. Querían abrir por izquierda, ya recupera México, es el Piojo Alvarado que hasta el momento ha dado un gran partido, un gran mundial. Sí. Hacia la mitad del campo, Romo atrás para Vázquez, Vázquez sobre la marca, ya no puede salir, ahora hace con Quiñones, Quiñones con Lira, Lira con Jiménez y aquí viene Raúl y tiene por las bandas a 2, pero Beto Lati señalaron una falta.
0: Increíble que el árbitro cortó esta acción. Es falta favorable a México. Se está comiendo la banca. ¿Qué pasó, Ale?
4: Sí, están todos con Mustafa, el cuarto árbitro, señalándole que cómo es posible que no dio la ley de la ventaja. Le está marcando
0: pausa de hidratación
4: falta a la
0: selección ahorita
4: mexicana.
1: No puede ser.
0: ¿Ahorita pausa de hidratación?
5: O sea, paró una jugada en la mitad del campo que en ese momento México tenía a favor. Le cometen falta a Jiménez, se escucha un silbatazo y no era para la falta, Alex. Era para la pausa de hidratación.
4: La falta se marcó, Toño, y ya después vino la pausa de hidratación. Pero sí, la falta fue marcada y eso causó el enojo de los jugadores mexicanos. Evidentemente era un contragolpe y ley de la ventaja clarísima para México.
0: Tanto lloró Ecuador que las condiciones, que el árbitro, que venían a que le robara. El árbitro ya es factor, esto es de escándalo. Infantino está viendo el esperpento de la pausa de hidratación repercutiendo en parar el deporte que se basaba en el ritmo, en no cortar el ritmo, cortando una acción y protegiendo al equipo que viene aquí a agazaparse y que era una acción clara para México. Y no lo digo con camiseta puesta, entiendo perfectamente que ha sido uno de los mayores absurdos, y vaya que lo ha sabido, de esta pausa de hidratación. Como sea, México lo está ganando contra todo.
1: Es la peor de todas, Beto. Por lo menos las otras pasas de hidratación en el Mundial es cuando sale la pelota, cuando hay un saque de meta. O sea, aquí el árbitro le hace una seña a Luis Romo como diciendo, es mía, yo me equivoqué. Yo creo que ya había decidido parar el partido, pero no se dio cuenta que Luis Romo había superado la marca y quedaba en un 3 contra 2. Qué raro ver a Ecuador tan fallo en la defensiva, sobre todo en los contragolpes, quedando mano a mano, inclusive en minoría numérica. Y eso, reitero, sorprende porque es una gran defensa de la ecuatoriana. Qué mala decisión del árbitro, Toño.
0: Pegué la oreja, Capi, Toñito o Ale, al palco de arriba que hay franceses. Y alcancé a escuchar lo que decían, anjuayable, increíble.
1: Sí,
0: increíble. Es que es ridículo, ¿eh? Con el idioma que lo quieras decir, a los ecuatorianos les acaban de salvar el segundo, que era la puntilla. Era un contragolpe franco de México, y miren que México había encontrado allí una avenida en la salida. Como sea, México está ganando el partido, no por la altura, no por el árbitro, no por el público, porque ha sido mejor hasta ahora. El fútbol tiene momentos, más ahora que ya se divide en cuatro periodos, con estas pausas de hidratación. Pero México hasta ahora ha jugado mejor. Ecuador tuvo una soberbia de parte de Yeboa, que logró entrar el túnel al cachorro, que se les entiende para mostrar que no había hecho penal y tarda mucho en llegar. Sí. Pero México ha tenido muy claras, como el remate de cabeza de Raúl, como el disparo afuera del área de Romo, como el disparo de Morita, que pasó rasurando el poste, y finalmente la anotación tercera en el torneo para Quiñones. Toñito Moreno, después del esperpento protege ecuatorianos, viene a reanudar el partido.
5: Y el árbitro la va a reanudar dando un bote a favor de México que va a tomar Johan Vázquez. Así es que el gol a los 22 minutos fue de Quiñones, y después de la famosa pausa e inoportuna hidratación se va a reanudar el partido. 1-0, recuerde que se van a agregar esos 3 minutos ya de cajón. Después del 45 nos vamos a 48 seguro, más lo que quiera agregar el árbitro esloveno. Atención, la base frente al Ira, ya se vuelve a jugar el esférico. Y la tiene el cachorro con Vázquez. Vázquez por izquierda, con Gallardo no. Ahora le quiso servir demasiado largo a Quiñones. El que la va a pelear es Raúl Jiménez, que va ya como que se cae, como que aletea, como que va a volar. Y finalmente Raúl Jiménez trata de alcanzar el balón, está pidiendo una falta, pero dio por lo menos 5 pasos adelante Raúl Jiménez aleteando.
1: Sí, se queja de un empujón del futbolista, me parece que en esta ocasión si no hay nada, se quiere quitar Ordóñez, no sé si lo toca abajo, pero sí le complica la carrera, pero no hay falta. En esta sí es buena el árbitro, pero sigo realmente impactado de la decisión que tomó. Le quitó una posibilidad a México clarísima de gol.
5: Bueno, yo diría, compañero, superémoslo.
1: Sí, no, ya
5: claro. Vamos a meternos al partido, no contó, se fue a la pausa. México está ganando 1-0 y hay que seguir en este encuentro. México sigue dominando. Antes del gol de Quiñones tuvo también un remate con la cabeza Raúl Jiménez, que finalmente la conectó, pero a un lado. La tiene otra vez México, es Romo, entre dos se la quitaban, una entrada por detrás, el árbitro la deja pasar. Atención, ahora quieren avanzar y Lira es un jugador, roba el balón y se le entrega al Piojo Alvarado, que tiene que jugarla atrás. Le pegan al Piojo Alvarado, esta sí la señalan, Joaquín.
1: Sí, y me parece que por la reacción de los futbolistas mexicanos están pidiendo una tarjeta a Ener Malesia por una plancha. Se le alarga la pelota así al Piojo Alvarado, se barre, la toca atrás a
5: la pizza, ¿eh?
1: Sí. Digo, para como han marcado estas jugadas en el Mundial, tendría que ser mínimo una tarjeta amarilla, ¿no? Han permitido muchas faltas de este tipo, pero creo que la tarjeta amarilla llegó tarde en el Valencia. Pero sí, están ojalá los jugadores mexicanos se sigan concentrando en el gran fútbol que están haciendo y no en las malas decisiones que ha tomado el árbitro central.
5: Diría Alberto Lati, se los advertí.
0: El grito, y sí, sí, y sí, sí. Nunca lo había escuchado.
5: No, el sí se puede, sí se escuchó en Toluca, luego a nivel nacional, y se convirtió en un cántico de la tribuna. El y sí, sí ha venido sonando, y sí, sí soñamos, y sí, sí avanzamos, y sí, sí hacemos más de lo que antes. Atención, aquí viene con el grito de Ole. Gilberto Mora se va por izquierda, la juega con Gallardo. Gallardo mete el centro, no hay nadie en el centro. El balón bota dentro del área, llega al otro lado y viene el rompimiento de Hincapié. Ahora es Ecuador el que la va a buscar al frente, pero Cachorro Montes se levanta cuán largo es para meter la cabeza y ponerle en medio. Lira la disputa, Romo le ayuda y después Sánchez la pone al frente. Ya la recibe con el pecho Raúl Jiménez. Allá va Raúl, también lo acompañaba Romo. Otra vez Jiménez fuera del área. Jiménez no puede disparar porque le llegan dos. Llega Quiñones, está de atrás. ¡Jiménez! ¡Gol! ¡Gol! ¡Gol de México! ¡Raúl Jiménez! En una jugada con Quiñones y en una jugada de riñones, llega Raúl Jiménez y está metiendo el segundo.
0: Con riñones, con vísceras, con entrega, peleando el balón, con apertura, con visión. Raúl había sido parte del inicio de la jugada prolongando.
1: Sí, sí.
0: Fue México a recuperar la pelota. Le quedó a Quiñones, que esperó el acompañamiento. Se dio y la definición es de 10, Capitán Beltrán.
1: Yo quiero resaltar, ya narraste la última jugada, la última parte de la jugada, Beto. Lo de Lira recupera la pelota metiendo el cuerpo, soportando un recargón.
3: y de ahí parte la jugada y después como Quiñones habilita a Raúl Jiménez, que en un control orientado la deja lista y la mete al ángulo. ¡Qué clase de gol del equipo mexicano! Riñones en la recuperación, Toño, y calidad en la definición.
5: ¡Increíble! Estamos ya 2-0 a favor de México sobre Ecuador. En esta noche clave, en esta noche importante, en esta noche de historia, en esta noche que México, si venciera, se va al quinto partido el domingo aquí contra una posibilidad de Inglaterra. Pero bueno, no adelantemos vísperas. México está 2-0. Vamos a seguir con esto porque Ecuador puede responder. Es una gran selección, tienen experiencia, no están impresionados por el escenario, pero sí creo, Alejandro Bañanos, por la calidad del rival.
4: Definitivamente, cayó el gol, ya describieron todo lo que pasó con la selección mexicana. Les digo qué pasó con la selección ecuatoriana. Se quedaron viendo, incrédulos de saber que otra vez los habían superado. Se reunieron los 11 en los tres cuartos de cancha, teniendo una especie de conversación, una especie de ultimátum para decir o apretamos o esto en cuestión de segundos está liquidado.
5: Señor Aguirre, nunca se imaginó usted ni nosotros lo que iba a vivir en esta Copa del Mundo. México ya va ganando 2-0 a Ecuador. Amigos que nos sintonizan en todo el país, la cadena W Radio, los 40, la qué buena, W Deportes. Aquí viene Ecuador por el lado izquierdo, quiere meter el centro, pero Monte llega para cruzarse y mandarla a tiro de esquina. México está ganando 2-0. Hemos hablado horas y horas, 3 días que supimos ya quién era el rival, sobre la importancia, la jerarquía que tiene este equipo amarillo, que apenas llegó anoche, llegaron a Santa Fe, le llevaron serenata, no conocieron el estadio hasta hoy, que saltaron al momento de los himnos. La gente ya corea, la gente está emocionada y la meta de México sigue en cero. Va a ser un tiro de esquina. Vamos a ver qué hace Ecuador. Repito, mucho respeto para el rival. Atención, allá va a venir el tiro de esquina a favor de Ecuador y lo va a cobrar Moisés Caicedo, el del Chelsea, ni más ni menos. Por eso digo, PSG, Chelsea, Arsenal, grandes equipos. Cuando ahora en el área, Alex Orbañanos frente a ti, otra vez empujones y el árbitro ya detuvo.
4: Muy cerquita de mí, Ener Valencia termina en estos jaloneos derribando a Jesús Gallardo. Acerca ya el árbitro del encuentro, platica con Gallardo, platica también con Ener Valencia pidiéndoles que dejen de forcejear, que dejen de jalonearse, mientras que del otro lado siguen los empujones y siguen los jugadores, tanto mexicanos como ecuatorianos, pues buscando esa marca férrea y no dejar un solo centímetro libre.
5: El árbitro está preocupado porque hay mucha gente en el área. Ya se corrió el tiro de esquina. Está la Rangel, sale con la derecha, la manda lejos al otro costado, recupera Ecuador, la juegan hacia atrás. Sí, llegó embistiendo ahí literalmente Ener Valencia a Gallardo, ahí se detuvo todo. Ahora un balón largo, sin ton y son de Ecuador. Será saque de meta para el arquero de México, el arquero rosa, el tal Rangel.
0: Cae al piso Gallardo porque hay un cabezazo.
5: ¿Sí?
0: Sí, es parte del forcejeo, sí es parte de lo que se vive ahí, es parte del caos que se traen dos equipos muy latinos, dos equipos muy calientes, dos equipos que recurren a lo que pueden. En toda esta fase de 16avos de final, solamente dos equipos han tomado ventaja de más de un gol. Francia hoy contra Suecia y México ahora, ojalá que así lo logramos mantener.
5: Gilberto Mora, Mora jugando hacia atrás, después la tenía Romo, ahora buscan a Sánchez. Antes quedó un hombre que me parece que es Alvarado por allá revolcándose, o Mora, ¿quién es?
3: Es que tiene que sacar la tarjeta, es Alvarado. Le han pateado a Alvarado 3 veces y el árbitro no saca la tarjeta. Tocó la pelota Alvarado y otra vez le llegaron con
0: llegando
3: un pisotón.
0: Tarde, ¿no?
3: Exactamente, está llegando tarde. Ve nomás el pisotón, ¿no? Que le meten al futbolista del Guadalajara. Me parece que el árbitro está siendo condescendiente con las jugadas que no le marca, o que sí le marca a Ecuador, pero que no sanciona como debería.
0: Este lo fue está el superando al árbitro el partido, tengo las sensaciones. Se le está yendo de las manos, Toñito.
5: Sí, este fue el hombre de pelo amarillo, Angulo, el que llegó y bueno, pues no le enseñó tarjeta. Iba a venir el grito de México, México.
0: Dijeron que el Azteca no pesaba.
5: Dale, dale, dale, México, ¿no? Es lo que cantan ahora.
3: Sí, sí.
5: Y hay que quitarse los audífonos, ¿eh? Porque nos envuelve aquí ruido. Tenemos que quitar el audífono para escuchar qué es lo que dicen. Y allá va Mora, quieren meter después balón al frente. Buscaban a Raúl Jiménez, que ya metió hoy otro gol para su cuenta. El primero que metió lo dedicó a su padre, fallecido hace unos meses. Ayer escuchábamos una gran entrevista de nuestra amiga y compañera Marta de Baile a la esposa de Raúl Jiménez con todo lo que ha pasado, Raúl, en los últimos años, con el tema de que a lo mejor no iba a volver a jugar, con el tema de la resiliencia, con el tema de volver al nivel que estaba, que no imaginábamos que iba a llegar. Y ya tiene 2 goles en la Copa del Mundo, se tardó en anotar, era su tercer mundial, pero ya metió 2. Y aquí viene Vázquez, va a cruzar la línea medianera, cerca se le está pidiendo Quiñones, por izquierda también se le está pidiendo pegado a la raya Jesús Gallardo. Sigue Vázquez al frente para Romo. Romo quiere dar la media vuelta, le llegaron doble, roban el balón. Ahora atacan 4 de Ecuador, defienden 5 de México. Van por lado derecho, llega el relevo. Romo hace la ayuda, le roban el balón al ecuatoriano y México no puede avanzar porque ahí faltó coordinación. Ahora atrás está William Pacho, el del Paris Saint-Germain, jugando para Hincapié. Y Piero, el del Arsenal, la juega en la mitad del campo con Pedro Vite. Y Pedro, el de los Pumas, ahora con Moisés Caicedo. Es una nómina de escándalo que en este momento está cayendo 2-0 con México. Arranca por la punta izquierda. Allá va a venir este número 20, Angulo. Angulo sigue con el balón, pero se le va cerrando el ángulo. ¿Ya la van a perder? No, todavía la tratan de recuperar, pero la marca de México. Y ahora Quiñones llegó apretando, cometió falta. Alex Orbañanos, falta a favor de Ecuador.
4: Un poco de distracción por parte de la selección mexicana en estos últimos minutos. El tal Arrangel le pide tanto a César Montes como a Johan Vázquez más concentración. Igualmente Romo. Fueron un par de minutos de ligera desconcentración que le dan y le abren la puerta a Ecuador en una pelota parada.
3: Hay que resaltar, Toño, Beto, Alex, el tema físico, el trabajo físico de esa selección en estos minutos ha sido relevante. Presión en todos los sectores de la cancha, van y generan 2 y hasta 3 contra 1, no se achican. En fin, creo que hasta el momento partido redondo, ojalá, como bien dice Beto, siga así.
5: Balón parado a favor de Ecuador, 25, 30 metros de la puerta del Tala, no hay barrera, el servicio va por arriba y se fue por línea de fondo. La tuvo en este momento Caicedo, que levanta los brazos. La verdad es que la jugada no sé qué era, no tiró a gol, no metió un centro, el balón se fue.
0: Viendo lo que bien Chichi deja que se pegue y no saca tarjetas, pues aparece Quiñones, ve a Caicedo, el mejor de ellos, y le puso una patada de aquellas, ¿eh? Era de amarilla, pero para como ha pitado hoy el árbitro, reclama a Caicedo y claramente le dice a Quiñones, cállate, y se lleva el dedo índice a los labios en relación con el mediocampista ecuatoriano.
5: El balón por arriba, la va a buscar Raúl Jiménez en el largo, larguísimo despeje del tal Arrangel. Ahora Ecuador tratando de atacar con 2, ya recuperó México y la tiene Romo. Quería abrir para Mora, Mora quedó muy corto, la recupera Pacho y Pacho levanta la cara como tratando de poner calma y decirle a los compañeros, a ver, vamos otra vez a organizarnos. Y ya se quedó con el balón en los pies casi 5 segundos. Ahora intenta avanzar, mete un balonazo por el costado derecho. Aquí viene Ecuador, atacan 4. Y allá va la marca Gallardo. Sigue Ecuador, va a venir el centro, ya se metieron al área. Quieren quitarse a Gallardo, el disparo y el Tala. El Tala se recuesta o se lanza a su costado derecho en un balón peligroso. A ver, el Tala, Alex Orbañanos, cerca de ti, cuando se le ha requerido al 100.
4: Increíble, porque la verdad es que les doy mi perspectiva. Yo estaba casi atrás del tal Arrangel y yo no vi de dónde salió ese balón, cómo llegó a, logró soltar la pierna izquierda. El Tala ya tuvo muy poco tiempo para reaccionar y manda extraordinariamente a tiro de esquina.
5: Moisés Caicedo va a mandar el tiro de esquina. El tiro de esquina por el costado izquierdo. Allá va al centro. ¿Quién remata? Nadie. El más grandote de México, que es César Montes, el cachorro, que estuvo suspendido un partido, regresó y Aguirre le dijo, ese es tu lugar y no te voy a quitar. Había dudas de si hoy podía jugar Edson en la central o no. La central está clavada, son Johan y Montes, y por izquierda está clavado, es Gallardo, y el tema por derecha hoy se perfiló por Jorge Sánchez. Otra vez la tiene el conjunto de Ecuador. Aquí viene el equipo amarillo tratando de hacer la jugada personal. Nilson Angulo se quiere llevar 2 hombres, atención, ya va a meter el centro, la barrida y el balón que va a tiro de esquina. Atención, Beto Lati, Ecuador ha despertado.
0: Ha despertado y tiene profundidad y tiene llegada, y México se ha visto vulnerable, ¿eh? Porque esta última acción logró entrar a 2 metros del área chica, es providencial la barrida del Piojo Alvarado con su sacrificio para echarla fuera, tiro de esquina, Toño Moreno.
5: Aquí viene otra vez Ecuador, ya son 40 minutos de la primera parte, México la gana 2-0 con goles de Quiñones y de Raúl Jiménez. El cobro de tiro de esquina para Ecuador, allá va el balón al centro, la pide el Tala, mete el puño y la manda al otro costado. Buena salida del Tala Arrangel. Van 2, Joaquín Beltrán, que hace igual, ¿eh?
3: Fíjate, le genera una saturación en el área chica el cuadro ecuatoriano. 5 futbolistas alrededor del Tala Arrangel, más evidentemente los mexicanos que lo están marcando, y el Tala mide perfectamente bien la pelota y van dos puñetazos que alejan la pelota de su portería.
5: Hincapié quiso meter el servicio, el lateral izquierdo del equipo ecuatoriano quiso meter el centro, vino un rechace, será saque de manos otra vez para Ecuador, que en los últimos 10 minutos después del gol de Raúl Jiménez ha tratado de meterse y no fue saque lateral, fue tiro de esquina. Uno más, llevan tres casi seguidos y va a ser el mismo Moisés Caicedo, el del Chelsea, el que se perfila, y las tomas gigantes nos enseñan el rostro de Ener Valencia entre uno de los muchos que están en esa piña de jugadores que el árbitro atentísimo trata de que ya nadie se pegue para no tener que parar otra vez el partido. Allá va a venir el tiro de esquina, pero se siguen moviendo, se siguen empujando, el cobro tiro de esquina, ahora es a primer palo, un jugador ecuatoriano la contacta y será saque de meta Joaquín Beltrán.
3: Sí, la realidad es que Ecuador despertó sobre todo por el sector izquierdo, y la razón es que Jorge Sánchez ha sacado mano a mano con Angulo, que es un tipo rápido y potente, y la cobertura ha quedado distante, ya sea del Cachorro Montes o de Eric Lira, y así es como llegó con peligro el cuadro ecuatoriano, corregir esa situación, pero hasta el momento, y creo que ha sido toda la Copa del Mundo, Toño, en la marcación, el juego aéreo defensivo de México ha sido muy bueno.
5: Despeje largo del tal Rangel, que termina del otro lado en el arquero Galíndez. Es mi impresión, Alberto Lati, o vi muy participativo en los primeros 10-15 minutos a Gilberto Mora. Luego ha querido meterse por otros costados, ha pesado ya más Quiñones, el caso de Romo, Alvarado, por supuesto, que ha dado un tremendo partido.
0: Cuando el rival tiene el balón está menos cómodo, evidentemente correteando, siendo el hombre que sobra, porque otros van a la presión por corpulencia, ¿no? Como sea. Mora parece omnipresente en la cancha, aquí llega y pelea, gana un balón por arriba, lo cual es de mucho mérito, y ataca Mora.
5: Aquí viene Gilberto, el jugador de los Xolos, el de 17 años, el más joven de toda la Copa del Mundo, el balón por derecha, lo tiene México, vamos a ver qué es lo que hace, Gilberto mete el centro, Jiménez la busca, contacta y remata por arriba, allá va otra vez Raúl, con esa cinta en la frente, que mucho tiempo decíamos no podrá jugar igual, entra con la misma enjundia, con la misma puntería, con la misma personalidad, y ahí está Raúl Jiménez. Yo te diría, Joaquín Beltrán, ya metió uno, ya un remate de cabeza a lo mejor perdonó, pero pelea todas,
3: lo de Raúl y su ambición es de llamar la atención, más por todo lo que ha vivido y la claridad que le está dando el Piojo Alvarado a la salida mexicana, ¿eh? Él es el que habilita a Gilberto Mora, lo deja solo a centrar, y el centro de gran calidad del juvenil mexicano. En esta ocasión la marca de Ecuador fue buena, Toño, porque estaba encimosa ante Raúl, que terminó ganando, pero no le pudo dar dirección de portería.
5: Ahora la tiene Vázquez atrás para el arquero, para Raúl Rangel, el Tala. Hubo una disputa de la titularidad con Alagón, a que le mandamos saludo y que lamentablemente no pudo continuar con el proceso por una operación, una fractura. Pero ahí estaban Ochoa y Acevedo y el Tala. Y ahora México otra vez, ¿con quién? Con Mora. Mora abre para Sánchez. Sánchez dentro del área, levanta la cara, va a meter el centro por abajo y le va a pegar como viene. Y qué cerca otra vez México. Y fue Raúl en la media luna, Alberto Lati.
0: Sí, queda un balón para volea después de un centro machucado. Ejecuta el disparo y a Mora le había quedado de cabeza, no alcanza a reaccionar para cambiar el sentido al balón, que se iba por un costado. Esa era para Mora, finalmente la reacción es un poco tardía, Capi.
3: Sí, y no estaba en fuera de lugar, Mora. O sea, la defensa ecuatoriana salió otra vez tarde. Están completamente desfasados en sus recorridos Pacho y Ordóñez. Y dejó escapar una oportunidad de lujo. Se sintió tan solo Morita que no supo qué hacer.
5: Bueno, ya estamos llegando a 45 minutos de la primera parte. Se van a añadir 3 de cajón por la pausa de hidratación. Ya veremos cuántos más. El caso es que le resumimos, amigos de la cadena W Radio, de Radiópolis, de los 40, de la Qué Buena. México está ganando 2-0 y se van a agregar 5 minutos, Beto.
0: 5 minutos va a añadir, los 3 de la pausa, más algo más. Ha sido un partido cortado, ha sido un partido que se ha ensuciado, ha sido un partido que ha tenido de todo, y Javier Aguirre mantiene su partido reclamando todo.
5: Efectivamente, ya luego les platicaré un chisme. Aquí en la zona de comentaristas vi que todo el mundo se paró, alguien arrojó algo a la zona de transmisiones y todos los compañeros y colegas se han levantado.
0: No tiene que pasar.
5: No, no tiene que
0: pasar. Hay computadoras, hay consolas, hay micrófonos.
5: Y ya detectaron quiénes, afortunadamente. La tiene ahora el arquero
0: Galicia. Se lo llevan, ¿eh?
5: Sí, qué bueno.
0: ¿Se va?
5: Qué bueno. Bueno, pues aquí nos metemos al partido.
0: Pagar lo que cuesta un boleto para esto, para venir a hacer eso. Perdón, Toñito.
5: No, no te preocupes. En tres cuartos le estaba buscando Ecuador. Quiñones bajó a defender, a robar un balón, a llevarse falta y a provocar una amarilla. Una amarilla. Le pegaron a Quiñones. quiero destacar dos cosas. Ya amonestan a Franco. El jugador del equipo ecuatoriano se lleva el cartón amarillo, Alan Franco, el jugador del Atlético Mineiro, por pegarle a Julián Quiñones. Pero lo de Quiñones es de destacarse, Alex Orañanos, porque Quiñones, otra vez como ha venido jugando, no es un hombre que esté esperando más allá de la mitad de la cancha, es un hombre que baja a ayudar.
0: En cuanto se da
4: ese sacrificio...
0: Ale, venga.
4: Perdón, Beto, ese sacrificio, ¿no? Que por momentos... se le impregnó en el América, ¿no? Que le pedían que bajara, que le pedían que tuviera más, más esfuerzo en zona defensiva. Y bueno, lo ha adaptado perfectamente también con la selección mexicana. Hablando de Quiñones, pues se nos olvida hacer cuentas, pero ya tiene 3 goles. Está a 1 de igualar a Javier Hernández, a 1 de igualar al Matador, como los máximos anotadores de la selección en Copas del Mundo. Y le han bastado 4 partidos.
5: Es un gran dato.
0: Alcanzó a Rafa Márquez.
5: Es un gran dato porque además quiero pensar que México seguirá jugando. Atención, hay una falta ahora de México sobre Ecuador por la lateral derecha. Le pegaron allá al número 9, que es Yeboah, el hombre que llegó a tener una oportunidad que pasó por ahí rasurando la puerta de México. Yeboah se quería escapar, Gallardo estiró la pierna izquierda, le pegó, se genera una falta, balón parado, estamos en el minuto 47, se están añadiendo 5, así es que le quedan 3. La gente que ha estado metida en el partido, que esperó una hora por la cuestión de la lluvia, los relámpagos y este asunto, pero aquí estamos, todo mundo metidos. Y vamos a ver qué pasa en esta, una de las últimas jugadas de la primera parte, es a favor de Ecuador. Y va a venir el servicio. Allá va el balón por arriba, de lado a lado. No le llegó a nadie. Se cobró una falta de 35, 40 metros en diagonal. Los compañeros se la pedían al centro y el balón se fue por línea de fondo. Será para Raúl el tal Rangel.
0: Siento que Ecuador trae mal feeling con el balón. Sí. No han calculado bien, es curioso decirlo. Si es la altura, sería aventurarme demasiado, no lo creo. Pero han ido demasiado pasados en trazos que parecen de rigor o de rutina. Toño, la persona que se llevaron por arrojar cerveza hacia la zona de palcos, le sacan foto para reconocimiento también, porque esto tiene que generar antecedentes. Qué bueno la pronta reacción. Cosas que no son apoyar a tu selección de ninguna manera.
5: Si yo narraba y volteé a ver que todos los compañeros, colegas ecuatorianos, todo el mundo se levantó de los palcos. Yo seguí narrando, pero me di cuenta que en esta zona había alerta. Bueno, se va a venir el despeje, el saque de meta del portero de Ecuador. No quiero escuchar el grito. Ya viene Ecuador, ya se cobró y me parece que medio casi no. Pero ojalá a 0. A ver, este asunto nos ha costado castigo. Y el tema de anoche que se cuestionó, que si la afición, que si la lealtad, que si la deportividad, etcétera, de la serenata. Pero aquí en la cancha me parece que debemos respetar a quien venga. Somos un gran país anfitrión. Ustedes que nos escuchan, que a lo mejor se van al Ángel y al Zócalo, y en la República Mexicana a sus diferentes plazas. Hay que vivir esta fiesta con alegría, hay que disfrutarla. No vamos a tener otra seguramente, esta es la tercera. Atención, aquí viene Ecuador, va a cruzar la línea de medio campo. El servicio de hincapié. Allá la va a buscar Caicedo, por el lado izquierdo. Ya se va por la línea de fondo. Es Angulo, Angulo va a llegar al fondo. Pero ahí estaba México para llegar, y Jorge Sánchez para mandarla afuera. México tiene otra virtud. Ha estado atento, ha estado concentrado, ha estado metido en el partido. Los jugadores están al 100. Todos miran el balón, todos ven dónde están los compañeros para hacer algo. Y ahora el enésimo tiro de esquina por la banda izquierda es para Ecuador, cuando estamos a 20 segundos de que se cumplan los 5 que dijo el árbitro esloveno. Se están tardando mucho en cobrarla, y esto se supone que también iba a ser motivo de cambiar y darle el saque de meta al portero mexicano. Ya la cobraron. Aquí viene Ecuador, la cobran en corto. Va a venir otra vez el servicio. Angulo prefiere jugarla atrás y ya sale toda la defensa mexicana. Ecuador como que de repente ya no sabe qué hacer con el balón. Y en este momento el árbitro dice, se acabó la primera parte. México está ganando con goles de Quiñones y Raúl Jiménez. En una noche con un Azteca, hoy Ciudad de México pletórico, nos vamos a la mitad.
6: 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Yo creo, si están de acuerdo, es Quiñones. El gol que hace habilita a Raúl Jiménez, más allá de que Raúl hace un golazo. Me parece que Julián Quiñones es el jugador de este medio tiempo.
0: Quizá la mejor noticia es que hay demasiados nombres que dar. Talavera con lo oportuno que es.
6: Alvarado.
0: Alvarado con un partidote. Raúl, la manera en la que pelea para el segundo gol. Y muchos más. Así que México tiene la victoria parcial 2-0 sobre Ecuador. Victoria por lo pronto merecida. que refleja lo que ha pasado en la cancha. Hacemos una pausa, volvemos a un Coloso de Santa Úrsula, hoy en calidad volcánica, heredando lo que antes hubo aquí, ese volcán Xitle.
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1: 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En el corazón de México se levanta un escenario que respira historia, el Estadio Azteca, que en 2026 será conocido oficialmente como el Estadio Ciudad de México. Será el primer estadio del planeta en albergar tres Copas del Mundo, 1970, 1986 y ahora 2026. Aquí brillaron leyendas como Pelé y Diego Maradona en finales inolvidables y escribieron páginas eternas del fútbol en partidos del tricolor en diversas competencias oficiales. Hoy, ya remodelado y modernizado, es casa de clubes de la Liga MX y de la selección mexicana y volverá a ser protagonista en la inauguración de la justa entre México y Sudáfrica cuando el mundo mire hacia este coloso que nunca deja de latir.
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3: Estados Unidos dejó una imagen imposible de borrar. Diego Maradona saliendo de la cancha tomado del brazo de una enfermera. Minutos después, el positivo en el control antidopaje lo sacó del Mundial y apagó el último sueño mundialista del 10. Argentina había arrancado con ilusión, buscando revancha por la final perdida ante Alemania en Italia 90. Pero sin su capitán perdió el alma y terminó cayendo en octavos de final ante Rumanía con un inesperado marcador de 3-2. Esa caminata silenciosa de Diego Armando Maradona marcó el cierre de una era irrepetible en la historia de las Copas del Mundo.
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1: En el Coloso de Santa Úrsula, los suplentes de México en proceso de calentamiento, abrazados en este momento en un team back, al tiempo que del otro lado de la cancha, personal de jardinería, reparando un terreno de juego que ha estado espléndido. Joaquín Beltrán.
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1: Un partido en el que México salió intenso, recuperando pronto. Ecuador salió inquieto, salió incierto, perdiendo muchos balones abajo, lo cual no es característico de un equipo muy seguro en su bloque bajo. Finalmente México dispone de ecuaciones muy prontas. El remate de cabeza de Raúl Jiménez, para describirlos, es un servicio por la derecha, el balón va pasado, llega Raúl cerrando y cerca del área chica, a un metrito, medio metro, Raúl alcanza a cabecear ya puerta abierta. Pero Joaquín, ¿qué le sucede?
2: Yo lo que creo es que en lugar de tirarle el frentazo directo, Beto acompaña la pelota y por eso la manda a un costado. Ese era el primer aviso importante. El segundo fue el disparo ese de Mora por el sector derecho, Beto, sin ángulo, que casi la cuelga el segundo poste. Y lo que decías, más allá de que ahorita hablaremos del gol de Quiñones, es raro ver a una defensa ecuatoriana tan desconcertada, tan desconcentrada, Y lenta en los recorridos, cuando la realidad es que es su mayor virtud. México los ha hecho ver mal hoy.
1: En toda la eliminatoria recibieron 5 goles en 18 partidos. 5. Hoy ya llevan 2. Está completamente habilitado. Los

0: Ecuatorianos protestaban, se quejaban, se llevaban las manos al cabello, exigiendo un fuera de juego que no iba a existir. Venía de atrás del medio campo, el balón es perfecto, el momento para picar es impecable. Llega Quiñones, hace un recorte y saca un balazo auténticamente al ángulo de la portería que defiende el conjunto ecuatoriano con Galíndez. Justo al área entra y el disparo de derecha es tremendo. Todavía levantan tanto las manos los elementos ecuatorianos para protestar que Morita no está ya en festejo. Voltea a ver al abanderado, pero está perfectamente habilitado Quiñones, que ha hecho de sus tres goles, el mejor es este.
1: Sin duda, la conducción. A ver, el pase de Alvarado, hay que decirlo, Alvarado está en una posición que no es la suya, lo llevó la jugada ahí porque era un rechace de un tiro de esquina y habilita perfectamente a Julián Quiñones, que después hace una conducción espectacular y se quita la marca demasiado fácil, ¿no? Eso es rarísimo por los futbolistas que son de Pacho y la termina colgando del ángulo. Después otra vez, una salida mala en la defensa del cuadro ecuatoriano, la recupera el mismo Raúl Jiménez, se la da a Quiñones, este se la regresa a su vez y el control orientado de Raúl es espectacular, pasó a pegarle con entre el empeine y la parte externa y meterla al ángulo, 2-0.
0: Hay mucho que resaltar de la acción del segundo gol. Primero, Raúl Jiménez recibe un balón que está perdido, salta, sí, logra hacer un sombrerito que queda muy largo, pierde el balón en el sombrerito pero elude un rival. Al caer la pelota, el mismo recupera, toca a Quiñones, quien le devuelve. Se bajan las luces en el estadio, salta el mariachi, tenemos mariachi en vivo en este escenario que está vibrando y nosotros hacemos una pausa.
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22: Ecuador es hogar de las Islas Galápagos, el primer sitio considerado patrimonio mundial en 1978. Este duelo no solamente es un choque entre dos selecciones, es un choque entre dos naciones con una gran riqueza cultural. Con este dato, regreso contigo, Celeste.
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24: 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Bueno, adelante, pues, Toño, cuenta regresiva, éxito.
25: Gracias, gracias, Joaquín. Hay dos cambios que ya vamos a comentar con ustedes. Entraron Preciado y Medina por parte del equipo ecuatoriano. Vamos a verificar quiénes son los hombres que han dejado su lugar. Viene el conteo regresivo. Arranca ya la segunda parte. Le está tocando el equipo de Ecuador, que por lo pronto Becachese ya se dos modificaciones. El caso de México, Alberto Lati sale exactamente con los mismos 11.
22: Sí, México repitiendo lo que tenía en la primera mitad. Tampoco hay razones para interrumpir. Hay ataque allá, Toño.
25: Exactamente, viene Preciado, el que acaba de entrar. Mete un servicio de izquierda a derecha, casi de banda a banda. Y allá la va a buscar este número 20, que es Nilson Angulo.
22: Y ahora
25: tuvo que hacer modificaciones.
22: Los cambios. Se va Joel Ordóñez de la parte baja. Entra Ángelo Preciado. Se va Alan Franco, que es de los que ha entrado y salido. Y viene Jaimar Medina, que ya ha sido titular en este mundial en algunos momentos, Toño.
25: Exactamente, los cambios entonces, Ordóñez y Franco son los que salieron, y aquí va a venir el equipo de México con Quiñones, que ahora ataca por este costado, pegado a la banca de Javier Aguirre, por el lado izquierdo, se apoya en Mora, Mora para Quiñones, Quiñones abriendo al otro lado, viene Jorge Sánchez, Jorge se mete al área, dispara, y el balón que va por un lado, creo que pudo haber crecido la jugada, era Roberto Alvarado,
24: sí.
25: El Piojo que se metió al área, Alejandro Orbañanos, también te saludo, no hay cambios de México, pero una jugada relampagueante, Quiñones la tenía por izquierda, cambiaron de juego, llegó Alvarado, se metió al área, creo que se precipita al disparar. Bueno, pues.
22: ¿Y sabes qué, Toño?
23: Recorta.
22: La asignatura pendiente del Piojo, te escuchamos, sale ahora sí, a ver.
0: Una jugada, la jugada que tiene Chenchiva, ¿no? Les quería comentar, cuando va hacia la pierna cambiada, se mete hacia el centro del campo y con la pierna izquierda quiere meter a segundo palo. Me parece que sí pudo haber crecido más la jugada, pero al mismo tiempo es la confianza que tiene un jugador como Roberto El Piojo Alvarado, que si no están de acuerdo conmigo, uno de los más destacados en lo que va de este mundial.
22: Que la asignatura pendiente, querido Ale, es hacia el ataque. Es curioso que en Chivas se le criticaba la falta de compromiso atrás y lo claro que es adelante. En este mundial ha sido impecable hacia atrás, pero le ha faltado ese detallito cuando ataca, o la precisión en el remate final, podía ser el tercero. México, cuando sale jugando, Toño, deja el tal Arangel que le lleguen demasiado los rivales para infarto del estadio. Lo ha hecho desde el juego contra Sudáfrica.
25: Sí, ahora México la tiene en saque de manos, en tres cuartos de cancha, por el costado derecho. Así es que dos cambios del conjunto de Ecuador, ninguno de México. Los 11 que arrancaron, los 11 que siguen. Aunque pondrá gente a calentar Javier Aguirre, y Ecuador está cayendo 2-0. Tiene que jugarse la vida en 45 minutos si no quiere regresar a casa esta misma noche. El servicio hacia adelante, estaba buscando a Gil Mora, el más joven del mundial, el más joven en la historia también para México. Atención, aquí viene Quiñones. Quiñones, que repito, tiene que bajar a crearse las oportunidades. Ahora la tiene Jorge Sánchez para Raúl Jiménez. No se entendieron por allá porque a Jiménez le robaron antes el balón. Ahora México la recupera con Montes. Montes para Mora. Y Mora le llegan de la espalda, le cometen falta. Joaquín Beltrán, falta a favor de México.
24: Están desesperados los ecuatorianos, Toño, en el tema de llegar a tiempo en la marca con Mora y con el mismo Alvarado. A ver, Alvarado en esa jugada creo que lo intenta, como lo decía Alex, con esa diagonal y con la pierna izquierda buscando el segundo poste, no le pegó bien. Pero cuando se bota Mora, cuando se bota Alvarado, llegan tarde de todos los ecuatorianos, no han tomado la distancia en la marca y por eso han sufrido.
25: Y otra vez comienza el grito, y sí, sí, y sí, sí.
22: Así como en el 98 en Francia, nació el sí se puede, que venía de una liga, una serie mundial de ligas pequeñas de béisbol, la gran remontada de México contra Estados Unidos en la última entrada. Han nacido nuevos gritos, y este sí sí que ya es icónico, Antonio Moreno.
25: Así es, y la famosa ola en el 86 que se hizo monumental en este escenario y después en muchos del mundo. Atención, Ecuador la estaba peleando, le cometen una falta por allá a Yeboah, el número 9, le llegaron dos mexicanos, le cometen falta, la falta va a ser a favor de Ecuador. Ahí frente a donde está un Javier Aguirre que camina de un lado para otro, como el padre que espera afuera del quirófano para saber si fue niño o niña, así está.
22: Decía Javier que Santi Jiménez decía que Rafa es el papá y él el abuelo. Muy al estilo Javier decía, ¿no?
25: Sí, nervioso Javier a ir de ahí en esa zona que le permiten danzar de un lado a otro. La tiene Ecuador, otra vez en la mitad del campo. Levantan la cara, pero todos están marcados. Y todos los mexicanos, repito, aplicados, atentos, concentrados, para que los ecuatorianos no tengan comodidad al recibir. Eso obliga a Ecuador a jugar hacia atrás y la gente les abuchea. ¿Por qué? Porque no hay un juego vertical. Vamos a ver qué es lo que hace ahora otra vez el conjunto sudamericano. No le había tocado a México en este mundial un sudamericano, es Ecuador el primero. Atención, Yeboah se mete entre dos, está fuera del área, se busca el perfil izquierdo, ya se lo cerró, prefiere jugar hacia atrás, hincapié, le va a tocar cerca a Caicedo. Y finalmente va a venir el servicio, pues no llega.
1: Y ahí estaba Valencia, que la sigue pidiendo. Yo a Valencia lo vi medio fundido, con todo respeto ya, sobre la final de la primera parte. Pensé que lo iban a cambiar, pero ahí sigue. Y la gente los abuchea. Y no la pueden soltar ni terminar en algo la jugada porque todos están marcados. Aquí está Preciado, el que entró el segundo tiempo. La quiere jugar al centro. El balón atrás. A ver si ahora sí viene el disparo. Sí llegó, pero muy lejos. Y arriba por parte de Pedro Vite. Joaquín Beltrán.
24: Sí, le pegó muy abajo a la pelota el futbolista de Universidad, sobre todo echó el cuerpo hacia atrás. El mejor, sin duda, de Ecuador ha sido Yeboah. Es el que le da una mayor claridad jugando por el sector derecho. Esas diagonales hacia el centro han generado peligro. Le pegó al poste en la única jugada clara que ha tenido Ecuador. El disparo que atajó bien Tala. En fin, creo que Yeboah, mucho del fútbol ofensivo pasa por sus pies y los demás no le han ayudado.
1: Mora, atención, el servicio por derecha, aquí viene México, la siguen peleando, hay una serie de barridas, de trompicones, el balón que termina atrás por parte de Ecuador y luego no supo qué hacer por allá el número 3, que es Piero Hincapié.
0: Futbolista impecable con el balón en los pies.
24: Impecable.
0: Aquí es la presión, es el público, es el desconcierto, porque son jugadas que no es habitual ver a un futbolista de este calibre.
1: Oye, a ver, repito, juega en el Arsenal.
0: Y bien. Sí, y en el Bayern Leverkusen lo hizo bien con Xavi Alonso.
1: Jorge Sánchez atrás. Atención, aquí está Raúl Jiménez, da la media vuelta, va a venir el disparo. Dentro del área se lo taparon. Pero la sigue peleando México, y la sigue buscando México, y sigue proponiendo México. Y ahora por el costado izquierdo, balón largo, largo, largo para Quiñones. No la alcanza, pero cuando va de regreso le hace a la gente con un aplauso, así como diciendo, ustedes sigan haciendo su partido. La anterior jugada la estaba peleando Gilberto Mora, le entendieron, reventaron, pero ahí está el equipo de México. No ha hecho cambios Aguirre, porque digamos que están funcionando hasta el momento todos. Se meten en problemas los ecuatorianos, quieren jugarla atrás. Ya llegaba Raúl para robarla. Ahora salen por derecha. Aquí viene Ecuador con Preciado. Una vez más de tacón. Se la ponen allá a Yeboah. Y Yeboah se escapa por derecha. Se la pone a Ener Valencia. Ener se mete al área. Ener va a disparar. Excelente la marca y el cruce. Y obligan a Ener Valencia prácticamente a volarla. Y el árbitro está señalando una posición adelantada. Ya no hubiera contado. Pero en esta, Preciado se la puso a Ener. Ener se metió al área. Hay una buena barrida, pero ya no contaba Beto Lati porque estaba adelantado.
0: Pero ojo, porque fue por milímetros y porque sí le ganaron la espalda al equipo mexicano.
24: Sí.
0: El tipo de acciones que nos pueden hacer mucho daño y hay que estar entendiendo cómo es el partido. No por el dominio abrasador que ha tenido México, dejan de ser dos goles. Con lo engañoso que resulta, no me gusta jugar al pesimismo, pero estas desatenciones con que te ganen la espalda de esa manera son muy peligrosas, Toño Moreno.
1: Así es. México, que le ganó a Sudáfrica con dos goles en el primer partido, en el segundo con gol de Romo, le ganó a Corea, en el tercero le metieron tres a Chequia, hoy han metido dos. Y si me pregunta cuántos ha recibido México, cero. Esto es histórico.
24: Totalmente.
1: No solamente los 9 puntos de 9 disputados, sino llegar a la etapa del cuarto partido ganando 2-0. Y con este tema que tanto fue motivo de debate, el tal Rangel ha pasado con aprobatorio y muy bien el examen de ser portero mundialista y poder con la presión. Arranca Ecuador, la buscan por el lado izquierdo. Allá está apretando México, aprieta Mora, también aprieta Gallardo, también aprieta Romo, también aprietan todos. Porque los mexicanos ven venir de frente a los amarillos y dicen, hay que llegar, que no se acerquen al área. Como ahora Quiñones, se mete entre dos, la iba a robar, iba a jugar atrás, pero ya el balón salió. Saque de mano rápido, la tiene Ecuador. Son ya 53 minutos, 8 del segundo tiempo. Y la vuelve a tener Ecuador y por eso los abucheos. Porque comienza, repito, a desplazarse los jugadores para buscar espacios, pero México de inmediato le sale. Atención, aquí viene, puede ser una oportunidad por los ecuatorianos, pero se cruza y mete la pierna a Romo. Termina en el suelo, el árbitro la deja seguir. La tiene Mora, la pide Alvarado. Aquí viene México, atacan por derecha. En el centro está Raúl Jiménez, en el otro costado está Quiñones, quedaron dos tendidos. Ahora sí, Alejandro Orbañanos, el árbitro para el juego.
0: Sí, es que en esa jugada donde Luis Romo se adelanta, puntea la pelota, se termina llevando un golpazo por parte de Ener Valencia. Los dos están tendidos en el terreno de juego y es por eso que el árbitro decidió parar las acciones. Si te parece, Toño, compañero, les comento: Obed Vargas, Edson Álvarez, Álvaro Fidalgo, Brian Gutiérrez e Israel Reyes son los 5 nombres que están haciendo ejercicios de calentamiento.
24: Joaquín, muy bien, la verdad es que bueno, ahí tiene las variantes Javier, creo que le ha cedido un poquito la iniciativa al cuadro ecuatoriano sin ser peligroso los sudamericanos, y de la jugada es una anticipación al punto de Luis Romo, donde puntea la pelota y ya no puede quitar la inercia el futbolista ecuatoriano le termina pegando a la altura del tendón de Aquiles. Afortunadamente están los dos arriba y pueden disputar el partido todavía.
1: Atención, aquí viene Ecuador otra vez intentando por la punta izquierda, pero ha sido repetitivo el tema con Ecuador en este segundo tiempo. Tienen el balón, cruzan la mitad del campo, comienzan a rotar los jugadores su posición, pero no les abren los espacios y eso los obliga a jugar de manera lateral. Vamos a ver si ahora, aquí viene el recorte por parte de este número 20 que es Nilson Angulo, mete el centro, la estaba buscando Valencia, también Caicedo, viene el rechace, allá va México, se la querían poner a Raúl Jiménez, pero Raúl estaba como muy atrapado entre un jugador que le estaba marcando y no puede controlar. La recupera otra vez el equipo de Ecuador. Ecuador, una vez más por el lado izquierdo, ya comienzan a moverse, como decía Alejandro Orbañano, los jugadores en la banca de México. En un momento más veremos qué dice Javier Aguirre, pero por lo pronto aquí ataca otra vez Ecuador. Cuando digo ataca, simplemente me refiero a que la tienen, porque les cuesta mucho trabajo llegar. Han recurrido una y otra vez en esta segunda mitad al pase lateral o al pase atrasado, Alberto Latino.
22: Y al que llames a Brian Gutiérrez, ya iremos a ver qué es lo que se está planteando. A Ecuador lo que se le ha criticado en esta etapa con Becasese es que es muy predecible y monótono al ataque, y lo que se resaltaba era su impecabilidad defensiva. Ojalá que se mantenga esa parte ofensiva, que de momento es estéril la manera en la que asedia moviendo el balón por afuera del área mexicana, Toño.
1: La tiene Medina el que entró en la segunda parte, prefiere jugarla hacia atrás y la gente ya detectó que hay jugadores que pueden entrar y comienzan a gritar hormiga, hormiga. Pero bueno, pues hay que esperar para ver qué es lo que dice Javier Aguirre. En el 86 el grito era abuelo, abuelo, por los goles que ha hecho con las Chivas como jugador también de revulsivo. No sé si se la vaya a pensar Javier. La sigue tocando Ecuador. En lo que hemos platicado aquí Beltrán, Lati y un servidor, la ha tocado Ecuador 20, 25 o 30 veces, pero pases como si fueran de práctica, te la doy, me la das, te la doy, la abro atrás. No hay profundidad, no hay espacios. Ecuador no se acerca con peligro. México está todo atrás marcando, esperando dar el zarpazo. En cuanto algún mexicano toque el balón y le rompa el torito que están jugando, puede venir el peligro. Aquí Johan Vázquez la rechaza, pero otra vez para Ecuador, que la buscan por izquierda. Ya son 57 minutos en el tiempo corrido. Vamos a ver si esta jugada prospera para Ecuador. No, otra vez los echaron para atrás. Y aquí viene de nuevo el equipo ecuatoriano por esa banda. Le están pidiendo Moisés Caicedo. Se apoyan atrás. Y ahora sí ya la robó México. Atacan tres, defienden cuatro. Ya Morita da la media vuelta. Le pegan allá. El árbitro de la jugada.
22: ¡Qué frialdad! Pisó el balón esperando al jugador. Parece que este muchacho tiene jugando en primera división Capi Beltrán 12 años.
24: Es una locura. Recupera la pelota porque se pone en la línea de pase Gilberto Mora y después no va a superar en velocidad la recuperación de la marca. Para su carrera y se quita la marca de manera inmediata para recibir una falta y sale del terreno de juego Gilberto Mora, de gran actuación el día de hoy, y entra Brian Gutiérrez.
1: Bueno, pues cambio del equipo de México. Ya entró Brian, el jugador que en algún momento lo descantó Javier Aguirre por el tema de tarjetas. Y también Ecuador, ya nos lo habían cantado aquí los amigos. Kevin Rodríguez, el número 11, está en la cancha y ya sale Ener Valencia. Nos decían aquí los colegas del palco de un lado, ese cambio lo tiene cantado, ¿cachese? Así es que sale entonces ya Ener Valencia y está en la cancha Kevin Rodríguez, que juega en la Liga de Bélgica.
22: Es que Ener Valencia tiene un carácter legendario y con toda razón para Ecuador, para su selección, pero ya es muy veterano. Vino a México la primera vez a los 26 años, no era tan joven, se fue, venta muy cara, regresó, se fue a Brasil, regresó y se veía cansado desde el primer tiempo, Toñito.
1: Sí, así es. Cuando hablaba, buscaban a Brian, primer balón que peleaba. ¿Qué calificación le pones, Capi Beltrán, a Mora? Ya salió ahora de cambio.
24: Pues yo un 8, y a ver, la realidad es que en general todo lo hizo bien Mora, ¿no? Tal vez en esta última etapa del segundo tiempo, lo que vivió, tuvo poca participación, ¿no? Pero los momentos en que tuvo el balón, casi nos regala un golazo a segundo poste de un costado, habilitó a sus compañeros. Te dejo, Toño.
1: Atención, aquí viene Ecuador en un balón tan largo que se terminó yendo por línea de fondo. Adelante, Joaquín.
24: Y nada más para cerrar, sí creo, ¿no? Que su capacidad y su criterio cuando tiene la pelota en los pies es diferente y hace jugar a los demás. Así que un gran partido de Mora.
25: Vamos a llegar ya a 15 minutos del segundo tiempo con el saludo a toda la cadena de Radiópolis, W Radio, Los 40, La Qué Buena, W Deportes, en todas las plataformas. Estamos llevando toda la Copa del Mundo y todavía falta, dirían por ahí, porque viene lo mejor. Este es el partido 79 de 104. Mañana jugarán Inglaterra y Congo. Quien gane ese partido Inglaterra-Congo mañana es el rival del que gane hoy. En este momento es México. Podría ser contra Inglaterra o Congo. También mañana juegan Bélgica, Senegal y Estados Unidos contra Bosnia. La actividad no parará y la final el 19 de julio. Hay un hombre tendido de Ecuador, Alejandro Bañanos.
0: Despierta la gente, les describo un poco lo que sucedió. Gilberto Mora, con el nuevo reglamento de tener que abandonar la cancha por la línea más cercana que tiene, se entró Brian Gutiérrez y eso evitó que Gilberto Mora pudiera recibir una ovación y salir, por así decirlo, por el medio campo. Pero recorrió toda la cancha por afuera del campo y fue como una especie de homenaje, porque cada centímetro que pasaba la gente le gritaba, lo coreaba. La verdad es que estaba viviendo un momento extraordinario. Obed Vargas, quien fuera su compañero durante muchísimas concentraciones, hoy los dos en selección mayor, se fundió en un abrazo muy emotivo.
25: Sí, efectivamente, aquí viene Ecuador, atención, fuera del área, pueden disparar, los mexicanos por allá se atoran, y ahora otra vez por el costado izquierdo, allá la va a pedir Yeboa, atención, se meten al área, puede haber peligro, y él está rechazando Johan Vázquez. Sí, lo de Gilberto Mora fue, a los que les gusta la fiesta taurina, como una media vuelta al ruedo, en donde por cada zona en la tribuna que iba le aplaudían, en los toros les avientan por allá
2: sol y sombra, ovacionó, ¿no? Oye, sí. De Kevin Rodríguez, es algo sí. Así como el Memote del equipo ecuatoriano, mide 1.90, es un tanque, surgido del Independiente del Valle, como las tres grandes estrellas, como Pacho, como Hincapié, como Moy Caicedo, es Independiente del que llegara a Cruz Azul Martín Anselmi, y que ha sido una cara que ha refrescado al fútbol ecuatoriano. Kevin Rodríguez, muy corpulento, juega en el fútbol de Bélgica con el Unión Saint-Gilloise.
25: Perfectamente, y entró por ahí el Valencia para meterse en el eje del ataque, allá entre Montes y Johan Vázquez. No la tiene fácil, y el árbitro vuelve a pedirles allá a los jugadores que no se empujen, y está Gallardo pegado hombre a hombre, y la gente que no ha dejado, no le digo la hora del partido, desde 2 horas antes o 3 por el tema de lo que se retrasó. Este partido ya debió haber acabado, pero empezamos 1 hora después. Así es que si usted encendió la radio un poco tarde, no se perdió cosas, porque el partido no arrancó a las 7, arrancó a las 8. Y en este momento ya no llueve y la gente está en sus lugares, más emocionada que nunca, porque huele, se perfila, se avecina la posibilidad de jugar el quinto partido aquí en casa el próximo domingo a las 5 de la tarde, me parece que es el nuevo horario. Atención, allá viene Ecuador, el balón que va largo a las 7.
2: A las 6 me parece, Toño. ¿Sí? Primero que ganemos este, ya luego nos programamos.
25: Luego pensamos, pero el horario. Pero lo van a escuchar en W Radio. Eso
24: seguro.
25: Eso sí. Y como tenemos
2: como previa, todos los partidos de esta Copa del Mundo.
25: Como tenemos previa, post, comentarios, programas, no se preocupe. Pero bueno, como dice Beto, esperemos a que esto termine primero. Tiro de esquina a favor del conjunto ecuatoriano. Lo va a cobrar Pedro Vite, el jugador de Pumas. Balón a primer palo, el remate con la cabeza que no llega, alguien quería alargarla, termina en los pies de Preciado, que entró en esta segunda mitad y la quieren jugar ahora por derecha. Todo México, le quiero decir a usted, juega como si fuera un acordeón. Van para atrás para ayudarse a defender y van para adelante para ayudarse a atacar.
2: Muy solidario el equipo mexicano, Capi. Vi tu expresión en la última acción defensiva de México, es tu área de experiencia.
24: No, es que es una realidad que Javier trabajó muchísimo el balón parado, que normalmente nos causa muchas broncas, ¿no? Y la realidad es que esta Copa del Mundo, a nivel defensivo, hemos tenido, o han tenido los futbolistas, una gran determinación. Te dejo, Toño.
25: Aquí viene Brian, por la punta derecha, le está picando Raúl Jiménez. Brian levanta la cara, la quiere jugar atrás, y ahí se perdió. Venía Brian, adelante Raúl Gutiérrez, atrás estaba Quiñones. Brian se precipita. No quiere decir entró frío, pero finalmente, bueno, no decidió bien.
2: ¿Qué ha pasado, ¿verdad?, a Brian en este Mundial, Toñito, con lo bien que lo ha hecho y lo vertical que es? Esa mala ejecución del pase final, entre ataque, decidir mal y ejecutar mal, en ese limbo ha quedado Brian al ataque.
25: Es un jugador de tremenda calidad. jugador de las Chivas, Bryan, que arrancó como titular en esta Copa del Mundo, que después de la tarjeta lo mandó a descansar Javier Aguirre, que hoy lo vuelve a meter en el lugar de Gilberto Mora. Y mientras tanto, Alejandro Bañanos, cualquier cantidad de mexicanos se están calentando.
0: Sí, es lo que les iba a comentar. De los 5 nombres que le di, olvídenlo, porque 3 regresan a la banca, 3 más salen a calentar. En los partidos anteriores, Javier Aguirre sacaba a calentar a 2, máximo 3 jugadores, con la intención de que esos iban a entrar. Me da la impresión de que por ahora no tiene claro, y lo que decide es tener a todos pues medianamente en ritmo competitivo.
25: Para lo que se ofrezca, dirían por ahí. Cuando Preciado quiere meter el balón adelante, la recupera Gallardo. Gallardo en los pies de Eric Lira. Eric para Bryan. Bryan para Lira. Lira se quita la marca, se sacude. Juega a un lado para Romo. Romo atrás con Johan Vázquez. Y Johan quiere prolongar. Vamos a ver qué hace por izquierda el equipo de México. La buscaba Gallardo. Todavía la tienen. El balón adelante para Quiñones. Quiñones tiene que esperar, buscar socio o decidir. Ya se va a meter al área. Con la derecha mete el centro. La estrella por allá. Y el balón en Pacho. El jugador de Ecuador se va por una línea y será tiro de esquina para el conjunto mexicano. De repente es a lo que está jugando México, con ese tipo de descolgadas a velocidad. Y Raúl Jiménez ahora con los brazos arenga al público para que se prenda. Y el que va a cobrar el tiro de esquina por el lado izquierdo es Bryan Gutiérrez. Aquí viene el jugador de las Chivas. Un jugador que también se metió en las convocatorias de los 5 jugadores que llamó Chivas para esa convocatoria antes de la liguilla, pero se metió derecho después de los amistosos. Y aquí está Bryan perfilando a quién le puede meter el servicio. Es Alvarado. Alvarado el que la va a meter.
3: Y el árbitro sigue pausando todos los tiros de esquina. Todos los tiros de esquina le dice algo a los defensores de Ecuador.
25: Así es que Roberto Alvarado, pierna izquierda, mete el centro. Van por arriba, 4, llegó Montes. Y casi... el más grandote, César Montes, rematando con la cabeza el servicio de Alvarado. El arquero alcanza a dar el manotazo, pero Montes casi mete el tercero del partido.
2: Atajadón, ¿eh? Atajadón.
25: Sin duda alguna. Y aquí viene otra vez el Piojo. Alvarado con izquierda. Ya vimos que Montes, el grandote, la va a buscar y por arriba. Van a repetir otra vez el ejercicio. Allá va por arriba, llega Montes. Y ahora la puso a un lado. De 2-2, Alex Orbañanos, Montes.
0: En esta última, me parece, fue Johan Vázquez. Llega de atrás, es como un doble contacto, por así decirlo. Pero el que llega y se mete de inmediato entre todos fue Johan Vázquez. El rechace también sale desviado. México está preparando 2 cambios, Toño. Veo a Santiago Jiménez, veo a Obed Vargas. Y en cuestión de minutos les confirmamos quiénes abandonan el terreno de juego, porque viene la pausa de hidratación.
2: Justo la pausa de hidratación, ahora sí concedida bajo sentido común. Faltaba que cuando estaba en el aire el Cachorro la marcara, ¿no? Fue lo que pasó en el primer tiempo. A ver, el primer remate del Cachorro logra anticipar, remata, clava, ya pasa al guardameta, que con el reflejo tira manotazo hacia arriba y con mucha potencia, porque el remate era fuerte, logra echarla por encima. Es un atajador de Giraldes. El segundo, Ale Orbañanos está bien ubicado y la vio muy bien. Nos parecía a las alturas, Toño, que había sido el Cachorro. Pero es Johan y el remate rebota en el Cachorro. Y por eso, pese a anticipar, se va escurrido. Aprovechan la pausa de hidratación. Memo Ochoa para hablar con el Tala. Los jugadores para dialogar, para respirar. Ha sido un partido de un inmenso sacrificio. De un muy generoso desempeño de todos los mexicanos. Todavía dialoga Bryan con Romo de la última que entregó mal. Tendremos en la cancha Obed Vargas, que me parece el partido perfecto para él.
3: Sí.
2: Y Santi Jiménez. Lo entiendo así, Capi Beltrán. Raúl Jiménez no ha parado de pelear y de correr. Santi tiene características también de una profunda disposición al sudor.
3: 25 minutos, 20 minutos tendrá Santi Jiménez para hacer... por lo menos lo mismo de Raúl, y lo sabe hacer. Es un tipo también que se sacrifica en lo defensivo, encontrar tal vez su mejor versión, pisar el área, ojalá encontrar un gol, sería maravilloso. Pero sí, la realidad es que pensando, no, evidentemente falta que ganemos este partido, que el equipo gane este partido, pero también el descanso cada vez se vuelve menor, hay que dosificar cargas, y creo que en el tema de los cambios con los futbolistas que van a entrar, creo que México no bajará, ¿no?, ni la calidad ni la idea de juego.
25: Santi Jiménez entró contra Corea al minuto 80,
3: sí,
25: por Raúl Jiménez. Y Santi Jiménez entró al 63 por Memo Martínez ante Chequia. Así es que esta será la tercera vez que Santi entrará de cambio.
2: Había ganado el Cachorro el remate a William Pacho. al emblema defensivo de Ecuador y del Paris Saint-Germain, poca cosa. Se lo había ganado espectacularmente. Es un atajadón de Giraldes, las cosas como son. Los ecuatorianos dialogan. Y veía hincapié claramente indicando a elementos de medio campo: tírela larga, tírela larga. Están entendiendo que acaso a ganar la espalda al equipo mexicano y no tanto toque horizontal, que ha sido muy árido para el conjunto ecuatoriano.
24: Es que lo decía Toño y fue muy claro: no es profundo Ecuador. Tocan y tocan y tocan la pelota. Eso a México lo ha permitido en el segundo tiempo. No fue así en el primero, donde fueron más atentos a la presión. Pero tampoco los incomoda porque, reitero, no tienen profundidad. Solo lo tocan hacia los costados.
25: Se va a reanudar el partido. Ya van otra vez los jugadores. Y Alejandro Bañanos, voy contigo para que nos expliques entonces los dos cambios de México.
0: Sí, todavía no se efectúa, Antonio, porque justamente entró la pausa de hidratación. Pero ya son tanto Beth Barras como Santi Jiménez quienes realizan los últimos ejercicios de calentamiento. Pensaríamos que por la posición, pues Raúl Jiménez será uno de los que abandonará el terreno de juego, y el otro, creo, me animaré, que será Luis Romo.
25: Bueno, pues vamos a esperar. Obed y Santi están ya listos para ingresar cuando el partido se está reanudando, y será desde la zona defensiva, desde su meta, que van a poner a jugar el balón, a balón parado, los ecuatorianos. Le queda un cuarto a este partido. Estamos arrancando el cuarto periodo. Usted sabe que ya se divide el fútbol en cuatro los tiempos, y si hay tiempos extra se van a seis, pero por lo pronto estamos ya en el último cuarto del partido, y la tiene Ecuador, que se juega la vida, se juega todo en estos 20 minutos, 25 minutos, lo que vaya a agregar el árbitro. Pero sabe Ecuador que tiene que hacer no dos, tiene que ser tres si quiere terminar. Con dos nos vamos a la largue, con uno no le alcanza. Así es que el partido está cantado, Joaquín, para que Ecuador es el que tiene que proponer y avanzar. Y te puede abrir espacios. En la medida que México, que ya metió a Bryan, y que por algo pensará en Santi más fresco que Raúl y en Obed, México tiene que depender mucho de que se abran los espacios por la desesperación de Ecuador.
24: Sí, igual a la contra, que ya tuvo una México, Toño, la platicamos después de esta.
25: Atención, aquí va a venir este número 9, Yeboah, que ha sido de lo más activo, del más intenso del equipo ecuatoriano esta tarde noche en el Estadio Ciudad de México. Mete en el servicio, y bien estaba por allá Johan Vázquez para estirar la pierna y mandarla lejos. Luego hay una barrida, todo termina en tiro de esquina. Así es que Ecuador estaba intentando ahí en un servicio largo, pero la anticipación por parte de Johan Vázquez mandando el balón al tiro de esquina impide que algo suceda. Siguen listos ya Obed y Santi, pero todavía no van a entrar. Es el minuto 72 en el tiempo corrido. La juega ya el equipo sudamericano. Allá va a venir el centro, balón por arriba. El tal Alamide la deja pasar. No sé si la dejó pasar,
2: le echó ojo,
25: o se le pasó.
2: Le echó ojo, Tala. La anterior no me gustó algo, corríjame. Deja botar el balón México. Pareció un balón que iba a quedar largo,
25: ¿sí?
2: Y no fue largo, y a partir de eso crece la acción ecuatoriana. En esta última acción que dejan pasar, termina por estrellar en el poste, logra meter las manos el Cachorro Montes, por eso se duele. Ya se ejecutan los dos cambios del cuadro mexicano. Venga, Leor Bañanos.
0: El primero en salir es Luis Romo, y sí será también Raúl Jiménez. Así que se van Luis Romo, Raúl Jiménez, ovacionado después de hacer el segundo gol en este partido, a la cancha Obed Vargas y también Santiago Jiménez.
25: Bueno, pues no quiero decirle atinaste, porque no se trata de atinarle, porque sabes, estudias y nos anticipaste correctamente los que iban a salir. El caso de Romo y Jiménez, que sale entre aplausos. Así como hace rato salió Mora, ahora lo hacen estos dos jugadores. Todos los de la banca se paran a abrazarlo. Aguirre le choca las manos. México esta noche, atención, allá buscaban a Quiñones. Otra vez, una de esas historias que no nos despierten. Que no nos despierten. México está jugando esta etapa 16avos y está ganando 2-0. Atención, un balón atrás, allá para el arquero Galíndez, y la tiene Ecuador. Vamos a empezar a jugar también con otro factor, Betolati. La desesperación con el reloj de Ecuador. Cuando viene un balón largo, allá la va a buscar Kevin Rodríguez. ¡Atención, hay peligro! Y salió el Tala por allá para chocar a Kevin Rodríguez, el jugador que entró hace unos minutos. Es un balón largo, largo. Kevin va entre dos, controla con el pecho, y cuando estira la pierna se encuentra el Tala Rangel.
2: No te puede pasar, cuando tienes el marcador a favor, que te ganen de esa manera la espalda. Sí. Piero Hincapié lo decía claramente a los mediocampistas, decía, vamos a tirar la larga porque ya vieron que en corto no llegan. Pues ya van dos avisos, en este caso Tala logra estorbar y todo dependió de la mala, el mal contacto, la falta de precisión de Kevin para tirarla adentro cuando era puntearla hacia el interior de la portería mexicana.
24: Sí, se quedó a la mitad, ¿no? Pensando que iba a rechazarle el Cachorro Montes, se queda a la mitad de su trayecto el Terra Rangel y eso le ayuda a achicar el espacio a Rodríguez, que después de hacer contacto con la pelota choca con el portero mexicano que está siendo atendido en el área. Mientras, Toño, comentaba el tema de los cambios, me parecen congruentes en dos sentidos. El primero, los jugadores que además han corrido un mundo, Romo y Raúl, son de los más veteranos, ¿no? De la selección, y simplemente refresca piernas porque no iba a cambiar la estructura táctica. Obed entra a la misma zona donde se desempeñaba Romo y Santi Jiménez a la misma donde se desempeñaba Raúl. Vemos cómo se le queda atorada un poco la pierna, ¿no? Al tal Rangel, y eso es lo que se quejaba el portero mexicano. Parece que no hay problema y que va a poder
2: seguir. Ya estaban calentando Ochoa y Acevedo. Sí, corrieron a acelerar un poquito.
25: Sí, efectivamente la gente vio a Ochoa levantarse a Acevedo, pero parece que el Tala dice, señores, todo tranquilo, y ya va a despejar. Lleno absoluto, reporta el Estadio Ciudad de México, con 80.824 boletos vendidos. Que no es exactamente, porque hay más gente también en algunas zonas de palcos y otras que no se contabilizan, pero lleno absoluto, ya sabíamos, para este cuarto partido histórico si avanzamos al quinto. Se metió Santi dentro del área, allá vio el 11 de México, el jugador del Milan, que nació en Cruz Azul, el hijo del Chaco. Aquí viene otra vez Santi, el Bebote la va a pelear. Pelea hacia atrás, ya la pierde México, pero atrás un balonazo que mete con la cabeza Johan Vázquez. Y allá va otra vez este número 11, Kevin Rodríguez, el que causó peligro hace un rato a la puerta del Tala. Le señalaron algo, sí, un empujón, ya no vale. Los ecuatorianos en la banca se levantan, ya protestan todo. Y es que el reloj, decíamos, Alex Orbañanos, es otro factor.
0: Sí, empiezan a caer en cierta desesperación los futbolistas ecuatorianos, pero también la selección mexicana, estas desatenciones, no sé si se puede interpretar como un exceso de confianza o a qué se le atribuye ciertas acciones en las cuales, pues sí, Ecuador ha encontrado a base de pelotazos y a base de a lo mejor más empuje algunas oportunidades de gol. Vendrá modificación para Ecuador, las últimas dos, se va a quemar pues prácticamente todas sus balas de Cacese.
25: Exactamente, dos jugadores que van a entrar, la gente corea el ole porque la tiene México, que la juega atrás. Allá le está tocando el Tala y después van a buscar a Brian, el balón hacia atrás, en donde ahora la tiene Jorge Sánchez. Amaga que va a mandar la larga, el balón termina afuera, será saque de manos para Ecuador. Tenemos ya 77 minutos, amigos de la cadena W Radio en todo el país. Recuerde los 104 partidos de la Copa del Mundo a través de nuestras frecuencias. Mañana juegan Inglaterra-Congo. El ganador de Inglaterra-Congo estará aquí en el Azteca el próximo domingo por la tarde, jugando contra el ganador de este, que ahora es para México, 2-0 contra Ecuador. Paso a paso, México solamente jugó un quinto partido en el Mundial 86 contra Alemania. Se fueron a penales, ahí se perdió. Así es que México, si gana hoy, estaría por segunda vez en su historia, desde 1930, que comenzó la participación, de hecho, con un partido México-Francia, buscando hacer historia. Joaquín.
24: Hay una mala noticia, Toño. No sé, Alex, si estás todavía en la cancha. Parece que hay un jugador lesionado mexicano, se está tirando allá en la banda. No sé si es Jorge Sánchez, no sé si tú lo alcanzas a ver, Alex.
0: Es el Piojo Alvarado.
24: Qué lástima.
2: ¿Cómo ha corrido? Ha tenido, sí, un desgaste tremendo. Oye, entró a la cancha un viejo conocido del fútbol mexicano, Jordi Caicedo, futbolista que ha pasado por el Atlas, que antes estuvo en Tigres, que ha intentado jugar en otros fútboles, es ofensivo, y se fue el que para mí fue con diferencia el mejor ecuatoriano del día, John Yeboah. Increíble. La otra modificación es el número 10, Kendry Páez, que milita en River Plate, es muy joven, tiene 19 años, de corte muy habilidoso, no es alto, sabe con la pelota y que pertenece al Chelsea, pero está cedido a este conjunto, otro del proyecto del Independiente del Valle. Este jugador, Quiñones, se va de la cancha.
25: Se va Quiñones, otra vez entre aplausos, ya metió otro gol en este partido. Y allá el abrazo que se funde con Javier Aguirre. ¡Qué jugador! Quiñones en su mejor versión. Yo creo que mejor incluso que cuando lo vimos allá con Furch con el Atlas. Me parece que este Quiñones está revolucionado. Y han entrado entonces Orbelín Pineda e Israel Reyes. Son los cambios de México, Alejandro.
0: Ya el Piojo Alvarado, que lo decíamos muy bien, más que dolerse o tener una lesión, lo interpretaba como un calambre, compañeros, porque se estiraba un poco la parte superior del pie. Ya se puso en marcha rumbo a la banca, así que parece no ser algo de gravedad. Tampoco recibió atención médica, así que el Piojo Alvarado y Julián Quiñones, los dos jugadores que abandonan la cancha.
25: Ya hizo México sus 5 cambios. Entró Brian Gutiérrez, ahora Orbelín y Reyes, habían entrado Obed y Santi. Así es que los 5 cambios en la banca de Javier Aguirre. Se está ganando 2-0 y le faltan 10 minutos al tiempo corrido. Y la pelea México, pero ahora se señala una falta.
24: Y ahora sí cambió la estructura, Toño, ¿no? Se mete Isra Reyes como un tercer central. Y entonces está Vázquez, Montes y Reyes, Sánchez por el sector derecho y Gallardo por el sector izquierdo. Después la contención es... cambió un 5-4-1, 4 volantes y solo Santi Jiménez arriba como referente.
2: Lira, Orbelín, Brian y Obed. Exactamente. Y sobra Santi.
24: Y Lira atrasito.
25: Exacto. No me gustó algo. Ahora una toma nos enseñó a un Roberto Alvarado regresando a la banca y se tocaba y con mueca de dolor detrás de la pierna. Así es que, bueno, ojalá se recupere si es que México va a seguir jugando de aquí al próximo domingo. Atención, aquí viene Plata. Va a arrancar el conjunto de Ecuador buscando meterse. Alguien dijo alguna vez el 2-0 es el marcador más engañoso. Y es que si te meten uno, el 2-1, genera ya una sensación de empate en cualquier momento. Es lo que está buscando el equipo de Ecuador. Cuando son 80 minutos, 81 en este momento, amigos de W Radio, la selección mexicana está ganando 2-0. Quiñones y Jiménez, que por cierto ya no están en la cancha. Y México ahora batiéndose para defender.
24: Impecable, Jorge Sánchez, hoy en los manos a manos. Te dejo, Toño.
25: Atención, servicio por arriba, la van a buscar. Allá la estaba buscando Kevin, el delantero que entró de cambio en el segundo tiempo para rematar y buscar un gol. El Tala la pide, el Tala la tiene, el Tala se queda con ella, se acuesta y adelante.
2: ¿Sabes de dónde es Jordi Caicedo?
25: ¿De dónde?
2: A ver si le suena. Machala.
25: Hombre, el fantasma.
2: El fantasma en la Copa América del 93. Cuando México perdió con un gol, un balón que no entró, se fue la luz, le cortaron el ritmo al equipo mexicano y se inmortalizó como el fantasma de Machala. Claro. Esta localidad ecuatoriana, perdón, Toñito.
25: No, la primera vez que México fue a una Copa América, invitaron a México a la Copa América, la selección de Mejía Barón y efectivamente aquel partido del fantasma de Machala. Y aquella Copa América histórica, nos invitaron y llegamos a la final contra Argentina, en la Argentina de Batistuta, y México cayó en la final, pero en una gran presentación.
2: Ciudad costeña, le llaman la capital mundial del plátano.
25: Atención, aquí viene Ecuador, vamos a ver qué es lo que pueden hacer. Ya los ecuatorianos perdieron mucho el orden, hicieron muchos cambios y ahora ya se pasan otra vez el balón de un lado para otro porque la sensación que tiene el equipo de Ecuador es que no se le generan espacios. México está marcando perfectamente. Allá la busca Plata, quiere meter el servicio, el balón llega al centro, se revuelve todo el mundo, nadie rechaza, el árbitro señala una falta del ecuatoriano, así es que será balón para México y queda tendido. No sé si es Johan Vázquez.
24: Sí.
25: Johan, ¿verdad?
24: Sí, ahí está. Le ganan el brinco. Para mí no hay falta. Simplemente no hace contacto Caicedo con la pelota y sí le termina pues cayendo encima al futbolista mexicano. Te decía, Toño, impecable hoy. Creo que solo ha perdido un mano a mano y lo recuerdo en el primer tiempo. Jorge Sánchez, barrido, cortando centros. La realidad es que muy bien. Y sigo poniendo el tema del juego aéreo mexicano, la defensiva. Espectacular, ¿eh?
25: Va a venir el despeje por parte del tal Arangel. Vi a Caicedo en una toma que enseñaron las pantallas ahora en cámara lenta, como aquel Oman Bijik que voló en el...
2: Levitó
25: para meter un gol a Argentina en Milán en la inauguración del 90. Y después
2: A Neri Pumpido.
25: Y hacer una comparación en la Gaceta de los Pueblos. Me acuerdo que decía que era un automóvil lo que había saltado en aquella ocasión Oman Bijik, que después vino al América. Nos metemos al partido y aquí viene Ecuador. La gente, dale, dale, México, dale, dale, México. Y Ecuador es el que tiene el balón. Y así va a ser lo que resta del partido. Ecuador buscando a la desesperada. Quieren buscar allá a Kevin Rodríguez antes del rechace. Ahora la va a pedir quién. Orbelín en la media cancha. Ya la tiene Santi. La baja con el pecho. Le llegan allá. Le convierten una falta. El árbitro dice sí, falta a favor de México. Detiene ya la jugada. Santi la estaba buscando. Te escucho, Alex Orbañanos.
1: Bueno, Alex ya no me contesta porque ya sé, yo fallé. Sí. Alex se va de volada, no, sí, ya, claro, al 80 porque hay que ir a las entrevistas mano a mano. Así es que más adelante tenemos a Alex.
2: Por
1: pero
2: supuesto.
1: Aquí en el palco está Bertolatti.
2: Por supuesto, Santi Jiménez se levanta poco a poco, aprovecha el cachorro para decir a la gente que se levante y el easy sí que vuelve a resonar. A ver, Javier Aguirre fue echando al equipo para atrás con los cambios. Sí. Me parece adecuado, evidentemente. También México tiene que mantener la presión, que creo que ha disminuido un tanto, sí, un ápice en los últimos instantes sobre el ecuatoriano que conduce. Para eso incursionaron piernas frescas.
1: Sí, atención Jorge Sánchez, que ha dado un gran partido. No puede por allá detener el balón, la tiene Ecuador por la punta izquierda. Se van a apoyar hacia atrás. El que ya está presionando es Santi Jiménez, el hombre más adelantado de México. Mete en servicio, allá van los ecuatorianos. Viene el rechace, desde lejos le pegan el tal, a la ve pasar por un lado y no pasó nada. A final de cuentas ya se cambió totalmente el ataque de México. Santi en lugar de Raúl, Brian en lugar por allá de Alvarado, en lugar de Quiñones está también Orbelín por izquierda, atrás de ellos está Obed, Lira, que ha sido un bastión, Eric Lira, Joaquín Beltrán, ha jugado todo.
24: No, y lo que corre Eric, y además se recupera la pelota, sí, retrasó la presión, como bien decía Beto, ¿no? Fue presión alta al inicio del partido y ahora esperan a que llegue Ecuador más o menos al medio campo y ahí vuelven a presionar. Te lo decía, un 5-4-1, ¿no? Los cinco defensores ya los mencionábamos. Lira como adelantito de los centrales y ahí cerquita Obed y ahí te dejo.
1: Atención, la iba a robar Ecuador, pero bien. Se repone y es Isra Reyes al frente para Santi, se abre por derecha, solamente lleva al centro a Orbelín. Santi se quiere meter entre dos, Orbelín la va a pelear, pero ya la perdió México. Así va a ser lo que resta, y lo que resta son 4 minutos en el tiempo corrido, porque hemos llegado ya al 86, más lo que agrega el árbitro. Balón largo, el tal a la pide, se le va entre las manos. Pero allá va con el pie a jugarla y después se acuesta. Uf. A ver, una jugada donde el Tala dijo, tranquilos, es mía, y casi se le va.

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1: Y preparando las maletas.
2: Y hoy en este estadio hemos visto a Gianni Infantino, que además es el máximo, la cabeza de la FIFA, que evidentemente no se iba a perdonar este asunto, que por algo lo inventaron. Tarjeta roja para Piero Hincapié. Se queda con 10 hombres. Faltan 2 minutos y medio para que termine este partido, para que México haga historia, para que México espere rival mañana de Inglaterra o Congo. El próximo domingo México jugará 5º partido, 4º en el Estadio Azteca, porque además jugó 1 en Guadalajara. Y ahora volverá ese tema de calendario también, que había que aprovechar, y lo está haciendo el equipo mexicano. Allá el balón de Lira para Santi. Santi parece adelantado, deja botar el balón, le están marcando 2, está de espaldas al marco. 1 llega, le comete una falta. Ya esto ya cayó en violencia.
1: Sí, no, y en esta parece que la falta era sobre Santi, que se queda tendido, revolcándose en el piso. Ya incorpora después. Se mantiene en el suelo. Vamos a ver por qué está protestando tanto Santi. ¿Qué más pasó en esa acción? Pacho le llega a decir algo. Partido que se ensució mucho hacia el final.
2: Sí,
1: que a mí me parece que la entrada que se ejecuta sobre Santi es de falta.
2: Sí, mira, Beto, yo creo que, como decías, el árbitro ya está pensando que esto se acabe.
1: No la pasó bien, nunca controló el partido.
2: De los 7 minutos que se están agregando, ya van 6 y medio. Y los últimos 3 minutos han sido de faltas, de jugadas ya de desesperación, de frustración. Y la va a cobrar el arquero de Ecuador. Balonazo al frente, un Ave María, que a ver quién la pesca, a ver quién le pega. Termina del otro lado, se señaló una falta. En cualquier momento el partido va a terminar. Y señores, México está haciendo historia. México está ganando el 4º partido. Y a través de la cadena de W Radio, Radiópolis, Los 40, La Qué Buena, W Deportes, todas nuestras plataformas, usted ha sido testigo de todos los partidos de México, de todas las selecciones, y de aquí hasta el 19 de julio. Y comienza la gente a capela a cantar, más de 80 mil gargantas. El Cielito Lindo, el segundo himno de México. Escuche usted. En cualquier momento, el árbitro va a decir que esto se acaba y México estará avanzando al 5º. Se juega por derecha, la pelea a Bryan, el rompimiento de Ecuador, el balón atrás para su arquero. Este la revienta a donde puede, más allá de la media cancha. Va a estallar el estadio, va a estallar México, va a estallar el júbilo. Va a pasar a la historia este partido y estamos siendo testigos de el Easy Sí. El arquero de Ecuador la va a reventar, puede ser la última acción del partido. Dijeron que eran 7, ya llevamos 8 con 4. Otra falta contra México, Beto.
1: Es que ya están repartiendo todo lo que se puede repartir ante la complicidad de un árbitro que no tuvo control sobre el juego. Evidentemente está Caicedo y México aprovecha para darle pausa, para decir, si de por sí ya se terminó, lo alargamos lo más que se pueda y que el balón ya no corra. Los jugadores se dirigen a las gradas, suplentes, titulares, pidiendo que la gente grite, que la gente acelere. ¡México! México va a jugar los 8º de final. México será anfitrión, cerrando el camino de este país este domingo, en este mismo escenario, Antonio Moreno.
2: Con paso perfecto, con 4 victorias, sin gol en contra, hoy con otros 2, Quiñones y Jiménez. A punto está de terminar. México la juega en la mitad del campo. El árbitro ve su reloj. El árbitro dice que se acabó. ¡México! México está ganando 2-0 a la selección de Ecuador. Y en este momento se suelta el sonido local, la música mexicana, la música del mariachi. Y los jugadores levantan la mano. Y voz de mi tierra. Y allá va México a dar la vuelta al ruedo, a la cancha. Y todo el equipo de W Radio presentes en esta transmisión. Estamos de pie. Joaquín Beltrán, Alejandro Urbañanos, Alberto Lati, nuestros compañeros de producción, en una transmisión más con final feliz, Beto.
1: Noches para la historia, noches para la gloria, noches para mantener en la memoria, noches en la que México ha vuelto a ganar un partido de eliminación directa en Copa del Mundo.

0: México se mantiene con vida. México aquí, el domingo, en el Coloso, en su casa, en su fortaleza, espera rival. Pausa, volvemos.
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3: Hola, soy Darian Sandoval y estas son Curiosidades Mundialistas. ¿Te imaginas no volver nunca más a tu país tras un mal papel en una Copa del Mundo? Pues esa fue la decisión que tomó Filippo Pascucci, entrenador de Argentina en Italia 1934, luego de que la albiceleste quedara eliminada en los octavos de final ante Suecia. Fue un viaje largo en el buque Neptunia, e incluso el equipo solo pudo entrenar una vez después de zarpar de Argentina, cuando hicieron una parada en el puerto brasileño de Santos. A sabiendas de lo duro que sería regresar a Argentina con las críticas y el repudio de la afición del pueblo, Filippo Pascucci decidió que quedarse a vivir en Italia como un auténtico exiliado de guerra.
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4: Hola, yo soy Alex López y estos son los Estadios Mundialistas. En Georgia, Estados Unidos, se levanta un estadio joven pero ya emblemático. El Atlanta Stadium será sede de 8 partidos del Mundial 2026, incluida una semifinal. Inaugurado en 2017, se ganó rápido al público por su experiencia pensada para el aficionado. Comida local, precios accesibles y gradas que recorren todo el campo. Es casa de los Falcons y de Atlanta United y albergó un Super Bowl y juegos internacionales. En 2026 volverá a ser protagonista del fútbol global.
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7: Soy tu amigo Alberto Lati y te cuento el origen del uniforme más icónico, el de Brasil. Tras el maracanazo de 1950, el trauma de la derrota en casa, perder aquel mundial, los brasileños se prometieron no volver a jugar en uniforme blanco. Se convocó un concurso en un periódico, llegaron 302 diseños. Se imponía una condición, debía incluir el nuevo uniforme los cuatro colores de la bandera. Amarillo, verde, azul, blanco. Aldir García Schle, un jovencito que vivía en la frontera con Uruguay, en la localidad de Pelotas y que de hecho no lamentó la derrota brasileña en aquella final porque se sentía medio uruguayo, mandó un diseño: la casaca amarilla, los vivos verdes, el pantaloncillo azul, las calcetas blancas. Quedó para la historia. Brasil por siempre sería verde amarela.
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0: Regresamos al estadio, sonó el mariachi, suena México en tu piel. Aparece ahora Andrés Guardado abrazándose con futbolistas, leyenda del fútbol mexicano. Andrés, empiezan a mantear, ¿a quién? Andrés Guardado y a Carlos Salcido, exjugadores del equipo nacional, en este momento en el que ya todos vuelan, así México se divierte en este instante. 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Toño, muchas emociones.
6: Muchas, muchas, Beto. En este momento la selección mexicana, que primero se fue a una esquina donde estaban las familias, y después han venido recorriendo la cancha de esquina a esquina, y se encontraron ahora en su función de comentaristas a Guardado y a Salcido, y también los hicieron volar, y allá van caminando los 26 héroes, los 26 seleccionados, todos juntos, como salen en el himno, cruzan la portería en donde también México ha hecho goles, y allá va la selección mexicana, y Ochoa, y Acevedo, y Montes, y Vázquez, y Raúl, y todos los seleccionados, como si fuera, yo lo decía con Gilberto Mora, Alex Orbañanos, como en una plaza de toros, después de un triunfo, el torero da la vuelta al ruedo. Aquí los héroes del fútbol están dando la vuelta a la cancha. Amigos que ahora se subieron a su carro, que se quieren ir a festejar, las cosas con calma. Hay que estar muy contentos, pero hay que pasarla bien, simplemente, y celebrarlo. Hoy no hubo actividades, se dio oportunidad que la gente disfrutara del partido. Ha valido la pena. Vamos a anotar esta fecha en el calendario, indudablemente. Y hoy, día festivo para el fútbol mexicano, recordar que este sueño aún no acaba. El famoso y si sí. Recuerden que mañana, a través de W Radio, tendremos el partido de Inglaterra contra Congo. Y ahí sabemos contra quién va México. México-Congo, México-Inglaterra, el próximo domingo. Y yo, en un momento más, iremos con Alex Orbañano, seguramente alguna entrevista. Pero no puedo dejar también de agradecer, felicitar a nuestros compañeros de producción aquí en el estadio, encabezados por Brian Zulbarán, por Enrique Hernández, por Mario Moreno, por Jesús Betanzo, y allá en cabina a Iván Sánchez, a Miguel Pedrosa, a Gabriel Guzmán, a Edith Ávila, a Ángel Zúñiga, por supuesto a nuestro Borla, a Manuel Venegas, porque es todo un equipo que a través de W Radio ha llevado todos los partidos y lo que falta, Beto.
0: Efectivamente, y los seleccionados siguen dando la vuelta a este estadio que los ha cargado, pero yo quiero recalcar, podríamos simplificarlo diciendo, es que la altura y es que la localía. México ha avanzado porque ha sido superior, como era difícil imaginarse, en cada faceta, ganando los duelos. Y escuchen al estadio cantar.
6: El amor de tu vida, no la de los americanistas. Que canten lo que quieran, Beto.
0: 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Y con esto nos vamos a pausa.
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9: Mi nombre es Luis Mario Sauret y esto es Crónicas Mundialistas. Se jugaban los cuartos de final en 1986 y Argentina se enfrentaba a Inglaterra en uno de los duelos con mayor rivalidad dentro y fuera del terreno de juego. Diego Armando Maradona tomó la pelota desde el medio campo y dominó a todo el equipo inglés con una conducción de más de 10 segundos que terminaría con el llamado gol del siglo.
18: Diego Armando Maradona, que cambia la velocidad, va al pique al frente, tiene a Gurruchaga, se mete al área, manda, sobre el pie del cierto, tira gol.
9: Al final, Argentina derrota a Inglaterra con doblete de Diego Armando Maradona, el gol del siglo y la mano de Dios para avanzar a la semifinal.
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19: En 1983, por el dedo de Dios se escribió: México será sede del Mundial 86. Surgió la Chiquitibum, la Ola, el gol de Manolo Negrete. Maradona fue campeón agarrado de la mano de Dios. Empezamos a perder en penales y por primera vez una mujer y mexicana diseñó el balón de juego. Rebeca Martínez dio vida al balón azteca, inspirándose en nuestros prehispánicos con una greca escalonada que simboliza Kukulcán. Diseñó el balón que abrió la puerta a una creatividad hasta ahora sin límites. Como quien dice, les di un balonazo. Soy Geo González y bolita, por favor, lo gritamos todos.
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6: Bueno, pues regresamos al Estadio Ciudad de México. Vamos a ir un momento más con Alejandro Orbañanos. Adelante, Ale.
7: En cuestión de minutos, compañeros, tendremos la posibilidad de platicar con los jugadores del partido. Ya está Raúl Jiménez, ya está Jorge Sánchez, Luis Romo. Así que en cuestión de segundos estaremos esperando, estamos aguardando a que termine Raúl la plática con uno de nuestros colegas. Raúl, que hizo
0: un gol más, ya tiene dos en su cuenta personal y que evidentemente está viviendo el mundial que tanto soñó, el mundial que tanto deseó, después de tres oportunidades donde no había ni siquiera tenido la oportunidad de ser titular. Querido Ale, ahora regresamos contigo. Ya los jugadores dejaron el terreno de juego. A la gente le cuesta irse. La gente está tan contenta en una noche de historia, una noche de fiesta, que están atornillados al asiento, esperando, festejando.
6: Estamos, dijo el otro.
0: Sí, no, es que lo que pone aparte el DJ, que está para contratarlo para cualquier boda, la gente canta, la gente se emociona, la gente se abraza, una comunión con el equipo nacional. Toño, este reencuentro de México con su afición, te voy a decir a cuál me recuerda, y tiene Ecuador de por medio, al del 93. Un momento de distanciamiento, de apatía, de corte. Aquella selección de Mejía Barón que fue a la Copa América. Ahí hubo un reencuentro. Venga, Orbañanos, no hablo más.
1: Ya con Raúl Alonso Jiménez, que no quería hablar con nosotros, pero no le quedó de otra, el compromiso. ¿Cómo estás, Raúl? Noche soñada, ¿no? Me imagino que si la vislumbrabas, si la deseabas, no se daba como salió hoy.
2: Sí, muy contento, muy emocionado de este gran resultado. Lo platicábamos antes del partido, que íbamos a tener una gran chance de estar en la siguiente ronda. Y bueno, desde los trabajos de esta semana sabíamos que podíamos competir muy bien, que podíamos proponer, que podíamos tomar esa iniciativa desde los primeros minutos, y creo que así se vio. Se vio un equipo muy, muy bien formado en la ofensiva el primer tiempo, muy sólido atrás también. Y en el segundo tiempo tuvimos que defender y hacerlo también de buena manera.
1: ¿Qué se platicó, Raúl, previo al partido en la semana? Ustedes desde hace mucho tiempo sabían que estaban en la siguiente ronda, inclusive antes de jugar contra Chequia. ¿Cómo fueron jugando con esas emociones y el saber que hace 40 años no se lograba lo que se consiguió? ¿Siguió hoy? ¿Era presión? ¿Era ilusión?
2: No, una gran ilusión, unas gran ansias de querer estar en este momento, de querer aprovechar al máximo cada oportunidad que tenemos, y esta unión que estamos mostrando todos, los que jugamos, los que han tenido pocos minutos, los que incluso no juegan, todos somos parte de esto y todos somos una gran familia.
1: Vimos cómo dieron la vuelta, festejaron, cargaron a Guardado, en los entrenamientos se hace de todo. ¿Qué los llevó después de un año donde era complicado el entorno, ¿no? Recibían muchas críticas, los resultados no se daban? ¿Cómo llegaron a este momento de tanta paz, felicidad, y además de que en la cancha pues están saliendo los resultados?
2: Bueno, simplemente unidos, la crítica siempre va a estar ahí, lo hagas bien, lo hagas mal, la crítica va a estar, pero nosotros estamos enfocados, estamos juntos, esa unión, esa gran familia, como te digo, que hemos formado, nos está llevando a grandes cosas. Y bueno, lo queremos seguir aprovechando. Tenemos un partido más aquí que hay que aprovechar, que toda la gente, todo el estadio, y este estadio que pesa para los rivales.
1: Nunca se ha perdido aquí, la famosa ICC, el cuartos de final, ¿es ahora o nunca, se podría decir?
2: Bueno, vamos a seguir, tenemos que trabajar bien esta semana, descansar estos días, preparar el siguiente partido y vamos con todo, a seguir dando alegrías.
1: Gracias, Raúl, felicidades. Gracias. Raúl Alonso Jiménez, después de anotar un gol, después de ser importante para este resultado, y lo vemos, ¿no? Resaltando mucho, Beto, Toño, resaltando mucho el trabajo que se ha hecho en equipo.
6: Sí, la verdad es que escuchar a Raúl Jiménez se emociona porque hay toda una historia detrás, Beto Lati, de Raúl Jiménez, no solamente lo reciente del padre, ¿no? La resiliencia en su momento cuando pudo ser titular, a lo mejor estaba en el mejor momento, no mencionaré nombres, ¿no? Pero que otros jugadores aguantó la banca, aguantó el momento que le llegara, y nunca en mejor ocasión que un mundial en tu casa. Raúl Jiménez, yo diría, no ha terminado su estancia en esta Copa del Mundo. Hay que recordar que México seguirá jugando y Raúl se quiere meter en esa lista de goleadores, en donde también, increíblemente, Quiñones está ya arañando un gol a nuestros máximos líderes de la historia.
0: Sí, alcanza Rafa Márquez, que hizo tres goles, además en tres Copas del Mundo distintas, y ya tiene en la mira a Luis Hernández con sus cuatro goles.
6: A Chícharo.
0: Y a Chícharo. También Chicharo en mundiales diferentes con sus cuatro goles. El mérito de lo que ha hecho Quiñones y Raúl, ya con estos dos goles en este mundial, lo podemos colocar en conversaciones diferentes. Su carrera tan longeva en Europa, medallista olímpico, tantos momentos importantes en su carrera, y le faltaba esto, el mundial.
6: Sí.
0: Dos goles anotados en estos primeros cuatro partidos, pero qué decir de la línea defensiva, que mantiene el cero en esa casilla.
6: Exactamente, ya nos darán instrucciones si vamos a regresar con Alejandro Bañanos. Alejandro, ¿tendrás alguien más por allá?
1: Seguimos a la espera, compañeros. Por ahora no tenemos a nadie cercano, pero en cuestión de minutos alguien más podrá estar con nosotros. Julián Quiñones tiene una larga, pero larga fila. Aquí estamos esperando, ojalá tengamos suerte.
0: Sí, a ver, Toño, cosas que nos gustaron hoy. Abajo, espectacular, el Tala fue desafiado la primera de Yeboah, que fue lo mejor de Ecuador, incomprensible su salida, y que sí logra tocarla antes de que vaya a impactar al poste. Si el balón llevaba dirección al interior, no lo podremos saber, pero el Tala estuvo ahí. Hubo otro remate en momentos tensos en los que México era claramente superior, sin embargo no lograba mostrarlo en el marcador, y a partir de eso, en cierto instante, el Tala logra recostar para atajar soberbiamente una acción. El Tala hay que destacarlo. Hacemos una pausa y seguimos diseccionando este México 2, Ecuador 0.
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5: Hola, ¿qué tal? Mi nombre es Fabricio Domínguez y estos son los Astros Mundialistas. De cara a la Copa Mundial, Egipto deposita todas sus esperanzas en Mohamed Salah, figura y capitán de su equipo. Instinto goleador, velocidad explosiva, gambeta y buen golpeo de balón resumen las características del extremo derecho de Liverpool, quien en 2018 instauró el récord de mayor número

0: mundialista en su participación en Rusia 2018, en donde a pesar de llegar mermado por una lesión, anotó en dos ocasiones y ahora buscará tener un mayor peso en la Copa del Mundo en suelo norteamericano.
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2: Hola, yo soy Alex López y estos son los Estadios Mundialistas. En Florida, el deporte y el espectáculo conviven en el Miami Stadium, un recinto que nació en 1987 y nunca dejó de reinventarse. Casa de los Dolphins, escenario de la Fórmula 1, del Miami Open y de grandes festivales, este estadio es sinónimo de versatilidad. Ha albergado Super Bowls, clásicos de fútbol y conciertos de talla mundial. En 2025 fue sede del Mundial de Clubes con duelos de alto nivel. Realmente lo único que le faltaba a este recinto era albergar la competencia más importante del mundo. En 2026 volverá a estar bajo los reflectores del planeta y de los apasionados del fútbol, un punto de encuentro donde siempre pasa algo grande.
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3: Hola, mi nombre es Darian Sandoval y estas son las Curiosidades Mundialistas. Uno de los episodios de mayor tensión en la historia de los mundiales se vivió fuera del campo. En concreto, la noche antes de la final de Francia 98, cuando el delantero brasileño Ronaldo Nazario se desvaneció en su habitación, la cual compartía con Edmundo y Roberto Carlos. De inmediato, atendido y llevado a un hospital en París, se le diagnosticó una falla cardíaca que, de inicio, lo había descartado para el arranque del gran partido ante Francia. Pero por insistencia del mismo futbolista, Mario Zagallo lo incluyó en el once inicial, aunque se le vio fuera de su mejor nivel en el partido en el que los galos conseguirían su primer título mundial. Esta situación generó críticas hacia el jugador, pues al momento del partido nadie sabía lo que había ocurrido por la noche.
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4: Soy Iñaki Álvarez y esto es Hecho en México. Hablemos de Eric Lira, que es el equilibrio, inteligencia y orden en el medio campo, dominando la contención y la defensa central. Con 25 años, Eric se encuentra en el mejor momento de su carrera, siendo un jugador de esos que conocemos como todoterreno. Corre, recupera, distribuye y entiende el ritmo del partido. En torneos grandes, su disciplina táctica se convierte en un arma clave para competir al más alto nivel. Ahora, buscará afianzarse en el equipo de Javier Aguirre y ser el 7 pulmones que necesita la selección, recordando que después del Mundial tiene un objetivo en mente: ir a Europa.
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5: Soy tu amigo Alberto Lati y te cuento el origen del uniforme de la selección de Países Bajos. Ojo, no es Holanda. Holanda son dos de 12 provincias que componen este reino.
6: Holanda del Norte, Holanda del Sur.
5: En ellas se encuentra la capital, Ámsterdam. La bandera actual de Países Bajos es azul, blanco y rojo. En algún momento fue azul, blanco y naranja, pero este pueblo de vocación profundamente navegante veía cómo el naranja se perdía en el atardecer. Por eso lo cambiaron por rojo.
6: ¿De qué les viene el naranja?
5: Es el color de esta patria, patria unificada y reinada por la dinastía Orange-Nassau, que fundara Guillermo de Orange luego de declarar la independencia de este país en 1580, terminando con todo el dominio español. El naranja es el color de la patria neerlandesa.
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7: Sawatch. Baila,
8: baila. Pasamos al Coloso de Santa Úrsula y pensamos en cambios de relevancia. Los ajustes que hizo Javier Aguirre fueron perfectos. la capacidad que tuvo para nutrir al equipo de energía, para ajustar, para recomponer y para cerrar atrás perfectamente. En particular, cuando incursiona Novet y Santi Jiménez por futbolistas exhaustos como Romo y Raúl Jiménez. 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Continuamos desde el estadio, continuamos con la gente que ahora sí ya va saliendo. Aparece gente de jardinería a trabajar ligeramente y a ajustar ligeramente. La certeza de que México hoy fue mucho mejor que Ecuador. Un equipo que recibe muy pocos goles, que en toda la eliminatoria mundialista, en 18 juegos, yendo y viniendo a Brasil, yendo y viniendo a Argentina, yendo y viniendo a Uruguay, a Colombia, recibió 5 goles. Pues hoy se llevó 2, y en el primer tiempo, y ya después un gran manejo de juego de México, un partido en el que no se trataba evidentemente de ver cuántos metías, se trataba de controlar, y México lo logró. El Tala, con intervenciones de mucho mérito y dificultad en la primera parte, producto de lo que llevó a intentar aportar este futbolista nacido en Alemania, de padre ganés y madre ecuatoriana, y más allá de eso, un Ecuador completamente sometido de principio a fin. México tuvo el control. Se podría pensar en la altura, antes de que hubiera asfixia por el aire o por lo que fuera, Ecuador no llegaba y perdía los duelos. Se podrá pensar en la localía, sí, claro, la localía. El estadio se convirtió en fortaleza otra vez y cargó al equipo nacional. Se puede pensar en muchas cosas, pero sobre todo se puede pensar en que México, indiscutiblemente hoy, le dio un repaso de época a Ecuador para meterse a la ronda de octavos de final. Pensando en cambios, en ese primer tiempo, la pausa de hidratación absurda, porque México escapaba para anotar su segundo gol y el árbitro, no entendemos por qué, decidió ahí cortar la acción y impedir de paso a México una acción clara de peligro. 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Hacemos una pausa, continuamos con más.
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10: Belo Horizonte. Quedó en silencio aquel 8 de julio del 2014. Ahí estuvimos. Brasil, anfitrión del Mundial en ese año, se derrumbó ante Alemania con un 7-1 imposible de creer.
11: En el Mineirao,
10: las miradas perdidas, el llanto en las gradas y la incredulidad acompañaron cada gol. Antes del descanso, ya era una pesadilla, pues el marcador proyectaba un 5-0. La afición, los jugadores, no terminaban de reponerse mentalmente de un gol cuando ya les había caído uno más y uno tras otro. No fue solo una derrota, fue una herida histórica para el fútbol brasileño. Vivida en casa, ante su gente, es recordada en la actualidad como la goleada más humillante en las Copas del Mundo por el contexto local de la verde amarela.
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12: Mi nombre es Luis Mario Sauret y esto es Crónicas Mundialistas. Corría la jornada 1 de la fase de grupos del Mundial de Rusia 2018, donde la selección mexicana enfrentaba un verdadero reto al medirse ante Alemania, quienes llegaban como campeones del mundo y con la misión de repetir lo hecho 4 años atrás. El reloj marcaba el minuto 36 y los de Juan Carlos Osorio armaron un contragolpe letal que fue finalizado por Irving el Chucky Lozano.
13: Chicharo, se la pone al Chucky, no puede pegar, prefiere el recorte, Chucky.
12: Este gol, la selección mexicana rompió quinielas al vencer a los germanos por la mínima.
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0: cruzó al Coloso de Santa Úrsula con la victoria de México, que muchos podrán decir, es que Ecuador no hizo nada. Es que México no dejó a Ecuador hacer nada. Es una realidad, un equipo que se para muy bien, que pone un cerrojo en su portería, mientras algunos jugadores mexicanos salieron una vez más para ver a sus familias ya con un estadio casi vacío. Aprovechamos para regresar con Ale Orbañanos en los intestinos de este estadio. Y continuamos aquí, Toñito Moreno, con demasiado que platicar, demasiado que reflexionar, y veo a mucho tuitero inglés diciendo, si le ganamos a Congo, nos espera este manicomio. A nivel mundial ha resonado lo que es este estadio cuando México juega aquí.
1: Sí, Inglaterra jugó aquí contra Argentina, ¿te acuerdas de aquel famoso partido? El gol de Lineker.
0: Y contra Paraguay en octavos antes, ¿no?
1: El gol del que nadie se acuerda, pues porque sí. El mismo día que jugó contra Maradona, Maradona metió dos, el de la mano de Dios, y donde se llevó a todo el mundo hasta llegar a Shilton. Vamos a hacer una pausa, Beto Lati, Alejandro Orbañanos, si les parece, regresamos en esta transmisión prácticamente ya al cierre. El Estadio Ciudad de México se está vaciando y nosotros, una pausa y volvemos.
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4: Hola, soy Jorge Sánchez y esto es Leyendas y Mundiales. Dos títulos y 15 goles marcan la historia dentro de los mundiales para Ronaldo Nazario, quien para muchos es el mejor delantero centro que ha existido.
5: Un jugador con velocidad, talento y gol.
4: Quien fue operado de la rodilla en dos ocasiones y aún así se levantó para ganarlo todo. Tras caer en la final de Francia 98, regresó en 2002 con una misión clara, conquistar el mundo en Corea-Japón. 8 goles y una final inolvidable demostraron que el mundial también significa redención. En clubes, Ronaldo triunfó en el Inter de Milán, Real Madrid y Barcelona. En su palmarés presume principalmente 2 balones de oro, una bota de oro, 2 Copas América.
5: Cerró su carrera con 330 goles
4: en 500 partidos, demostrando ser un hombre con olfato de gol.
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6: Hola, yo soy Alex López y estos son los Estadios Mundialistas. En Zapopan, Jalisco, se impone un estadio con silueta de coliseo moderno, el Estadio Guadalajara, una de las joyas arquitectónicas más elegantes rumbo a la Copa del Mundo del 2026. Inaugurado en 2010, es el hogar de las Chivas y testigo de sus mayores alegrías recientes. Aquí celebraron el histórico doblete del 2017 y el título de la CONCACAF en 2018, además de los campeonatos del equipo femenil. El primer partido de este inmueble tuvo de invitado ni más ni menos que al Manchester United, justo en el año en el que Javier Chicharito Hernández fichó con los Red Devils. También fue escenario del Mundial Sub-17 y de los Juegos Panamericanos en el 2011, un recinto que combina diseño, historia y pasión.
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7: España tocó el cielo en Sudáfrica, en una final cerrada y tensa ante Países Bajos. Andrés Iniesta marcó en el tiempo extra el gol que cambió la historia de la Furia Roja. Fue la consagración de una generación inolvidable liderada por Xavi, Iniesta, Iker Casillas, Sergio Ramos, Carles Puyol y David Villa, entre muchos otros nombres que perdurarán en la mente de los fanáticos. Aquel día, Arjen Robben se perdió más de una acción franca de gol para los neerlandeses e Iker Casillas fue héroe. También Xavi Alonso fue víctima de una de las entradas más arteras en la historia del fútbol al recibir un planchazo en el pecho de John Heitinga. Al final, La Roja conquistó su primer mundial con identidad, paciencia y fútbol, dejando una huella eterna en la memoria del fútbol.
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2: Sawatch.
0: Regresamos al Coloso de Santa Úrsula esta noche histórica, esta noche de leyenda, esta noche de reencuentro de una gloria que se perdió 40 años y 2 semanas atrás en la última ocasión en que México venció a un rival en un partido de eliminación directa en Copa del Mundo, y ha sido con un grado de comunión total con la grada y ha sido con un grado de fútbol de superioridad avasallante sobre un Ecuador que no pudo, que no encontró, que no halló la manera de vencer al equipo mexicano. Noche para la historia, con el gran Alejandro Bañanos en la cancha, con Toño Moreno en la narración, con Joaquín Beltrán en el análisis, con un servidor Alberto Lati. Noche para la historia y esperemos muchas más así. Por lo pronto, el domingo otra cita aquí. El equipo mexicano espera rival: Inglaterra o República Democrática del Congo. Y la pregunta que tenemos que insistir es: ¿y si sí? Hasta la próxima.
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8: Soy Iñaki Álvarez y esto es Hecho en México. Edson Álvarez se ha convertido en uno de los líderes de la selección mexicana y buscará portar el gafete de forma digna en el torneo más importante de su carrera. El mexicano de 28 años cuenta con una amplia trayectoria en Europa. Inició su carrera en el América y destacó a temprana edad para poder dar el salto a Europa, donde vistió al principio los colores de un equipo histórico como el Ajax de Ámsterdam. Edson ya cuenta con participación en 2 Copas del Mundo. Las lesiones y los retos han sido parte de la carrera de Álvarez en los últimos meses. Hoy en día es un referente en el equipo de Javier Aguirre y buscará que su liderazgo ayude a México a tener el mejor mundial de su historia.
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6: Hola, yo soy Alex López y estos son los Estadios Mundialistas. En el sur de California se levanta uno de los recintos más modernos y nuevos del planeta. Inaugurado en 2020, Los Angeles Stadium es el inmueble más joven rumbo al Mundial 2026. Se ubica en Inglewood, a media hora del mítico Rose Bowl, que albergó la final de la Copa del Mundo de Estados Unidos 1994. Aquí juegan los Rams y los Chargers de la NFL y ya fue sede de un Super Bowl ganado por los carneros. Bajo su techo futurista también han brillado grandes artistas en conciertos. Y en 2026 este escenario será uno de los grandes protagonistas del fútbol mundial.
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9: Hola, soy Jesús Humberto López y estas son las curiosidades mundialistas. El trofeo Jules Rimet tiene un sinfín de historias dignas de relatar. La primera de ellas se dio durante la Segunda Guerra Mundial, cuando se convirtió en un auténtico refugiado de guerra. Italia era la vigente campeona del mundo en ese entonces. Cuando inició el conflicto bélico, Ottorino Vasari, vicepresidente de la Federación Italiana de Fútbol, decidió sacar el trofeo de la bóveda de un banco que lo protegía por temor a una invasión extranjera. Su solución: resguardarlo bajo su cama en una caja de zapatos, escondite que funcionó, para posteriormente ser devuelto a la FIFA en 1947 tras el final de la guerra. Aunque esta sería apenas la primera de muchas anécdotas que viviría el trofeo.
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5: Hola, hola, ¿cómo están? Soy Claudia Mejía. En esta ocasión vamos a hablar de un tema que le compete a las mujeres. Bueno, en parte mujeres, en parte a tu pareja, en parte a todos, porque somos una red de apoyo aquí en esta vida. Debemos de tener siempre redes de apoyo y no estamos solitos. Entonces, pues vamos a empezar. En esta ocasión vamos a hablar de endometriosis. Es una palabra medio rara y tal vez nunca la hayas escuchado, o tal vez sí. Pero si eres mujer, seguramente sí. Y para eso está conmigo la doctora Alejandra López Chávez. Ella es ginecóloga y obstetra. ¿Cómo estás?
6: Hola, muy bien, muchas gracias. ¿Y tú?
5: Muy bien, aquí emocionada porque es tu primera vez.
6: Sí, la primera vez.
5: Endometriosis. O sea, yo escucho endometriosis y endometrio. Bueno, ya nosotras sabemos que el endometrio, pues es esa capita que se suelta cuando estamos en nuestro periodo.
6: Exacto.
5: ¿No? Pero se escucha más peligroso y más feo que solamente.
6: Sí, suena,
5: eso, ¿no?
6: Suena intimidante la palabra.
5: Exacto,
6: ¿no?
5: Sí.
6: Pues justo lo que mencionabas, o sea, primero hay que entender que el endometrio es esta parte bien interna del útero que va a tener básicamente dos funciones. La función uno es que se va a hacer gruesita entre una regla y la otra, se va a hacer gruesa porque se prepara para recibir un embarazo. Si en esa mujer, en ese mes, no hubo un embarazo, al terminar ese periodo, va a caerse este endometrio en forma de menstruación, ¿no? O sea, el endometrio tiene que vivir justo en la cavidad endometrial y se va a descamar mes a mes en forma de regla. Sin embargo, la endometriosis quiere decir que hay tejido que no es endometrio como tal, es tejido similar, que eso es muy importante entender, que no es endometrio, que es tejido similar al endometrio y que va a estar fuera de esta cavidad, que puede abarcar cualquier parte del cuerpo humano, desde cerebro, desde ¿qué? Pulmones, desde claro, el diafragma, pero principalmente va a estar en órganos pélvicos, que puede ser a lo mejor la vejiga, el uretero, el intestino, o literalmente los ovarios, las salpinges. Si bien esta es la localización más frecuente, no es la única. Entonces, realmente los síntomas van a ser múltiples, muy variados, en muchos matices, y cada paciente lo va a vivir de manera distinta. Entonces, si bien la endometriosis puede tener diferentes grados de afectación, siempre va a haber un dato que nos haga sospechar de ella.
5: Y si dices que es otro tipo de tejido que puede estar en cualquier otro órgano, si de por sí el dolor que una siente en su periodo, no me quiero imaginar el dolor que sería tener ese tejido en otro órgano. O sea, ¿esto sí es así?
6: Sí, literal. O sea, al final del día, el tejido endometrial sano que está dentro del útero va a tener receptores para ciertas hormonas, ¿no? Estas hormonas, de manera natural, las produce el ovario. Pero también hay hormonas que producimos a través del tejido graso, a través de ciertos procesos químicos. Pero en una paciente sana, estrictamente hablando, y te hago mucho hincapié en esta parte que tú me acabas de mencionar, el dolor que sentimos durante la regla. Y ese es un punto pivote. La regla puede doler. Claro que puede doler, pero hay un grado para diferenciar cuando es un dolor normal, entrecomillado, y un dolor que ya no se considera normal. Y esta palabra de es que para mí el dolor es normal, el normalizar el dolor, creo que es el gran error que podemos cometer desde a veces las propias pacientes que lo normalizan y también nosotros como médicos que no les damos el peso, ¿no? El justo peso a las cosas, ¿no? Entonces, tener dolor durante la regla puede ser normal siempre y cuando no afecte calidad de vida, que no sea un dolor incapacitante, que sea un dolor que te permita hacer tu vida prácticamente normal. Entonces, la endometriosis puede ser extremadamente aparatosa. Pacientes que durante la regla pueden tener sangrado a través del recto, a través de la orina, que pueden llegar a convulsionar, que pueden llegar a tener desmayos, que pueden tener focos de diarrea tremenda durante la menstruación. Y también importante no encasillarlo solo a la regla, ¿no? Porque a veces los médicos podemos caer a que solamente vas a tener dolor durante la menstruación. Y si no estás menstruando y te duele, entonces no es endometriosis. Y eso es un error, porque la endometriosis es una enfermedad crónica. Crónica quiere decir que dura mucho tiempo, que va a ser, se va a ir complicando, que va a ser una enfermedad que va a ser progresiva. Y eso hace que cada vez las molestias vayan siendo más aparatosas. Desde primero ser un dolor crónico, entre comillas, no tan complejo, que a lo mejor con analgésicos se puede tratar, a terminar en situaciones que requieran cirugía por una obstrucción intestinal, porque la función del riñón ya no está del todo bien, y todo porque esta enfermedad es muy agresiva.
5: Nos decías que hay una estadística que nos puede sorprender. ¿Cuántas mujeres lo padecen?
6: La estadística a nivel México se estima que una de cada 10 mujeres va a tener algún grado de endometriosis. O sea, una de cada 10. Es impresionante. Sin embargo, tardamos en hacer el diagnóstico en promedio de 7 a 10 años.
5: ¿Qué? ¿Por qué?
6: Es muchísimo, exacto. ¿Por qué? Porque los síntomas son sumamente diversos.
5: Wow.
6: El hecho de que el tejido puede estar a lo mejor en el intestino puede hacer que tú, al momento de la regla o fuera de la regla, puedas tener colitis, ¿no? Que tengas esta sensación de estar muy distendido después de comer ciertos alimentos, que tengas problemas al momento de evacuar, que tengas periodos de diarrea, porque el intestino se va a irritar por ese tejido y va a hacer que tengas evacuaciones sumamente líquidas, o que puedas intercalarlas con estreñimiento, porque a lo mejor está obstruida una parte del tubo digestivo que no permite que pase la evacuación, y puedes alternar entre diarrea y evacuaciones pues duras con estreñimiento y decir es que es colitis. El tema emocional es algo fundamental. O sea, vivir con endometriosis lleva a las pacientes a tener periodos de ansiedad, periodos de depresión, periodos en los que no saben qué está pasando con su cuerpo, y también es fácil que las encasillemos a, bueno, es que tienes estrés por el trabajo, tienes presiones con la pareja, tienes presiones con los hijos, y más bien va de la mano con todo esto de la endometriosis.
5: ¿Por qué les pasa? O sea, pues, ¿cuáles son las causas?
6: Pues mira, la verdad es que desgraciadamente no tenemos los médicos una certeza de una causa única. O sea, hay muchas teorías de por qué sucede la endometriosis, teorías ya muy viejitas algunas de ellas, que tienen casi 100 años de que las empezaron a estudiar. Hay otra teoría que nos habla de que esto se forma desde que éramos embriones, desde que estábamos en la pancita de nuestra mamá. Nuestras células tienen esta capacidad cuando somos embriones de decidir, bueno, tú eres una célula del hígado, te vas para el hígado. Tú eres una célula del cerebro, te vas al cerebro. Tú eres de útero, te vas al útero. Hay teorías en las que estas células no llegaron a su destino final, se quedaron en el camino y por eso quedaron implantes en varias partes del cuerpo. Hay otra teoría que habla de que el cuerpo tiene esta capacidad de transformar un tipo de célula a otra. O sea, hay células que tienen que estar en la parte más superficial de los órganos, que se llaman peritoneo, y a lo mejor sufren este tipo de transformaciones a otro tipo de célula parecida al endometrio. Entonces, la verdad es que hay muchas teorías. También hay teorías genéticas en las que hay un patrón genético de que en tu familia probablemente, si tú tienes endometriosis, tías, primas, hermanas, tu mamá probablemente también tenga endometriosis. Y también cada vez nos acercamos más al tema de las enfermedades autoinmunes, porque hay una cierta relación en pacientes con lupus, en pacientes con artritis reumatoide, esas enfermedades que son también muy difíciles de diagnosticar y que también pueden tener una correlación con endometriosis.
5: Aquí en el ISSSTE sabemos que de primera instancia hay que ir a nuestra clínica.
6: Sí.
5: Ellos nos referirán al especialista. Aquí en el ISSSTE hay todo este grupo de apoyo, tanto emocional como médico.
6: Pues la verdad es que como tal un grupo de apoyo específico para endometriosis, en el tema emocional todavía no, en la parte de psicología todavía no lo hay. En la parte quirúrgica, pues el abordaje ideal es vía laparoscopía. No se sugiere tanto la cirugía abierta porque va a ser bastante más agresiva de por sí. Entonces, en el ISSSTE, en hospitales de tercer nivel, como el 20 de noviembre, como en el López Mateos, como en el 1 de octubre, que hay este abordaje de cirugía laparoscópica, es una buena herramienta. Y todavía más pensando en cirugía robótica. La cirugía robótica viene a ser un parteaguas en el manejo de enfermedades tan complejas como es la endometriosis. Entonces, en este momento, hasta donde tengo entendido, solamente en el 20 de noviembre hay Da Vinci, y eso nos va a dar una oportunidad a los médicos y evidentemente a las pacientes para que tengan manejos mucho más integrales.
5: Me dio mucho gusto que estés aquí.
6: Ay, a ti, muchísimas gracias por la invitación. Estoy muy contenta, me encanta hablar de este tema porque siento que como médicos tenemos la responsabilidad con las pacientes de hablar de este tema que a veces está muy oculto.
5: Gracias, yo soy Claudia Mejía, nos vemos en un siguiente episodio. Hasta pronto.
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0: amor. Ya son las 6 de la mañana con 5 monitos. Y estamos felices. Claro que estamos felices. ¿Estamos eufóricos? ¡Estamos eufóricos! ¿Cómo de que no?
1: ¿Estamos emocionados por lo que venga? ¡Estamos emocionados por lo que venga!
0: Se les está diciendo, ¿desde cuándo les dijimos súbanse al tren? ¡Súbanse al... súbanse a esta emoción! Todavía son bienvenidos, ¿eh? Todavía son bienvenidos. ¡Es real! Es real hasta dónde está llegando nuestra selección. Y nosotros estamos más que contentos, felices. Ayer un juegazo espectacular, ¿eh?
1: Un juegazo que dieron, la verdad. Óyeme, Brody, otra vez.
0: ¿Sí?
1: De ¿ya? tanto gritar.
0: ¿Sin voz?
1: Sin voz.
0: Qué bárbaro.
1: Hoy sin voz otra vez.
0: Otra vez. Otra vez. ¿Usted cómo está?
1: ¿Qué tal amaneció? ¿Contento, feliz, emocionado, enamorado? ¿Cómo anda? Nosotros andamos emocionados, muy contentos de este triunfo de la selección mexicana.
0: La neta es que estamos más que contentos, estamos muy felices. ¡Ay! La selección mexicana haciéndonos muy felices. Es que mira, no estoy encontrando, a ver si es esta. A ver si es esta. No, no, no es esa, esa. No,
1: no, no.

0: Wow. Así amanecimos hoy.
1: En este mood.
0: En este mood amanecimos en la Q esta mañana.
2: Mexicano, esa es mi bandera. Yo la levanto por donde
0: wow.
2: Blanco, rojo, hasta que.
0: Saludos a todos los aficionados, a toda la afición de la Ciudad de México, del Estado de México, de Guadalajara, Monterrey, de Mexicali, de San Luis Potosí, de Villahermosa, de Zacatecas, del estado de Tamaulipas, de Yucatán, de Campeche, de Chiapas, de todos los estados de la República Mexicana que estuvieron festejando el triunfo de la selección mexicana.
1: Sí, muy contentos, muy felices. Ayer todo el mundo celebrando en las casas, escuchaban los gritos del gol a lo lejos. En las distintas plazas se celebró, se gritó. Y nosotros seguimos celebrando.
0: Se gritó
1: con todo. La neta, y aparte tuvo un doble sabor, porque se habló mucho, yo creo, y ayer se sentía esa tensión. Se habló muchísimo antes del partido y se generó como pues cierta rivalidad. Entonces creo que todavía tuvo un mejor sabor ese triunfo el día de ayer.
0: Hubo mucha rivalidad.
1: Mucha rivalidad, pero bueno, que quede ahí, solamente en la cancha, ¿no?
0: Sí, claro, que quede en lo divertido que estuvo ayer. Gracias al equipo de Ecuador que jugó.
1: Jugó bien.
0: No les alcanzó. Yo creo que jugaron bien. Mira, no hay que hacer leña del árbol caído, ¿no?
1: No.
0: Del rival, porque no, luego nos toca a nosotros también.
1: Ah, ya, y ya hay que pensar ya en lo que viene. Que hoy a las 12 del día ya sabremos contra quién nos vamos a enfrentar, Congo o Inglaterra.
0: ¿Tú quién crees?
1: El que sea.
0: Yo también el que sea.
1: El que sea, es más, yo sí quisiera que fuera Inglaterra, la neta.
0: Yo el que sea.
1: El que sea de los dos, está bien. Y yo me sigo manteniendo. Vamos a llegar a semifinales.
0: Ojalá.
1: Vamos a llegar a semifinales. Vamos a llegar a semifinales. Y pues, ¿qué le parece si nos vamos ya con nuestro mantra en esta mañana? Vámonos con nuestro mantra.
0: ¡Hoy, cómo amanecimos!
3: ¡Qué chulo amanecí! ¡Qué chulo amanecí! ¡Qué chulo amanecí!
0: Este es el mantra de A Toda M. Todas las mañanas, todos los días, arrancamos. Cada que te levantes, párate frente al espejo, mírate fijamente, así, mirada. Acá te echas mirada coquetona, matona, te sonríes y te dices...

¡Venga! ¡Moviéndonos! ¡Venga, venga, venga! ¡Venga, venga, venga! ¡Moviéndonos! ¡Gozándolo! Y vamos arriba con ese ánimo, con esa energía. Que se sienta bien bonito, que se sienta con toda la energía, repito.

0: amanecí.
1: No
2: se oye. ¿Cómo amaneciste?
0: Qué chulo amanecí, qué chulo amanecí.
2: A ver, repítelo otra vez.
0: Qué chulo amanecí, qué chulo amanecí.
2: Esa es la actitud. Me encanta que amanezcas de esta manera. Chulo, chula, contento, feliz. A sacudir el cuerpo, a quitarse la mala energía del día de ayer. A sonreír. Hoy tenemos una nueva cosa por qué sonreír. Así es que disfruta y repite conmigo.

0: así.
1: ¡Más fuerte! ¡Venga! Moviéndonos en esos momentos, moviendo todo el cuerpecito, que se sienta esa emoción, que se sienta que estamos contentos el día de hoy. Ganó nuestra selección, venga. ¡Muévelo y repite

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1: Hoy les quiero compartir esta frase del día que dice así: ganar es una recompensa. Ganar es una recompensa. Perder muchas veces es una lección. Cuando ganamos, celebramos el resultado. Pero cuando perdemos, nos vemos obligados a detenernos, analizar lo que pasó, reconocer nuestros errores y descubrir en qué podemos mejorar. Es precisamente en esos momentos donde ocurre el verdadero crecimiento. Las derrotas duelen, pero también fortalecen el carácter. Nos enseñan humildad, resiliencia, paciencia y nos recuerdan que ningún éxito duradero llega sin antes haber enfrentado algunos tropiezos. Porque una victoria puede darte un momento de felicidad, pero una derrota bien aprovechada puede darte herramientas para toda la vida. Ganar deja satisfacciones, pero perder deja aprendizaje y reflexión. Yo te quiero preguntar, ¿qué estás haciendo con tus derrotas? ¿Las estás sufriendo o las estás convirtiendo en el siguiente paso hacia tu mejor versión?
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2: Y aquí llega Raúl Ortega. Esto es Mi Corazón Lloró. Ya son las 6:20.

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1: ¡No!
0: No, bro.
1: ¡No!
0: Era del signo Libra.
2: Del signo Libra.
0: Hoy no puedo hacer ese grito, carnal. No. Hoy sí no puedo.
1: ¡No!
0: No, no. No tengo...
2: ¡Vámonos! Buenos días.

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1: Estamos muy contentos en esta mañana porque ganó nuestra selección, la selección mexicana. Saludos a Eli, saludos a Brenda.
2: Saludos, Eli, ¿cómo estás? Buenos días a todos los que están conectados, a todos los que andan por acá por TikTok. Esto es A Toda M.
1: Y gracias por acompañarnos. Vamos a hacer una breve pausa.
2: ¿Ya tan rápido?
1: Ya, muy rápido. Y vamos a regresar. Viene el señor Brodini. Hoy trae sus cartas. Y habrá que reconocerle el marcador exacto que dio el día de ayer. Ese fue el que se dio. Lo predijo aquí.
2: Ahí viene el señor Brodini.
1: Una de las predicciones cumplidas. Porque vi muchas en redes y algunos echaban las cartas, otros los números. Pero el señor Brodini lo dijo así, tal cual, dijo 2-0 y así. Pero ahorita vamos a hablar de eso en un momento más.
2: Vamos a una pausa, regresamos, estamos a toda M. En esta mañanita ganó México. Felicidades, selección mexicana.
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1: Complaciendo en esta mañana son los Temerarios. A 6:31.

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1: Vámonos con el señor Ramón Ayala.
2: Esto se llama...
1: Esto es Bonita Finca de Adobe.
2: Bonita Finca de Adobe, son las 6 de la mañana con 34 minutos. Saludos a toda la República Mexicana. Esto es A Toda M.
1: Viene el señor Brodini, ¿quieres hacerle alguna pregunta? Hoy trae sus cartas y va a estar contestando todas sus preguntas.

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1: Tirirí, tirirí. Saludos, Fanny. Fanny Massa. Llegó el maestro Brodini, que nos trae el mensaje de las estrellas. ¡Maestro! ¿Cómo estás? Buenos días. Maestro.
2: Buenos días.
1: Se le ve que anda desvelado.
2: Ay, un poquito. Ya. ¿Cuándo se acaban ya los partidos aquí en México?
1: El domingo es el último partido, maestro.
2: Ay, qué bueno, porque...
1: Sí, ya.
2: Afortunadamente, tengo un amigo, bueno, dos, que me han estado invitando cada que juega la selección aquí en México. Tiene un palco ahí en el estadio. Y he estado yendo y de ahí que vámonos al after. Ay, no, qué barbaridad. Yo ni le entiendo a esto del fútbol. Pero ayer me
1: vamos,
2: fui a
1: la vamos a ir a festejar a Times Square.
2: Hay que ir. Sí, vamos a ir a festejar, sí, a Times Square. Sí, de aquí es lo que les iba a decir, que tal vez me vaya a ausentar unos días. Porque voy a ir ahora a los partidos de Estados Unidos. Hasta donde llegue la selección.
1: Ok, hasta ahí. Muy bien.
2: Ya hasta me regalaron mi playera verde. Y bueno, lo decía el Brody hace un rato.
3: Maestro, ayer le preguntamos a usted cuál era el marcador con el que iba a terminar México y nos lo dijo exacto. Dijo aquí 2-0. Vamos a recordar cómo lo dijo el día de ayer el señor Brodini. Tenemos la grabación. A ver, adelante.
1: A ver, ¿qué dijo?
3: Señor Brodini, a ver, díganos, ¿cómo va a quedar hoy la selección mexicana frente a Ecuador?
2: Mira, aquí me aparecen las cartas que hoy gana la selección 2-0. Lo escuchan aquí primero y después en otros lugares.
1: 2-0.
3: Ahí estuvo la grabación, así lo predijo el día de ayer el señor Brodini.
1: Felicidades al maestro Brodini, que es un buen pitonizo.
2: Ahí está. Para los que dudaban, muchos estaban de chiriperos, aventaban 2 o 3.
1: Maestro Brodini, ¿me puede dar una explicación y me podría decir definir el término chiripero?
2: Pues que avientan hasta 4 pronósticos para ver a cuál de todos le atinan. A ver cuál de todos es la chiripa.
1: Ah.
2: Y mira, ya me llegan algunas preguntas, ya vamos a empezar a trabajar. Dice, buenos días, maestro Brodini. Señor Brodini, ¿me hará caso mi crush algún día? Gracias. Vamos a echar las cartas en estos momentos. Querida amiga.
1: Querida amiga.
2: Yo quiero recomendarte que tus ojos no solamente estén puestas en esta persona, que aunque es una muy buena persona, pero sus caminos en el ámbito amoroso no están destinados a estar juntos. Sin embargo, veo que el amor te va a sonreír próximamente. Gracias. Acá nos llega otra pregunta. En esta mañana dice, señor Brodini, muy buenos días.
1: Buenos días.
2: Yo no tengo ninguna pregunta, solo quiero agradecerle porque...
1: Solo tengo una respuesta.
2: Hace una semana usted me dijo que la persona con la cual yo estaba conversando me iba a empezar a hacer caso. Y es correcto. Ahora ya tendremos nuestra segunda cita el día de hoy. Y estoy muy contento. ¿Qué me recomienda para que esa relación prospere? Querido amigo, simplemente que tengas mucha confianza. Que vayas bien bañado, por supuesto. Bien perfumado también. Y que vayas con el corazón abierto. Déjate querer. Déjate querer. Ese es el mensaje y la recomendación del día de hoy. Por acá tenemos otra pregunta que nos está llegando a través de WhatsApp. Dice, señor Brodini, muy buenos días.
1: Muy buenos días.
2: Por favor, dígame, hace varios días que en el trabajo me siento como que no estoy rindiendo igual. Siento una pesadez cada que llego. Y quisiera saber si esto se debe a las envidias o a un trabajo de brujería que me estén haciendo. Amigo, aquí estoy viendo en las cartas que te la has pasado viendo todos y cada uno de los partidos del Mundial de Fútbol? ¿Cómo no quieres estar cansado? ¿Cómo no quieres que tener esa pesadez si te desvelas?
1: Claro.
2: Cada que juega la selección y cada que juegan los demás equipos. Hay que echarle ganas al trabajo. Y ya después, ahora sí, irnos a la fiesta. Esas son todas las preguntas que vamos a contestar el día de hoy. Muchas gracias a todos por sus comentarios y por su confianza siempre. Ya me voy, muchachos.
1: Muchas gracias,
2: que muchachos. Que tengan un maravilloso día.
1: Perdón, gracias, día. Maestro.
2: Cuídense mucho. Bonito día. Bye, bye.
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3: Y yo nada más les quiero hacer una pregunta en esta mañana. ¿Y si sí?
1: ¿Y si sí?
3: ¿Y si sí? Nos pidieron esta canción.
1: ¡Uy, qué rolón!
3: Juan Gabriel.
1: Rolón.
3: Desde el Palacio de Bellas Artes. Que se enchine la piel en esta mañana, que estamos de fiesta, aquí en la cumbre.

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0: Muy buenos días, muy buenos días, muy buenos días. Vamos a los detalles. Tenemos a alguien que quiere dar un detalle esta mañana.
1: Sobre
0: 55-51-66-8940.
1: Financieras.
0: 55-51-66-8940. ¿Cambiaste el teléfono? ¿Viste
2: alguien?
0: Algo?
2: Ajá. A ver, espérame. ¿Dónde está?
0: ¿Aquí?
2: No. No está. Me lo quitaron de ahí.
0: ¿Y qué pusieron? W. Quítalo.
2: PGMW.
0: Es W.
2: Ajá.
0: Quítalo.
2: A ver, vamos a quitarle select.
0: Saludos a toda la gente que nos está sintonizando a través de TikTok. Les mandamos un abrazo. Excelente mañana. Buena mañana. Abrazo fuerte.
2: Listo. Listo. Ahora sí. Ya tenemos por acá los detalles de la Q. Y tenemos a alguien en la línea telefónica que quiere dar un detalle. Hola, la Q. Buenos días.
3: Hola, buenos días.
0: Buenos días. Hola, ¿quién habla?
3: Jessica,
0: ¿cómo estás?
3: Bien, gracias.
0: ¿Cómo estás?
3: Muy bien.
0: Jessica, nerviosa. Qué gustazo saludarte. ¿De dónde nos llamas?
3: De aquí, de la Venustiano Carranza.
0: Excelente. Y platícanos, ¿a quién le vamos a hacer detalle?
3: Quiero hacerle este detalle a mi papá. Hoy cumpleaños. Y pues quiero demostrarle, o bueno, darle este pequeño detalle para agradecerle todo lo que ha hecho por nosotros.
0: ¿Cuántos años cumple tu papá?
3: 69.
0: Ok.
2: Uh-huh.
0: ¿Y qué canción le vamos a dedicar?
3: La de Esta es para mi padre.
0: ¿Cuál?
3: Esta es para mi padre.
0: Esta es para mi padre. Vamos
2: Ulises
0: a marcarle.
2: Chaires. Vamos a marcarle. ¿Él en dónde se encuentra en estos momentos?
0: Le marcamos a don Enrique para saludarlo, felicitarlo.
2: ¿Dónde se encuentra tu papá?
3: Él está en la Álvaro Obregón.
2: Va. Bueno, pues esperemos que
0: nos conteste don Enrique. ¿No le puedes marcar por otra línea, Brody?
2: Sí, pero a ver, ahorita

0: Buenos días, don Enrique, ¿cómo está?
1: Buenos días.
0: Le estamos marcando de la estación de radio
2: La Q 940, puros éxitos gruperos.
1: Ah, gracias, le
0: saluda,
1: buenos días.
0: Le saluda Juan Carlos Chiñas, el Zorro Fresa y Martín Campos, el Brody.
1: Ah, gracias.
3: El motivo de nuestra llamada es porque alguien nos pasó el chisme que usted está de manteles largos el día de hoy, ¿eso es correcto?
0: Y que hoy...
1: Sí, es hoy cumpleaños.
0: Hoy es su cumpleaños, eso es mi...

0: Don Enrique, le mandamos un abrazo. Deseamos que hoy su día comience espectacular. Deseamos que hoy tenga un día muy bonito.
1: Bien, gracias.
0: Escuche quién nos marcó, quién lo quiere felicitar, quién le quiere hacer llegar este detalle esta mañana. Adelante.
1: A ver, dígame.
2: Adelante.
3: Bueno. Bueno.
1: Sí, buenos días.
3: Felicidades.
1: Gracias, hija.
3: Espero que la pasen muy bien.
4: ¡Feliz cumpleaños!
1: Sí, gracias.
3: Y le mando muchos abrazos y sabe que lo amamos mucho todos. Gracias por siempre estar con nosotros.
1: Gracias, hija, gracias. Te agradezco, muchas gracias que aquí estamos y estamos esperándote.
3: Ah, bueno, sí, al ratito espero poder ir para allá.
1: Ok, muchas gracias. Y gracias por este gran detalle que me has dado.
2: Que se la pase increíble en su día. Que nos guarde un poquito de mole, don Enrique.
1: Ay, gracias.
3: No puedo comer mole.
1: Aquí los esperamos y aquí les aguardamos.
0: ¿Pero qué va a haber? ¿Qué va a haber? ¿Qué se va a armar?
1: Pues no sé, que me vayan a dar la sorpresa, a ver qué sea lo que sea.
0: Perfecto, entonces por allá le caemos.
1: Ok, muy bien. Bienvenidos, gracias por el gran detalle que me mandó mi hija.
2: Que tenga bonito día.
1: Muchas gracias.
2: ¿Qué canción le quieres dedicar a tu papá?
0: ¿Qué canción le vamos a dedicar a tu papá? ¿Y así?
3: Ah, le dedico esta canción, se llama Es para mi padre, y espero que le guste mucho.
2: Le dejamos en esta mañana su canción. Muchas felicidades.
1: Sí, muchas gracias. Qué bonito detalle.
2: Bonito.
1: Te los agradezco.
0: Abrazo fuerte.
2: Bonito día. Gracias.

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1: Dicen que no hay palabra.
2: ¡Son los cuisillos! Ya son las 7 en punto.
3: Ayer la cuisilla se puso buena, ¿eh?
2: Sí, se rifaron.
3: Ahora vamos a platicar de eso.
2: Oye, mandamos saludos.
3: Buen rato, que venga Ivette.
2: Dice, para mi hijo Carlos Eduardo Miranda, ya que está cumpliendo años, quisiera la canción de mi hijo y yo de Grupo Niche. Estamos en la panadería Yayin en Cuanalán, Acolman. ¡Felicidades!

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0: Ya son las 7 de la mañana con 4 minutos. Ya se abrió mi garganta, carnal. Ahí voy.
1: Eso es un tequila.
0: Es que después de este tequilita que me estoy echando, sí. Sí, ya se abrió la garganta. Vamos a ver qué tal amaneció el Yanka. ¡Yanka! ¡Yanka Herlovital! El príncipe de los deportes.
2: Muy buenos días, mi querido Brody, mi querido Zorro. Aquí para hablar de lo más relevante en el mundo de los deportes. Y es que lo que ayer vivimos fue algo histórico para el balompié nacional. Se rompió una racha de 40 años de no poder ganar un partido definitivo, un partido de eliminación directa de la Copa Mundial de la FIFA. 40 largos años, 8 mundiales, y es así como México vuelve a ganar un partido de fase de eliminación tras ayer derrotar 2-0 a su similar de Ecuador. Goles por parte de Julián Quiñones y de Raúl Jiménez, los hombres importantes por parte de la selección azteca, y ayer se volvieron a ser presentes en el marcador. La verdad es que un escenario mejor imposible. México creo que dio los mejores primeros 45 minutos en la historia de Javier Aguirre, en la historia de la selección mexicana. Creo que de verdad nunca habíamos visto un México tan ordenado, un México tan ofensivo, un México con tanta claridad, ¿no?, para ir al ataque. Y la verdad es que fue excepcional. Todo eso dio frutos y todo eso hizo que México pues se fuera con la ventaja en el marcador al medio tiempo, y que básicamente esa fue la ventaja final, ventaja que México, cuando tuvo que sufrir, lo hizo de muy buena manera, supo cómo hacerlo, y así con este resultado México accede a los 16avos. Espera rival, en unas horas lo vamos a conocer.
1: Octavos, pero, ¿verdad?, ¿no?
2: Lo que se vivió fue algo épico.
1: Octavos, ¿no? Avanzamos a octavos.
0: Octavos.
1: Avanzamos a octavos, pero ¿qué muestra de fútbol el día de ayer de inicio a fin, ¿no?
2: Sí, sin duda alguna. Yanka, la verdad es que por ahí estaba la idea, por ahí estaba la incertidumbre de cómo iba a salir jugando Javier Aguirre, ¿no?, ante un rival que sabíamos que su fortaleza era la defensa, que tienen muchos hombres en el viejo continente. ¿Qué era lo que iba a hacer Javier Aguirre? Y la verdad es que desde que rodó el balón e inició la primera parte, la idea que tuvieron fue muy clara, ¿no? Vamos a ofenderlos, vamos a atacarles, vamos a tener transiciones rápidas, un juego veloz, y eso pues destanteó al rival desde el inicio, ¿no? Porque no sé, chance se especulaba un estilo de juego completamente distinto por parte de la selección azteca, y reitero, desde el inicio fue totalmente distinto, y eso hizo que justamente fuera algo a favor para México, y que primeramente el 22 Quiñones anotara y luego el 31. De verdad que lo de Andrés Quiñones es algo excepcional. Julián ha aparecido en momentos importantes, en momentos claves, y ha levantado la mano, y ahora sí que ha demostrado el por qué fue convocado justamente.
0: Definitivamente.
2: Dentro de los 26.
1: No, la verdad es que ayer Quiñones, Raúl Jiménez, Lira, no, todos hicieron un partido de 10, ¿eh?
0: Mi jugador, el Piojo Alvarado.
1: El Piojo Alvarado.
0: Gilberto Mora.
1: Gil Mora. Yo, mi estimación es que por lo menos 3 de estos jugadores ya no regresan a México.
2: Mira,
1: bueno, están en México.
0: O sea, mi estimación es de que vamos a extrañar al Piojo Alvarado en Chivas.
1: El Piojo, Gil Mora, Eric Lira ya no regresan, ¿eh?
2: Sí, no, la verdad es que están teniendo un torneazo. Creo que en términos generales, los 25 que han tenido acción, los 25 han cumplido, porque de verdad han estado a la altura. De verdad que han respaldado las declaraciones de Aguirre, donde decía pues es que cualquiera que juegue tiene la posibilidad, claro, porque han estado haciéndolo muy bien, y lo dijo en serio, porque cualquiera que le entra y juega, lo ha hecho muy bien, pero sí, yo creo que a destacar hasta estos dos partidos, el caso de Julián Quiñones y el caso del Piojo Alvarado. En la historia de mundiales, ningún jugador por parte de México había sellado 3 asistencias en una misma edición. Lo que está haciendo el Piojo Alvarado es algo épico y ya también histórico, porque reitero, nadie había podido conseguir 3 asistencias en un mismo torneo.
1: Sí, la verdad es que qué emociones se vivieron el día de ayer en este partido. Y pues ya esperar al siguiente rival.
2: Sí, el domingo se van a estar disputando los octavos de final. Último partido además en territorio mexicano para esta Copa del Mundo. La verdad es que se va a extrañar demasiado el sabor de México, se va a extrañar demasiado el folclore, todas estas cosas que hemos dicho de cómo se han enamorado los extranjeros, de cómo se han enamorado otras selecciones de México por la calidez que han tenido como hostes, pues ahora se termina el próximo domingo, porque después del México ante el ganador de Inglaterra o Congo, pues ya no tendremos más partidos en territorio nacional. Así que va a ser una despedida en grande para la Copa del Mundo en México, con ese partidazo que vayamos a tener el domingo, que va a ser directo para los libros de historia del balompié nacional.
1: Se sigue haciendo historia.
2: ¿Y sí? Ahora más que nunca el ICC ha tomado mucho vuelo. Ayer lo escuchamos ya también en el estadio, en el cierto lapso del partido, empezaron a cantar, ¿no? El ICC. Y mira, cada vez se genera más ilusión porque se ha convertido en ese grito de guerra y ha generado que los mexicanos nos ilusionemos y estemos al pie del cañón, ¿no? Con nuestra selección. La verdad, qué bonito, qué hermoso cuando gana México. No hay nada que se compare como eso. Y ayer, pues, 130 millones festejaron y dejaron el alma y el aliento en esos 2 goles que nos pusieron en la historia, caray.
1: La verdad es que están todavía alimentando esta gran ilusión de todo México. Se informaba que 1 millón de personas ayer estuvo en Reforma celebrando.
2: Fácil, fácil. Tuve la oportunidad de ir, pues ahora sí que no mucho tiempo, pero sí hay un rato.
3: ¿Fuiste ayer?
2: La verdad es que sí. Impresionante.
3: Con razón, Yanka, con razón.
2: Quiere volar. No, nada de eso, pero sí, no, kilómetros a la redonda tenías que estar buscando lugar porque ya no había, y la gente festejando y la gente gritando, y de verdad que, reitero, metros alrededor, y ya era una fiesta impresionante. Los videos que salen cuando México mete los goles, como todo partido de la Reforma se convierte en un manicomio, y es algo tan épico como todos aventando lo que sea, ya sea la espuma, la cerveza, el agua, todo, pero como todo partido de la Reforma, como si fuera una coordinación, ¿no?, entre todos los asistentes, se vuelven locos y han generado imágenes espectaculares, ¿no?, de cómo toda la afición celebró al momento de los goles.
1: Sí, y a mi parecer, no sé tú qué opinas, al principio en este toque de balón que a Aguirre no le gusta tanto, de pronto el estar pasándose, pero tener esta posesión y este juego tan bonito que se vio al inicio, para mí ya se nota también la mano de Rafa Márquez.
2: Pues sí, un poco, que también es construcción de Javier Aguirre,
3: de
2: ¿no?
3: todo, claro.
2: Que diga que no.
3: Claro, yo también creo.
2: Pero sí, también sabemos que una de las características de Rafa era esa.
3: Ayer lo decía Martinoli, el Vasco Aguirre es el mejor técnico que ha tenido México.
1: Sí, ¿ya?
3: Es el que tiene mayor experiencia, es el que lleva 20 años fuera de México dirigiendo grandes equipos.
2: Sí.
3: Aprendiendo, y hoy todo lo que ha aprendido fuera lo está demostrando en la selección.
2: Sí, sin duda alguna. Así que concuerdo con eso, ¿eh? México hoy en día tiene al mejor estratega en la historia, ya con lo que está logrando.
3: O sea, si llega Javier Aguirre, si se va Javier Aguirre después de que acabe el Mundial, uh-huh, y se queda Rafa Márquez, Rafa tendrá un trabajo muy grande.
2: Que se quede.
3: Yo, claro, sí, que se quede. Yo diría que se quede.
1: Sí, que haya ahí por lo menos unos dos añitos más.
3: Sea el resultado, ¿no?, que sea, que se quede.
1: Porque esta selección, con esta comunión que ha vuelto a generar, le decía al Zorro que no se veía esta comunión, yo creo que desde que estaba el Piojo Herrera, desde el no era penal, yo no veía esta comunión con el equipo, ¿no?
2: Sí, no, la verdad es que los videos, ¿no?, que vemos día tras día, los entrenamientos de la selección mexicana, al momento que llegan al estadio, todo, se ve esa unión, se ve que no es solo un equipo, ¿no?, que no solo es un vestidor, que realmente se protegen, se quieren, se cuidan como si fueran una familia, o sea, y eso muy pocas veces lo logras a completar eso, porque cada vez es más difícil con todo eso de los egos, con todo eso.
3: Fíjate que en selecciones pasadas, Gianca, esto que acabas de comentar, que es bien importante, en selecciones pasadas llegamos a tener jugadores que traían un ego impresionante, uh-huh, que creían que ellos solitos iban a echarse el equipo encima.
1: Hoy no se nota eso.
3: Hoy no vemos como que a una estrella dentro del equipo de la selección mexicana. Vemos a un equipo que está unido, que está en conjunto, que están trabajando y que no hay uno más ni uno menos.
2: No, y si bien hay líderes en la selección o capitanes que están marcados, sobre todo en el caso de Ochoa y de Edson Álvarez, cuando les toca estar en banca, todo el momento los vemos que están gritando,
3: alentando,
2: apoyando a sus compañeros, alentando, como si fueran un auxiliar más del propio Aguirre. O sea, no hay esa cuestión de, ay, no, yo voy a la banca, que hagan lo que quieran, que les vaya como les vaya.
3: Y cuando salen los jugadores, cuando sale Raúl, cuando sale Quiñones, cuando sale algún jugador que ha hecho las cosas bien dentro de la cancha y entrega la estafeta para el que entra,
1: sí,
3: lo hacen con muchísimo gusto.
1: Se reconoce.
3: No salen enojados, no salen, ay, ¿por qué me saca, profe, si yo estoy jugando bien?
2: No, absolutamente a nadie. Todos entienden el por qué se terminan por dar esas modificaciones, cosas por el estilo, y la verdad pues es que eso, como lo mencionamos, es muy difícil hoy en día construir un vestidor tan unido como es el que estamos viviendo con la selección mexicana. Hay un dato interesantísimo. México apenas se convierte en la tercera selección en la historia de Copas del Mundo que logra ganar sus primeros 4 partidos sin recibir un solo gol. La primera, Brasil 86, la segunda, Italia en el 90 y ahora México en el 26. Es una estadística que ya está en los libros de historia. México tratará de seguir haciendo, alargar esta bella historia que estamos viviendo, pero ya con estas estadísticas y con estas cifras, pues México entra en la historia de esta Copa Mundial de la FIFA.
1: Y también México se convierte en la sexta selección que gana sus 4 primeros partidos
3: sin recibir gol
1: contra rivales de 4 confederaciones distintas.
2: Ajá. Sí, justamente.
1: No manches, sí, o sea, todo lo que está haciendo está increíble. Primera vez que

0: teníamos ante la Conmebol, y ahora primera ocasión. México, reitero, no le viene bien jugar ante rivales sudamericanos, pero las dos veces que ha ganado, ahora las dos veces han sido ante Ecuador, 2002 y ahora 2026. Así que ya también le tenemos tomada la medida a los hermanos de la tricolor. México hoy espera rival en punto de las 10 de la mañana. Comienza el partido entre Inglaterra y República Democrática del Congo. Un partido que en el papel Inglaterra parte como máximo favorito y que la lógica nos diría que el próximo domingo México se estaría enfrentando ante la campeona del mundo en 1966. La selección de los Tres Leones, Inglaterra. Así que va a ser.
1: Vamos a ver qué pasa. Los partidos que hemos visto de eliminatorias, Yanka, ayer me dejó sorprendido Costa de Marfil, que de verdad se la puso muy difícil. Se sí. la puso muy difícil a el equipo de Noruega. Que yo dije, estaba a punto de ganar Costa de Marfil. O sea, pudo haber ganado.
0: Es que ahí sí era casi un 50-50 por lo bien que venían jugando las dos selecciones. ¿Cuál fue el factor? El factor Erling Braut Haaland, que está
1: imparable.
0: Ayer conecta el segundo tanto, el del triunfo, y su quinto en el torneo, y es así como Noruega accede a la siguiente fase. Pero en general, muy buen partido de Costa de Marfil, aguantando, peleando hasta el final y complicando demasiado a Noruega. Otro partido que tuvimos ayer fue el Francia-Suecia. Francia confirmando una vez más que es para mí el candidato número uno al torneo, luego de tener una extraordinaria fase de grupos y ahora eliminar sin complicaciones a Suecia tras ganar 3-0. Y bueno, lo de México venciendo a Ecuador. Inglaterra-Congo ya lo decimos, 10 de la mañana, a las 2 de la tarde Bélgica ante Senegal y a las 6 de la tarde Estados Unidos ante Bosnia y Herzegovina. Si se viene el partido ante Inglaterra, tengo varios datos para ilusionarnos y continuar con él. Y sí, sí, pero ya los estaremos hablando mañana.
1: Gracias, Yanka. Te mandamos un abrazo.
0: Excelente día. Saludos.
1: Bye, bye. Vamos,
2: muchas gracias.

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1: Vámonos con Emilio Navaira. ¿Cómo le haré? Ya son las 7:24.
2: 7:24.

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1: Saludos a nuestra amiga Rose, que ya nos está mandando mensaje. Dice, mejor me vengo por acá porque en el chat del zorro ya no se puede.
2: Pero bueno. Saludos, Rose, a todos los que están escribiendo a nuestro WhatsApp 5551668940, 5551668940. Bienvenidos. Manden sus mensajes aquí a través de nuestro WhatsApp en la Q.
1: Y bueno, vamos a continuar. Seguimos de fiesta, muy contentos, la verdad, por el triunfo de nuestra selección, del triunfo de México. Vamos a seguir celebrando con buena música, complaciéndoles aquí en A Toda M. Y pues vámonos, ¿no? Vámonos a una pequeña pausa.
2: Y regresamos.
1: No tardamos.
2: No se vayan, sigan sintonizando A Toda M. Estamos aquí en la Q. Martín Campos, el Brody. Y Juan Carlos Chiñas, el zorro fresa.
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16: Es Espuela de Oro.
17: Saluditos, son las 7:32.
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17: Abras con esta rolita, súbele a tu radio.
16: Ahí viene la reflexión.

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1: Bienvenido a la reflexión. Son las 7 de la mañana con 35 minutos.
2: 7 de la mañana con 35. Muy buenos días. Excelente y rica mañana.
1: ¿Cómo amanecieron?
2: Acostados.
3: A toda M.

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1: Hoy quiero compartir esta reflexión contigo, que dice así. Dos compañeros entraron al mismo trabajo el mismo día. Los dos tenían las mismas oportunidades, el mismo horario y el mismo sueldo. Con el paso de los meses, uno de ellos comenzó a destacar, no porque fuera el más inteligente, sino porque llegaba con actitud, aprendía de sus errores y siempre estaba dispuesto a ayudar. El otro empezó a decir cosas como, seguro tiene preferencias, algo ha de hacer para que lo tomen en cuenta, ya se le va a acabar la buena suerte. Cada vez que el primero lograba algo, el segundo encontraba una razón para criticarlo y descalificarlo. Un día un compañero le preguntó, ¿de verdad crees todo lo que dices de él? Después de unos segundos de silencio respondió, la verdad es que me molesta que yo llevo más tiempo aquí y no he conseguido lo mismo. En ese momento entendió algo muy importante. Nunca había estado peleando contra el éxito de su compañero. En realidad estaba peleando contra su propia frustración. Ese día dejó de mirar lo que hacía el otro y empezó a trabajar en uno mismo. Meses después, él también recibió una oportunidad de crecer, porque comprendió que el tiempo que invertía hablando de los demás era el mismo tiempo que podía invertir en mejorar su propia vida. De la abundancia del corazón habla la boca. Nuestras palabras son un reflejo de lo que llevamos dentro. Si nuestro corazón está lleno de gratitud, hablaremos con esperanza. Si está lleno de paz, transmitiremos paz. Pero si está lleno de envidia, resentimiento, amargura, tarde o temprano, eso también saldrá de nuestra boca. Antes de señalar los errores de alguien más, vale la pena preguntarnos, ¿lo que digo de los demás habla de ellos o habla de mí?
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2: Esta canción se las debíamos y aquí se las entregamos en esta mañana. Un abrazo para el cumpleañero de parte de su papá que lo quiere mucho.
1: Vámonos. Saludos, buena mañana. Hola, hola.
2: Mi hijo y yo.

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1: ¡Vámonos con Chuy Lizárraga!
2: Ya son las 7 de la mañana con 48 minutos. Estamos a toda M. Estamos aquí en La Q. Súbele esta rolita y se llama La Serenata de un Loco.

0: ¡Ya se acabó!
1: ¿Es que te gustó, chiquitito?
0: ¡Ay, no más por eso!
1: ¡No más, parientito!
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4: Mandamos saludos, dice, a mis hijos Manuel, Daniela, Naomi. Quiero que sepan que son el amor de mi vida. Quisieran que les pusieran la canción de Yo te esperaba de parte de su mamá Ivonne.
5: Les mandamos abrazos, saluditos, muchas felicidades.
4: 7:51.
5: ¿Ya a las 7:51?
4: 7:51, ya. Ya pídete el

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1: Uy, este es un rolón del Arrolladora.
0: Esto se llama Secretos de mi Memoria.
1: Muy buenos días, saludando a toda la banda que ya está conectada por acá. Abelardo Martínez Castillo, saludos para su esposa Toñita Grajales Valencia.
0: Saludos.
1: Desde Tenosique, Tabasco, que están trabajando. Nos piden ahí algo de la orquesta Guayacán. Saludos desde Tenosique, Tabasco. ¡Vámonos!

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4: Ya son las 8 en punto.
3: ¡Muévanse todos!

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Son los hermanos Carrión con Rosa Rojas aquí en La Q. Esta es la cueva del rock and roll.

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Vámonos con los Belmonts, Amarrado.

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0: Andamos complaciendo aquí en la Cueva del Rock and Roll. 55-51-668-940. Márcanos. Estamos celebrando el triunfo de México frente a Ecuador. 2-0. Seguimos extasiados. Y queremos celebrarlo al ritmo de rock and roll. Así que vamos a complacer en esta mañana. Vamos a ver quién anda por acá. Hola, la Q.
2: Hola, hola. Din don, din don.
0: Din don, din don.
2: ¡Ay, ay, ay!
0: ¿Por qué te oyes desvelada, campanita?
2: Hasta la tos me ganó, Martincito.
0: ¿Por qué tan desvelada, eh?
2: No, es que me eché unos tequilitas por el triunfo de nuestra selección
0: qué
2: mexicana.
0: ¡Qué bárbara! ¿Y no invitaste?
2: Hombre, pues, de veras, si hubieran venido conmigo, ¿cómo no les dije? Pero el domingo, ¿qué tal?
0: El domingo, ya, ¡ay, qué nervios, campanita! A ver cómo nos va el domingo.
2: A ver cómo nos va el domingo, pero... No, hombre, estuvo padrísimo. No. Ahorita me estoy reponiendo de la desvelada, ¿cómo ves?
0: está bien, campanita. Oye, vamos a celebrar con un rock and roll, ¿no? ¿O qué?
2: Sí, claro, para luego es tarde.
0: Va.
2: Mira, quiero la de adiós, mundo cruel, ya nunca te veré.
0: Va.
2: Yo diré que no te conocí. Pero todos ya lo pagarán. ¡Qué magnífico es!
0: ¡Eso!
2: Vivir en este mundo tan padre que...
0: Muy bien, sí. Campanita, te la vamos a poner con gusto.
2: Ok. ¡Y viva la selección mexicana!
0: ¡Viva!
2: Bueno, mi querido bro... Un abrazo para todos y muy bonito día.
0: Bonito día, campanita.
2: Bueno, bye.
0: Ahí está la primer complacencia esta mañana. Vamos a ver quién anda de este lado. Hola, la Q.
3: Hola, buenos días. Habla Irma de Pachuca, Hidalgo.
0: ¿Cómo estás, Irma?
3: A toda M.
4: ¡Eso! ¡Qué gustazo recibir tu llamada!
3: Bien.
4: ¿Qué andas haciendo?
3: ¿Mande?
4: ¿Qué andas haciendo?
3: Desayunando.
0: ¿Qué desayunas?
3: Estoy desayunando un rico paste.
0: ¿Paste?
3: Paste.
4: ¿Un paste?
0: ¿De qué?
3: Paste de papa.
0: Uy, qué rico.
3: ¿Qué? Con un cafecito calientito.
0: Qué rico y qué envidia, ¿eh?
3: Sí, ¿verdad?
0: Preciosa, ¿y qué rolita quieres escuchar?
3: Quiero escuchar Esta Noche, Mi Amor, con César Costa.
0: ¿Dedicada para quién?
3: Para mí.
0: Órale, va. Ahorita te la ponemos, ¿eh?
3: ¿Y me podrías poner otra?
0: ¿Cuál? A ver.
3: María Nomás.
0: María Nomás. Va que va. Ahorita ahí la vamos formando esa, ¿va?
3: Lindo día.
0: Cuídate mucho. Bye, bye. Hola. Hola, la Q. Buenos días.
4: ¿Quién anda por acá? Buenos días.
0: Buenos días, ¿quién habla?
5: Lisbeth, Iztapaluca.
4: ¿Cómo estás, Lisbeth?
5: A toda M.
4: Eso.
0: Lisbeth, saca los chilaquiles, ¿no?
5: Vale.
4: Ya que se arme, Liz.
5: Sí, ¿verdad? Después de la desvelada de ayer.
0: Deja la desvelada, la cruda.
5: También.
0: Sí. Puro quiere volar y...
4: Y nada.
0: Y no vuela.
5: Y nada que se puede, Karen. Y luego no vuela. Que fue en Marte.
0: Oye, preciosa, ¿qué rola quieres escuchar?
5: La de un hombre respetable.
0: Un hombre respetable. Va, que va. ¿Dedicada para quién?
5: Para todos los que nos escuchan.
0: Para todos los hombres respetables de la cuna.
5: Así es.
0: Órale, va. Te mandamos un abrazo.
5: Bonito día, cuídense.
4: Bonito día, bye,
0: bonito
4: bye.
0: Bonito día. Una última complacencia. Hola, la Q, buenos días.
6: Sí, buenos días.
0: ¿Qué onda, Joaquín? ¿Cómo estás?
6: A toda M.
4: Eso, Joaquín.
0: ¿Cómo viste la selección, Joaquín?
6: ¿Cómo están?
0: A toda M. ¿Cómo viste la selección, Joaquín?
6: Me quedaron ganas como debería de ser.
0: Eso es todo. ¿Y qué rolita quieres escuchar?
6: Lucila, por favor.
0: Lucila. ¿Dedicada para quién?
6: Para toda la banda de la Q.
0: Órale, va.
6: Que trabaja en la Q.
0: Ya la tenemos formada. Cuídate mucho.
6: Que Dios
0: les acompañe. Abrazo. Es momento de complacer con más rock and roll.
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2: Son las 8:20.
3: 8:20.
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2: con Manolo Muñoz. Son las 8:23.

0: 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Esto es para Gloria, de parte de su esposo César, en esta mañana.
1: Buenos días.

0: Y seguimos aquí en la Cueva del Rock and Roll con buenos éxitos rock and rollando.
1: Te vamos a complacer. ¿Qué canción quieres escuchar esta mañana? Porque te queremos complacer, así es que mándanos tus mensajes a través de nuestro WhatsApp, que es el 5551668940.
0: Márcanos para, regresando al corte, luego complacerte. A ver, vamos a ver, aquí tenemos una llamada telefónica. Hola.
2: Buenos días, ¿cómo estamos?
1: ¿Quién habla?
2: Gustavo Jiménez, Gus Gus.
1: ¿Cómo estás, mi Gus? Buenos días.
2: Muy bien, hermano. Oye, hermano, quisiera ver si podían poner la de Tú Eres Mi Destino con los Cinco Latinos.
0: Tú claro. Eres Mi Destino. Va, ¿dedicada para quién?
2: Para aquí, para la reina del hogar, María Félix.
0: Órale, va, ahorita se la ponemos, ¿eh?
2: Vale, saludos a Campanita, por favor.
1: Con gusto.
0: Va, que va, muchas gracias. Hola, la Q, buenos días.
3: Hola.
0: Hola, ¿quién habla?
3: Aquí trabajando como siempre después de que ganó México.
0: Eso, ¿quién habla?
3: Vamos a todo M.
0: Eso, ¿quién habla?
1: ¿Cómo te llamas?
3: Aquí Raúl de Azcapotzalco.
1: Raúl, bienvenido, gracias por acompañarnos. ¿Qué canción te vamos a poner?
3: ¿Puedes poner?
1: ¿Cuál?
3: Amor de Estudiante.
0: Amor de Estudiante, va. Para ti. Ahorita regresamos con esa, ¿sale?
3: Vale, gracias.
1: Abrazo,
0: cuídate mucho. Pues vámonos a una breve pausa y regresamos enseguida. No te vayas a despegar porque todavía tenemos muy, pero muy buen rock and roll.
1: Quédate sintonizando a toda M.
0: Quédate.
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1: Para abril o para mayo.
0: Los hermanos Carrión.

éxito tras éxito es la Q. Saludamos a nuestra amiga Ara, ya reportándose en esta mañana. Muchas gracias. También para toda la gente de Ciudad Neza, muy buenos días.

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1: 55-51-66-8940 es nuestra multilínea para complacerte. Dice por acá, se comunica nuestra amiga Yolis Campos desde Los Reyes, que está muy feliz por el triunfo de México. Nos piden La Pera Madura, saludando a su hija Lupita en Atlixco, Puebla, su nieta Jessica, su nieta Elisa Ivana, que anduvieron festejando ayer el triunfo de la selección mexicana en el centro de Atlixco. ¡Excelente!
0: ¡Abrazo fuerte! ¡Vamos a la línea telefónica! ¿Quién anda por acá? ¡Buenos días!
1: ¡Hola, hola!
2: Días.
0: ¿Quién habla?
2: Soy María Leiva, de acá de Chimalhuacán.
0: ¿Cómo estás, María?
2: Ah, muy bien, aquí escuchando los pies.
1: Eso. ¿También andas cruda, María Leiva?
2: Oh, sí, estuvo bueno el partido, ¿eh?
1: Eso, como debe de ser, María.
0: Pero, claro. ¿Andas cruda?
2: Pues no tanto, pero un poquito, ¿eh? Hay que festejar.
1: María Leiva, ¿y qué canción te vamos a poner para seguir el festejo?
2: Siempre te amaré con los renos.
0: Mm. Va para ti, María.
2: Claro, muchas gracias.
0: Te mandamos un abrazo. Bonita mañana.
1: Bonita mañana. Hola, la Q, buenos días.
3: Hola, buenos días, saludos.
0: Hola, saludos. ¿Quién habla?
3: Habla Raúl, de aquí de Ciudad Nezahualcóyotl.
0: ¿Cómo está, Raúl?
3: De la palatería Las Chatarras.
1: Eso, ¿dónde está la ojalatería?
3: Aquí por Gustavo Vaz.
1: ¿Por la avenida Gustavo Vaz?
3: Ajá, madrugada.
1: Ah, muy bien, ahí para luego llevarles, sacar unos rayones de la
3: poderosa. Ah, no, sí, claro, claro, somos expertos en sacar golpes.
1: Ah, eso es todo. Oye, ¿y
3: qué canción? Y aquí todavía festejando el triunfo de nuestra selección.
1: ¡Eso! ¿Y qué canción quieres escuchar?
3: Pues a ver si me puedes complacer con la de Acompáñame.
1: Acompáñame.
0: Va para ti.
1: Me parece.
3: Va.
1: Cuídate mucho, carnal.
0: Te mandamos un abrazo.
1: Saludos a toda la banda del taller.
3: Así es, alegres a mi amable.
0: Bye, bye.
1: Hasta luego. Hola, la Q, buenos días.
4: Hola. Sería tan amable de complacerme con una canción.
1: ¿Cuál?
4: La de Enrique Guzmán, la de Tu Voz.
1: Tu Voz. Ahorita se la ponemos.
4: Les mando saludos desde acá, desde Villahermosa, Tabasco, para la Ciudad de México.
0: Gracias, abrazo fuerte.
1: Bye, bye.
4: Un abrazo para todos.
0: Abrazos.

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1: Vamos a escuchar a Rocío Dúrcal y a Alberto Vázquez. Acompáñenme.

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1: Ya son las 8 de la mañana con 56 minutos. Llegó Ivette Parga Ávila con la información del espectáculo. Hola, Ivette, ¿cómo estás?
2: ¿Cómo estás, Ivette?
3: Hola, ¿cómo están? Pues contenta, feliz a toda M, enfiestada, pero tricolor, pero con el corazón así feliz y esperanzada e ilusionada de
2: ¿desvelada?
3: Que... ¿desvelada? Por supuesto, siempre. Eso es como, eso ya es como obvio, siempre vengo desvelada. Y a veces sí, más enfiestada que otras veces, pero aquí estoy siempre.
2: Cumpliendo.
3: Como debe de ser y feliz. Una noche, pues, emocionante, linda, que nos da como que esa felicidad que necesitamos a veces, un motivo para estar en familia, con amigos, que no siempre deberíamos encontrar un motivo por la simple razón de vernos, de abrazarnos y de convivir, pero cuando aparte hay un plus que te une como esto de vamos a juntarnos para ver el partido y quién trae la botana, dónde nos vemos y de compartir, creo que se acrecenta ese ánimo festivo que tenemos. Y como ponía ahorita en mis redes, o sea, hoy creo que productividad va a haber poca, productividad laboral, pero felicidad. ¿Qué tal? Esa no la quita nadie.
2: Ya lo vemos después del mundial, Milik.
3: Ya después del... No, eso ya déjalo, pa. Después del mundial se arregla, ¿no?
2: Exacto, o sea,
3: ahorita estamos en ese ánimo. Ya falta menos, yo creo que lo vamos a extrañar porque nos cambió el ritmo de vida a los mexicanos. En este mes hemos celebrado 4-15 de septiembre, entonces hemos dado el grito en numerosas ocasiones. Entonces nos trae locos, pero yo creo que todo vamos a conservar pila para septiembre, ¿no?
2: Claro.
3: Volvemos a recargar, a sacar los outfits de ahorita y nos volvemos a poner a tono. Pues fíjense que ayer, digo, seguramente ya lo hablaron, ya Giancarlo también habló de todo esto, pero creo que siguiendo en este ánimo festivo y de todo lo que ayer vivimos, me gustó la conferencia que da al terminar el partido Javier Aguirre, las primeras declaraciones que le hacen en cancha, la verdad, muy conmovido, casi hasta las lágrimas, ¿no? Porque para Javier Aguirre es algo tan valioso ser el entrenador de la selección mexicana por tercera ocasión en un mundial, que en las anteriores se te criticó que fracasaste, ¿no? Lo estoy diciendo así porque sabemos que es algo humano y que es algo en equipo, pero los señalamientos, ¿no? E incluso cuando lo volvieron a nombrar, había de parte de la afición,
2: claro,
3: pues teníamos incertidumbre, decir, ¿cómo otra vez?
2: Enojo,
3: ¿cómo otra vez? Y ya todo lo que hizo, y además el carácter intenso que tiene el Vasco, creo que como él dice, con los años ha tenido que entender muchas cosas, aprender de sus errores, aceptar lo que no hizo bien, y eso me ha gustado de Javier Aguirre mucho en este mundial, que ha estado mesurado, que ha sido autocrítico,
2: sí,
3: de decir, sí me equivoqué, sí nos falta, no se está logrando, no es el objetivo, todavía pueden dar más, ¿no? Muchas cosas que le ha inyectado al equipo y además reconociendo la gran generación de chavos que tiene jugando, dice, con otra mentalidad, ya no es lo de antes, son chavos que no le temen a nada, que están, que son valientes, que se entregan, porque siempre también tenemos el chip de, no, México se repliega, se hace para atrás, le da miedo, se intimida, ¿no? El factor psicológico, que siempre ha sido como
2: un factor,
3: punto débil, sí, un factor, y ahora dicen, no, o sea, estos chavos van con todo, y ahí están, y no le temen, y no se desconcentran, bueno, esperemos que así sigan, pero ayer en la conferencia de prensa también estuvo, pues, muy, muy contento, muy, muy feliz, y vamos a escuchar este audio que le dicen, bueno, esta noche triunfaste, ¿qué te falta, Javier Aguirre? Y vamos a escuchar qué fue lo que dijo.
4: Oye, Javier, sí sabes que hoy acabas de cambiar mucho de la felicidad de la gente, hoy está desbordado toda la ciudad y todo el país festejando esto, acabas de ser otra vez abuelo,
2: sí.
4: ¿Qué más te falta ahorita en la vida?
5: Un whisky. Ahorita mismo un whisky. Cortito, con hielo, un ragabulín, es lo único que me falta hoy. Y no tengo en la habitación, se me acabó. Bueno, ni modo. No le digas a nadie, güey.
3: Los que quieras, los que quieras.
2: Regresó a ser ese Javier Aguirre.
1: Espérate, me encantan las respuestas de Javier Aguirre. A él sí le perdonamos que quiere evadir todas las cosas que le preguntan.
2: Claro.
1: A él sí se lo perdonamos todo y que lo haga de esta forma.
2: Con ese ingenio.
1: Con este ingenio y con...
2: Efraín Juárez quiere ser una copia de él.
1: No, nada que ver.
2: Nada que ver.
1: Nada que ver. Nada que ver.
3: O sea, pero Efraín fue el de ICICI, ¿no? O sea, ¿no fue cuando le preguntaron a Efraín Juárez el que dijo ICICI, no? ¡Ay, ya te puse en problemas!
1: Ya nos pusiste en problemas, pero no, estamos hablando del Vasco Aguirre.
3: Ah, ok,
1: estamos,
3: ok.
1: O sea, estamos hablando del Vasco Aguirre y de sus respuestas para salir de toda pregunta.
3: O sea, ¿quieres decir no era una mañanera?
1: Ajá, exactamente, no era una mañanera. O sea, me encanta cómo evade todas las preguntas que le hacen al Vasco Aguirre de una forma cómica,
2: ingeniosa.
1: De una forma ingeniosa. De una forma en la que...
3: desenfadada.
1: Claro, ¿no? O sea, y que más que hacer enojar a la prensa se ríe.
3: ¿Sí? Se ríe y le aplaude y dice, bueno, que ya ni le siguen insistiendo porque ya saben que se van a encontrar con eso. Y ayer creo que era una noche para celebrar y no para molestar a Javier Aguirre. Entonces él, confiado en el equipo, confiado en que se va a poder hacer más, esperemos, pero también creo que con los pies en la tierra y sin prometer, creo que eso también ha sido muy importante, sin prometer algo que no se sabe que se va a lograr, porque
2: él sabe hasta dónde está.
3: Que Javier Aguirre y los seleccionados no decían,
2: no
3: sí,
2: se comprometían,
3: vamos,
2: ¿no?,
3: al quinto, no, como otros, claro, asegurando, vamos a clasificar como se ha hecho en otras ocasiones, siempre mesurados, y le decían, ay, qué falta de confianza, con esa actitud no lo van a lograr, pero creo que más bien iban,
1: yo creo que la actitud poco, es interna,
3: poco a poco, ¿no?
1: O sea, yo creo que eso lo hablan internamente, lo hablan en el vestidor, lo hablan en los entrenamientos, y qué bueno que no salgan a decir nada. O sea, de verdad, me gusta la actitud que está tomando el Vasco y todos los jugadores de la selección.
3: Sí, muy bien. Vamos a escuchar si quieres este segundo Brody audio.
5: Porque al final de cuentas lo verdaderamente importante es lo que sigue. Mañana ya se olvida esto. Yo creo que los jugadores no se detienen ni yo mismo en lo que acaban de hacer o que va sucediendo, sino que en lo que viene, ¿no? En eso creo que hemos mejorado esa mentalidad de, bueno, ya está, no nos detengamos hasta aquí y ya cumplimos, ¿no? Porque hicimos, no. Este equipo tiene casta y al final de cuentas el jugador se repone, no se achica, por decirlo de una manera, no se desconcentra. Yo siempre he hablado hace 20 meses del equilibrio emocional. Y esto es, ni en el aplauso, ni el ole, ole, ole, ni en el abucheo. Equilibrio emocional, centrados en lo que tenemos que hacer. Y creo que hoy fue un buen resultado y un buen juego, sobre todo por la gente que se va contenta a casa.
3: Estoy viendo en los ojitos de Zorro Fresa que su podcast de hoy va a ser sobre equilibrio emocional, ¿verdad? Sí, le vi a sus ojitos que dijo, ya tengo tema de hoy, equilibrio emocional, no se lo pierda próximamente. No, creo es que es muy interesante lo que está diciendo.
1: Muy interesante y se demuestra, se nota en la cancha, se nota con los jugadores.
2: Esa armonía.
1: Se nota cómo están trabajando y jugando, lo comentábamos en la mañana el Brody y yo, de que en otras selecciones hemos visto muchos egos, hemos visto jugadores agrandados, de esos que vienen de Europa y que dicen yo soy, lo vimos con algunos jugadores que ni siquiera quisieron jugar con la selección mexicana, lo vimos con algunos jugadores que decían cuando los entrevistaban, hoy yo creo que el Vasco Aguirre no los deje responder a entrevistas cuando les preguntan, pero bueno, hoy han sido muchas respuestas muy positivas, pero no sé si recuerden aquellos jugadores de que, ¿quién está en la cancha? A ver, tú juega al fútbol.
2: Ah,
1: ven,
2: sí.
1: O sea, ese tipo de respuestas.
2: Neri Castillo, ¿te acuerdas?
1: Claro, Neri, pues a ese me refería. Neri Castillo, Carlos Vela.
2: Chicharito.
1: Así muchos jugadores, ¿no? ¿Y hoy no vemos ese tipo de selección?
3: Pues ese que lo ganan efectivamente por lo que hacen, pero luego, como en muchos casos, pierden el piso, ¿no? Entonces se nos vuelan, ahora sí de quiere volar, pero se nos vuela de mente, de actitud, de ego. Y eso da pues al traste con el equipo, porque todos quieren figurar, quieren protagonizar. Y aquí, o sea, qué bonito, ¿no? Los pases que se dieron, Quiñones, Raúl, todos en conjunto, Gil, ¿no? O sea, como que todos con el objetivo, no importa quién, pero el objetivo era meter gol. Y esa armonía que se vio en el primer tiempo, o sea, daba gusto decir, ese es el equipo que queremos ver. Entonces, el día de hoy se va a decidir con quién va la selección mexicana, si con República Democrática del Congo o con Inglaterra. ¿Quién creen?
2: El que sea
3: que nos pongan.
2: Pues sí.
3: ¿Con quién se sentirán más cómodos? No sé, ustedes que saben
2: con
3: más
2: Inglaterra.
3: De técnica futbolística. ¿Qué opinan los expertos?
1: No, yo creo que el que sea de... México ya está preparado para el que sea, para si es Inglaterra o para sí. Si es el Congo. Y pues que salgan a jugar y a divertirse como lo están haciendo hasta ahorita. Algo que me encanta y lo acabas de comentar es de el que sea. O sea, no el rival, uh-huh. Los jugadores. Creo que no hay un... Este es el goleador, este es el que mete los goles. Creo que hoy están jugando en conjunto, están... Hoy puedo ver una selección mexicana trabajando en equipo, pero sí. Cañón, y poniendo los balones no para... Es que este es nuestro goleador, es que este... Porque puede meter gol el que sea, ya lo pudimos ver. Un medio, un defensa o un delantero. Y los primeros partidos, no sé si recuerden que había mucha crítica que decían... No, ¿cómo con eso? ¿Cómo un defensa está metiendo gol? Los delanteros no hacen nada... Creo que esto refleja el que están trabajando en equipo y no importa el jugador de la selección que meta gol, lo importante es de que se meta.
2: Exacto.
3: Y sobre todo eso que Javier Aguirre también se le criticó como esta estructura que estaba determinando de las posiciones, pero bueno, ahí están los resultados y sí decir que Javier Aguirre con todo lo que se le ha criticado también, pues hoy está demostrando que es el director técnico más ganador de México, porque el récord lo tenía Bora Milutinovic, ahora lo tiene Javier Aguirre, qué bueno que sea él un director técnico mexicano, además ha conseguido pues las mayores victorias mundialistas, ya se puede decir, en 2002, 2010 y ahora en el 2026, con el número de partidos, con el mayor número de partidos dirigidos para una selección, haciendo historia y ya además, yo diría, el plus de todo esto, haber sido jugador de la selección y haber jugado un mundial,
2: claro.
3: Creo que te da las cartas suficientes de presentación y la autoridad para estar ahí.
2: Y es la... Ayer se rompe igual un récord, siendo México la tercera selección que pasa 4 victorias seguidas con 0 goles en toda la historia de las Copas del Mundo. Brasil lo hizo en el año de 1986, Italia en 90 y ahora México en el 2026.
3: Creo que eso es muy valioso porque decían, no, bueno, 2-1, 2-esto, 2, que les metan, pues, si les meten un gol, bueno, no importa. No, claro que importa porque justamente era manchar ahorita ese récord que lleva México de ser el único equipo entre 48 selecciones participantes en este mundial que no le han metido un gol. Esperemos que siga esa racha positiva, ganadora. Vamos, México.
2: Vamos, muchachos.
3: Y también, pues, comentario al margen. Ayer fue un día muy feliz para mí porque ganó mi otro equipo. O sea, porque traigo bandera francesa mexicana. Entonces, ganó Francia. Mbappé también haciendo historia.
2: ¿Cuánto?
3: Ahí siguiéndole los pasos a Messi. Entonces, pues, está bueno este mundial.
2: Pues, muchas gracias. Bye. Muchas gracias, mi querísima Ivette. Aquí estuvieron Los Deportes con Ivette Parga Ávila.
3: Este es lo de hoy.
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0: Aquí llega Ana Gabriel. Es demasiado tarde. Ya son las 9:17. Seguimos a toda M.

0: Esta es la contienda, el cuadrilátero, para ver un ganador.
1: ¡Lucha!
0: ¡Lucharán! A dos de tres caídas sin límite de tiempo.
2: ¡A marcar! 55-51-66-8-9-40. ¿Qué canción es la que vas a proponer el día de hoy? Aquí en la contienda de la Q. Nosotros vamos a poner una, tú una. Así que a marcar en estos momentos. Al 55-51-66-8-9-40. Vamos a escuchar la de la Q. Esta es la que nosotros traemos.
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2: Cuando nadie te quiera, los varón de Apodaca.
0: Y vamos a ver qué canción van a proponer, así es que comuníquense 55-51-66-8940, 55-51-66-8940.
2: ¡Hola, la Q!
4: ¡Mira!
2: ¡Hola, hola!
4: ¿Va con la de las monjitas?
2: ¡Las monjitas! Ay. ¡Órale! ¿Dedicada para quién?
4: No, pues para todos los de la Q.
0: ¡Venga!
4: Órale, pues, sale,
2: Dios. Cuídense mucho.
0: Ahí están las monjitas frente a frente. Ah, cuando nadie te quiera.
2: Cuando nadie te quiera, de los varón de Apodaca. A votar, se ha dicho en estos momentos. 55-51-66-8940. Las monjitas contra cuando nadie te quiera. Hola, la Q, buenos días.
5: Hola, buenos días. Otra vez, Gustavo Jiménez.
0: ¿Cómo estás, Gustavo? ¿Por cuál votas?
5: Por la de Liberación. Oye, ¿por qué no ponen esta yegua?
0: ¿Cuál?
5: Por esa yegua.
2: Por esa yegua. Va, ahí la vamos a apuntar. Ahorita está participando cuando nadie te quiera de los varón de Apodaca, sí, contra las monjitas.
5: Yo voto por cuando nadie te quiera.
2: ¡Venga! ¡Primer voto!
0: ¡Uno, uno!
2: Hola, la Q, buenos días.
6: Buenos días.
2: ¿Sí, quién habla?
6: Conmigo, Esteban.
2: Esteban, ¿por cuál vas a votar?
6: Híjole, ya no alcancé a poner canción.
2: Ya no.
6: Cuando estaba en la llamada, dime cuál.
0: Está cuando nadie te quiera, de los varón de Apodaca, frente a frente a las monjitas de Exterminador.
6: De los varones de Apodaca.
0: Venga,
2: ya 2-0. Hola, la Q, buenos días.
7: Hola, buenos días, voto por la de cuando nadie te quiera.
2: Los varón de Apodaca arrasando, gracias. Hola, la Q, buenos días.
7: Hola, buenos días.
0: ¿Quién habla?
7: Flor.
0: Hola, Flores.

0: Tita, ¿cómo estás?
1: Hola, buenos días. Ya mucho mejor, muchas gracias.
0: ¡Eso!
2: ¿Por cuál vas a votar, Flor?
1: Voto por los de Apodaca.
2: ¡Cuatro! ¡Gracias! 4-0. Hola, la Cube, buenos días.
3: Buenos días, por los varones de Apodaca.
2: ¡Ya ganó! La quiere dedicar porque ya ganó.
0: No. Sí, para ti, ti, ti, ti, ti.
2: Vámonos, hijo. Pues. Ya ganaron los varón de Apodaca.
0: Ya son las 9:25. Súbele esta rola.

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1: Son las 12:28.
2: Así como muy emocionados de este triunfo de la selección mexicana.
1: ¿Y sí, sí? ¿Y sí, sí?
2: No, pues todavía falta camino, pero
1: ¿y sí? ¿Pero sí? ¿Y sí, sí?
2: ¿Y sí, sí?
1: ¿Y sí, sí?
2: No, vamos a seguir con todo, mi querido Brody.
1: Vamos a seguir. Estamos muy ilusionados, estamos muy contentos y seguimos celebrando este triunfo de la selección. Sabemos que ustedes también están muy contentos, así que pues vamos a seguir celebrando con muy buena música. Vamos a hacer una breve pausa, pero regresamos enseguida, así que no te despegues, ¿eh?
2: Ya son las 9 de la mañana con 28 minutos. Vamos a la pausa, ya regresamos. No se despeguen. Seguimos en A Toda M por
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11: México sigue haciendo historia. Consiguió calificar a octavos de final para disputar el ansiado quinto partido. Venció 2-0 Ecuador en 16avos. La selección mexicana ha logrado un paso perfecto en este mundial, ganando sus cuatro partidos sin recibir ningún gol en contra y manteniéndose como local. Además, fue la primera vez que un equipo de CONCACAF derrota a uno de CONMEBOL en una Copa del Mundo.
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11: Javier Aguirre, director técnico, reconoció su equipo, el trabajo táctico y la comunión que ha logrado con los aficionados. También consideró que el conjunto mostró una mayor madurez para administrar la ventaja en la segunda mitad. De buen humor, aseguró que solo le hacía falta un whisky para completar el festejo.
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11: Y la fiesta todo lo que da. El país celebró el triunfo de México. En la Ciudad de México se reportó que más de 1,000,000 de aficionados salieron a las calles, principalmente del primer cuadro de la capital, para festejar, concentrándose en el Ángel de la Independencia.
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11: Lamentablemente, 3 personas murieron por asfixia durante los festejos en las inmediaciones del Ángel. Los equipos de emergencia atendieron el reporte de 3 personas inconscientes, sin embargo, lamentablemente perdieron la vida, informó Clara Brugada, jefa de gobierno. Soy Ivette Parga Ávila.
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2: Ya son las 9:33. ¿Cómo están? ¿Cómo va su mañana? ¿Ya almorzaron?

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1: Llega Chalino Sánchez.
2: Ya son las 9:39. Vámonos con este rolón para esta mañana. Sigue disfrutando de la música de la Q. Pura música, puros éxitos aquí.
1: Saludos a nuestro amigo Yeshua.

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1: ¡Hora! Aquí llega el rey de mil coronas, Lalo Mora. Ya son las 9:46.

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1: Pues ya casi nos vamos, ya estamos casi cerrando el changarro.
0: Casi llegando al final del programa, pero vamos a complacer al público que nos está marcando esta mañana.
1: Alguien que no le hayamos complacido el día de hoy. Al 55-5166-8940. Para que vean que sí complacemos aquí en la Q, márquenos en la toda M. 9 de la mañana con 50 monitos, 9 con 50. Estamos en esta mañana celebrando todavía este gran triunfo de la selección mexicana, este gran pase a octavos de final, al quinto partido. Hola, la Q, buenos días.
2: Buenos días, jóvenes.
0: Hola, hola. ¿Quién habla?
2: La señora Matilde de Iztapalapa.
0: ¿Cómo está, doña Matilde?
2: A toda N y contenta por haber ganado nuestro país nuevamente.
1: Eso es todo. Seguimos celebrando, ¿a poco no?
2: Seguimos. Yo me estoy echando mis tequilas.
0: ¿En serio?
2: ¿En serio? No, es cierto, me estoy tomando mi café.
1: Doña Matilde, ¿qué canción vamos a poner para que siga el festejo?
2: ¿Me podría usted poner, si se puede, el niño majadero?
1: Claro, claro que sí. ¿Dedicada para quién?
2: Sí, para Matilde Mora Cabrera, para ustedes también, para todos los radioescuchas.
0: Ahí va para usted, doña ahorita, Matilde.
2: Órale, gracias. Y viva mucho. México.
1: ¡Viva México!
0: ¡Viva México!
2: ¡Viva México! ¡Viva México! Hasta luego, jóvenes. Buen día.
1: Bye, bye. Bye, bye. ¿Una más o no? Ya fuimos?
0: Una más.
1: Hola, la Cuba, buenos días.
3: Hola, Martín, buenos días.
1: ¡Hola!
0: ¡Hola!
3: Ahora les marqué a 6:30, les marqué a las 8, marqué a la contienda y ahora no tenía suerte. Pero ya está, mira, ya entró, aunque sea el último, mi llamada.
1: Así ¡venga! Es.
3: Pues nada más para decirles que me gusta su selección, si se la está rajando, si están valorando la camiseta que traen, están dando todo lo que tienen. Ya tenía cuántos años que no se veía eso y tenemos que estar ahorita contentos, felices y valorando a todos los jugadores, todos los que tengan que ver con este triunfo.
0: ¡Claro!
1: ¡Claro!
3: Desgraciadamente estoy oyendo que hubo muertos, pero pues bueno, que fue por asfixia, pero bueno, siempre pasa algo desgraciadamente,
1: sí,
3: también.
1: Sí, lamentablemente. Hoy, sí. ¿Qué canción que te gustaría escuchar, Irma?
3: La de México con Timbiriche.
1: México, va, te mandamos un abrazo.
3: Que Dios los cuide, un abrazo para los dos, bonito, que Dios los bendiga.
1: Bonito día. Bye, bye.
0: Bye, bye.
1: Vámonos a complacer en esta mañana. El niño más majadero.

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1: ¡Ya nos vamos! ¡Muchas gracias!
2: ¡Familia! ¡Feliz día! ¡Muchas gracias! ¡Un placer saludarles! Gracias por acompañarnos de 6 a 10 de la mañana en A Toda M. Los esperamos mañana en otra emisión más de 6 de la mañana a 10 de la mañana en punto.
1: Se quedan con los inmortales de la Q.
2: Llega Constanzo Campini de Los Ocampo. ¡Acompáñalo! Le saludó Martín Campos, el Brody.
1: Y Juan Carlos Chiñas, el Zorro Fresa.
2: ¡Hasta mañana!

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4: Y efectivamente ya estamos conectados. Muchísimas gracias por estar hoy ya aquí. Enfiestados todos desde el corazón, por supuesto, claro que sí, esos grandes triunfos de nuestro seleccionado nacional. Vamos a arrancar con Juan Gabriel, Los Inmortales de la Q, Hasta que te conocí.
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1: Amigos, bienvenidos a este primer día del séptimo mes de 2026. Claro, primero de julio. Hoy es Día Internacional del Orgullo LGBT. Y bueno, pues les hacemos llegar un saludo muy especial a toda nuestra gente bonita que el día de hoy nos sintoniza y que están en plena celebración. Es Día del Ingeniero hoy. Así que un saludo, como no, al ingeniero Ángel Nicolás Velarde y a toda su familia. Hoy es Día del Ingeniero y bueno, pues estamos exaltando el profesionalismo de estas personas que están muy al pendiente de la buena construcción, los ingenieros de México. A Rafa Pérez, un saludo, cómo no, para Mine, para Javier y para Reina, un abrazo a Rey Salgado y familia, a José Nájera y a Carito en San Diego, California. Un abrazo y muchas gracias por estar con nosotros el día de hoy. 55-51-66-8940, nuestra multilínea para que marquen. Con muchísimo gusto vamos a atenderles como ustedes se merecen. ¿Sí? ¿Tenemos algo ahí? Eso es, vamos a la multilínea en este momento. Hoy estamos de celebración, que todo el mundo nos llame. Anímense, 55-51-66-8940. Buenos días.
2: Buenos
1: hola,
2: días.
1: Hola. ¿Quién hola. Habla? ¿Quién habla?
2: Soy Pati Martínez.
1: Pati Martínez.
2: Exacto.
1: ¿De dónde me llamas, Pati?
2: Yo le hablo de aquí, a un lado de Universidad, a un lado del Metro Copilco.
1: Muy bien. Un saludo por el rumbo de Copilco. ¿Qué canción te ponemos, Pati?
2: Ayer le pedí la canción la de Juan Gabriel. Una de... Ay, ya ni me acuerdo, esto se me olvidó.
1: alguna... Sí. Hay muchos éxitos. Que sea un éxito y va con mucho gusto.
2: Sí, una de Juan Gabriel, la de... ¿Cómo? De ya la tenía ahorita. La de Querida, dime cuando tú vas a... ¿Qué? ¿A volver?
1: Ah, bueno, se llama Querida.
2: Ajá.
1: Así nada más.
2: ¿Y para Juan Gabriel.
1: ¿Para quién la quieres, Pati?
2: Dedicada para mis hermanos.
1: ¿Quiénes son ellos?
2: Mi hermano se llama César Santiago y mi hermano se llama José Antonio, Fernando Martínez y Santa Martínez. Dos se encuentran en Ciudad Juárez y dos se encuentran aquí en México.
1: Muy bien, ¿es Fernando Martínez y quién más?
2: Es Fernando Martínez, César Santiago.
1: Sí, ¿y José?
2: José Antonio. Santa Martínez, les mando saludos a ellos.
1: Ok, con mucho gusto con el tema de Querida. Te la ponemos enseguida, amiga Pati, ¿eh?
2: Ok, muchas gracias. Cuídese y que Dios lo bendiga en donde está ahorita.
1: Muchísimas gracias. Igualmente. Ándele. Para ti, bendiciones. Bye. De Dios. Ok, muchas gracias. Son 10 de la mañana con 14 minutos, las 10 de la mañana con 14 minutos. Y si sí, gran celebración. 4 partidos, 4 victorias, 8 goles a favor, nada en contra. Pasamos al quinto partido. Y bueno, pues no creo que sea la República del Congo, ¿eh? Estamos seguros que nos vamos a enfrentar en el... ¿Perdón? Ya.
3: Va ganando 1-0 en este momento República del Congo a Inglaterra.
1: No me digas eso. Bueno, pues si es República del Congo, que sea República del Congo, porque en este momento va ganando 1-0 ante Inglaterra, que no sé qué le pasa. Vamos, es de la Premier, son jugadores de la Premier, entonces bueno, y andan por todo el mundo, no creo que se queden así, pero sin embargo esto le pone mucha emoción a el siguiente rival de nuestro México lindo y querido el próximo domingo en el Coloso de Santa Úrsula. Y sí, bueno, continuamos con la celebración, vamos a la multilínea, con gusto les atendemos. Buenos días. Hola, hola. Hola, ¿quién habla?
4: Habla Juan Rivera desde Ameca, zona de los volcanes.
1: ¿Cómo te llamas?
4: Juan Rivera.
1: Ah, Juan Rivera.
4: Sí, así
1: por los volcanes.
4: Quisiera yo que me podía complacer con una canción de Joan Sebastián, de Vestido de Besos.
1: Joan Sebastián, Vestida de Besos.
4: Ajá, sí, por favor.
1: Ándale, la buscamos en este momento. ¿Y a quién se la enviamos?
4: pues a mi esposa Virginia Guzmán Ávila, que nos escucha ahí en San Juan, Tehuicitlán.
1: ¿Virginia qué?
4: Guzmán Ávila.
1: Guzmán Ávila en San Juan,
4: Tehuicitlán.
1: Tehuicitlán.
4: Así es.
1: Eso es. Ahí al pie de los volcanes.
4: Así es.
1: Con mucho gusto, mi querido Juan, te mandamos tu saludo. Es más, si tenemos la vestida de besos, vamos a enviarla inmediatamente para la señora Virginia Guzmán Ávila, de tu parte.
4: Muchas gracias.
1: Muy bien, Juanito, gracias.
4: Que esté bien.
1: A toda la familia Rivera Guzmán. Claro que sí, allá en San Juan, Tehuicitlán, en el Estado de México. Amigos, muchas gracias, gracias, gracias por estar con nosotros el día de hoy. Son las 10 de la mañana con 17 minutos. Joan la canta para ustedes en Los Inmortales de la Q. Vestida de besos.

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24: El avión privado de Taylor Swift aterrizó ya en Nueva York, lo que confirmaría las versiones que apuntan a que este fin de semana se casará con Travis Kelce en el Madison Square Garden. Se sabe que la pareja planeó una cena de ensayo este jueves y una celebración nupcial desde el viernes y hasta la madrugada del sábado.
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24: Víctor Willis, fundador y cantante principal de Village People, murió a los 74 años a consecuencia de una enfermedad que fue descrita por su familia como breve pero agresiva. El cantante y coautor de éxitos como YMCA y Macho Man falleció este 30 de junio.
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24: Este miércoles los representantes comerciales de México, Canadá y Estados Unidos tendrán una reunión virtual para decidir el futuro del Telecán. El primer escenario es extenderlo por 16 años y el segundo es que alguno de los tres miembros, que puede ser Estados Unidos, decida dar aviso de terminación, para lo cual el propio acuerdo previó un plazo de 6 meses.
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24: Recuerden que hoy conoceremos quién será el rival de México en el partido del próximo domingo, en partido de octavos de final. Podría ser Inglaterra o República del Congo, que se enfrentan a las 10 de la mañana. Ustedes podrán seguir este partido por W Deportes. Soy Ivette Parga Ávila.
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25: Ahora faltan 28 minutos para las 11 de la mañana, amigos de Zumpango del Río Guerrero. Amigo Filiberto Bravo, te mandamos este tema en la voz del príncipe, algo de Rafael Acosta.
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1: Ahora faltan 24 minutos para las 11 de la mañana. Martín, el patrón Carrillo, un saludo, cómo no, con mucho gusto para la fábrica de muebles en San Martín de México, para el maestro Alejandro Owen, a Lucio, Diego, Eugenio, Miguel y para el maestro patrón Luis Ángel Pérez López, para Vianey, la patrona Neidelín Palacios González. Es el camino del amor y canta Joan Sebastián en Los Inmortales de la Q.

0: Ahora faltan 21 minutos para que sean las 11 de la mañana, 21 para las 11. Hoy tenemos saludos, ¿cómo no? Me dicen, buenos días, Constanzo Campini de Los Ocampo. ¡Viva México y la cuna! Rolita de Juan Gabriel, La Frontera, para Esteban García de la Magdalena Contreras. Saludos, nos piden algo de Vicente Fernández acá para la familia Maldonado Gálvez, que nos escuchan en San Vicente Chicoloapan. Saludos también, dice Campini, con gusto lo escuchamos desde Nopaltepec, Estado de México. Allá colindando por el estado de Hidalgo, en la Lavandería Martínez. Le pido, por favor, mande saludos afectuosos a Ángeles Amperio, de parte de una amiga. Algo de Joan Sebastián, órale, la buscamos con mucho gusto. Hoy, con una canción de Juan Gabriel, nos están enviando esta petición de saludos para Angélica Romero, que está en la tienda de las mamis, en el refugio Tequisquiac, Estado de México, de parte de Lalo Monroy. Muchas gracias, Lalo. También con una canción de José José que nos piden acá para Eva, en Toluca, en Toluquita la Bella, cómo no, nos piden 40 y 20 para ella, que saluda a su esposo Julio. Ok, saludos pues. Amigos en Los Hornos, en Tlaqui, Arturo Tapia y familia, saludos también a mi amigo Armando allá en Yeca y para toda la gente que sigue de cerca la programación, como en Promor, Rey Salgado y familia, Rafa Pérez Camacho y cómo no para nuestros buenos amigos que nos sintonizan en este momento en Los Materiales Álamo. Saludos José, saludos Lucy, pásenla muy bien. Vamos a la multilínea rapidísimo para atenderle, 55-5166-8940. Buenos días. Hola, hola. Hola, ¿quién habla?
1: Habla Viviana.
0: Viviana.
1: De aquí de Coyoacán. ¿Qué?
0: En Coyoacán, ¿cómo te apellidas?
1: Plata.
0: Viviana Plata, muy bien, ¿qué canción te ponemos?
1: Me puedes complacer con la canción de Vicente Fernández, se llama Marioneta, me parece.
0: Sí, así se llama, Marioneta, es hermosísimo el tema, ¿eh? ¿Para quién la quieres, Viviana?
1: Para mi mamá.
0: ¿Cómo se llama
1: Josefina
0: tu mami?
1: Josefina Ramírez.
0: Josefina Ramírez. Muy bien, ¿ahí está contigo?
1: Sí.
0: ¿Ya almorzaron rico?
1: Ya.
0: ¿Celebraron muy bien el triunfo de México ayer?
1: Pero bastante.
0: Eso me gusta, Viviana. Vamos a seguir de fiesta, pero todo mesuradito, todo medidito. Y te vamos a poner tu canción enseguida, ¿te parece?
1: Muchas gracias.
0: No, hombre, gracias a ti por estar pendiente de Los Inmortales de la Q. Hola, muy buenos días.
2: Hola, buenos días.
0: ¿Quién habla?
2: Soy María Leiva, de acá de Chimalhuacán.
0: María Leiva, en Chimalhuacán. ¿Qué pasó, sí, Mari? ¿Cómo estás?
2: Muy bien, festejando a México.
0: Claro que sí. ¿Y qué canción te gustaría escuchar?
2: A esa, con José José.
0: ¿A esa?
2: Sí.
0: Órale, con mucho gusto te la ponemos. ¿Y para quién la quieres?
2: Para escucharla.
0: Eso es. María Leiva en Chimalhuacán, te mandamos un abrazo y gracias por estar pendiente de nosotros, ¿eh?
2: Muchas gracias, buen día.
0: Te mando un abrazo y que siga la celebración. Continuamos, amigos, faltan en este momento exactamente 16 minutos para que sean las 11 de la mañana. Y bueno, pues aquí está ya Vicente para cantarnos esta canción que enviamos para Viviana Plata en Coyoacán y para su mami, la señora Josefina Ramírez. Se llama Marioneta.

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1: Es primero de julio, continuamos en Los Inmortales de la Q. Saludos, cómo no, con gusto, Esteban García en la Magdalena Contreras. Es La Frontera y canta Juan Gabriel. ¿Por qué?

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1: En 8 minutos serán las 11 de la mañana. Tomamos la recta final de los inmortales de La Q con saludos para María Leiva en Chimalhuacán. José, a esa. 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
1: Amigos, ya nos vamos. Estamos ya tomando el camino, porque el día de mañana a las 10 estamos preparados para arrancar de nueva cuenta en Los Inmortales de la Q. Muchas gracias a todos por su compañía, por su audiencia, y bueno, pues mañana les tenemos reservadas grandes sorpresas. Soy Constanzo Campini de Los Ocampo y deseo para todos vida y salud. Lo demás con facilidad lo van a conseguir. Amigos de Nopaltepec, en la Lavandería Martínez, un saludo de parte de Ángeles para, bueno, de una amiga para Ángeles Samperio. Secreto de amor, Joan Sebastián. Hasta mañana, que la pasen muy bien.

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4: 11 en punto. Buenos días, alegría. Ya salió el señor Sol, gracias Constanzo Campini. Arrancamos con el tren musical de la Q940 y tu amiga Roxana Soler, la ardilla. 5551-668-940. ¡Repórtense!

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7: 11:29, 55 51 668 940. Repórtate a cabina.

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2: 11:33.

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1: Ante esta comunidad cristiana que representa la Iglesia de Dios, os pregunto, si alguien tiene un impedimento para que esta unión se realice, que lo diga ahora o que calle para siempre.

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2: 11:51.

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2: 11 de la mañana con 55 minutos. Buenos días, Alegría México. Es campeón, definitivamente. 55516689 40. Excelente miércoles musical. Ah, no. Que ya no sé ni en qué día vivo. Es miércoles, sí, ¿verdad? Con M de merezco ser feliz. La emoción. La emoción. Vientos huracanados, 55516689 40. Yo soy tu amiga Roxana Soler. Me apodan la ardilla para servirle a usted. Vientos huracanados, es momento de comunicarte y, por supuesto, sugerir cuál propones para la confrontación de esta mañana. Hola, muy buenos días. ¿Con quién tengo el gusto?
3: Hola, buenos días, Rosanita.
2: ¡Bienvenido, Raúl! Aunque haya ganado Inglaterra, no hay problema. Vamos a ganar este domingo. México va a ser campeón. ¿Estás de acuerdo?
3: Ah, claro, claro.
2: Esa emoción 100%. La tenemos que saber, la tenemos que apapachar los mexicanos llenos de energía y entusiasmo. Eso es la motivación, es lo que ha hecho que la selección y obviamente la preparación, ¿estás de acuerdo? Esté triunfando. Pero bueno, así es. Dime, ¿quién saluda? Si quiero, ¿la quieres escuchar?
3: Bueno, yo quiero
2: bueno, ¿cuál propones?
3: Alma enamorada de Chalino Sánchez.
2: Alma enamorada. De Chalino, vientos huracanados. Es. Ya está. Que tengas bonito día.
3: Igualmente.
2: Gracias. Gracias. Buen arranque de mes, productivo, exitoso y triunfador. México será campeón. Hola, 55516689 40. Ay, se cortó, pero bueno, gracias por comunicarte. Buenos días, hola.
4: Hola, hola, Rox.
2: Vientos huracanados, ¿cómo estás?
4: Excelente, Rox. Aquí escuchándote y feliz porque ganó la selección.
2: Eso, oye, qué emoción, la verdad, ¿eh? ¿Cuál propones?
4: La de Oro de Bronco.
2: Oro de Bronco, vientos huracanados. Con mucho gusto. ¿Y a quién quieres saludar?
4: A Alex, que está en Vertiz escuchándote y pues ya tienes nuevos radioescuchas por allá.
2: Gracias, por gracias, Miara. Que tengas excelente miércoles, ¿va?
4: Igualmente para ti, bendiciones.
2: Gracias, bendiciones. Bye. La Q México, nuestro Instagram, perdón. Y La Q México es nuestro Facebook. Muchas gracias. Arroba Ardilla Soler, ese es mi ex, mi Instagram. Arroba Roxana Soler Ardilla. Y mi Facebook, Roxana Soler, entre comillas, Ardilla. Buenas tardes, hola, buenos días.
5: Hola, Roxana.
2: Hola, ¿cómo te llamas?
5: Me llamo Jimena.
2: Jimena, ¿cuál propones?
5: Hay una de este... De la Santanera, Dios sí perdona, pero el tiempo no.
2: Ok, con todo el gusto, ¿va?
5: Y te dije que íbamos 2-0.
2: ¡Claro! Por supuesto, y así será. México va a ser campeón. Será. Vientos huracanados.
5: Y otra vez el domingo, primero Dios, vamos por otros 2-2.
2: Así es, muchas gracias. Besos.
5: Buen día.
2: Buen día, gracias. Oigan, que sea un día muy productivo para todos los que amanecieron crudos. Pues bueno, un saludo muy cariñoso. Gracias. Buenos días, Roxana Soler, la Ardilla. Gracias por estar con nosotros. Y bueno, una llamada perdida tengo por acá. Acuérdense que no contestamos. Escriban una cancioncilla al señor Pancho Barraza aquí en Santa Justina, Ecatepec de Tlaxcala. Familia Briones Acatitla y la familia Briones Hernández. Gracias. Buenos días, Roxana Soler, la Ardilla. Saludos, Andy Chico de Cuautitlán Izcalli. Roxana Soler, la Ardilla. Un saludo muy cariñoso para el maestro Alejandro Owen Lucio, Diego Eugenio Miguel y para el maestro patrón Luis Ángel Pérez López y para Vianey, patrona Neidelin Palacios González. Un saludo a la fábrica de muebles en San Martín, México. Muchas gracias a todos los trabajadores. Buenos días, Ardilla Soler. Una cancioncilla para Linda Carrillo. Con todo el gusto a mis amigas también de las tiendas de 24 horas, en especial de la Corona El Reloj. Ahorita les envío un saludo. Oigan, estamos de fiesta. México venció y México va a vencer este domingo. No importa

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1: 12-8, la tuya contra la mía. ¿Por cuál votas? Nada más y nada menos por Bronco Oro, alma enamorada de Chalino Sánchez. Dios sí, perdona, de la Sonora. Tú decides cuál gana y compite con la mía.

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2: 12:19.

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0: 12 de la tarde con 33 minutos en esta hermosa ciudad de Los Palacios, México, triunfando. Vámonos recio con los saluditos a través de mensajes 5551-668-940. Roxana Ardía Soler, voto por Chalino Sánchez. Un saludo para nosotros, amigos de la fábrica del mueble de San Martín de las Pirámides de Teotihuacán, Estado de México. Un saludo para Alejandro Owen, para Lucio, para Diego, Eugenio, Miguel y para el patrón Luis Ángel Pérez López de parte de Martín, el patrón Miguel Carrillo Benítez y para nuestros amigos que es de la zona arqueológica de Teotihuacán. Feliz Guillermo El Tiro, Héctor Rosales, Milos Rorales y para nuestros amigos de La Puerta 5, guías y promotores. Para todos ustedes, con todo el corazón y agradecimiento de la Ardilla Soler, muchísimas gracias. Roxana Soler, la Ardilla, 2-0, ganamos ayer y vamos por el nuevo campeón otra vez México. México campeón este 2026 y bueno, por supuesto, Pati Martínez, estoy contigo también con esa energía. Ardilla, un saludo para la panadería Delicia, estamos en San Felipe, Zacatepec, Estado de México y una cancioncilla. 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Hola, buenas tardes.
1: Hola, preciosa.
0: Hola, ¡viva México!
1: Este domingo les vamos a mandar tres huevos en forma de balón en canasta.
0: ¡Anda!
1: Para que se regresen a Inglaterra bien servidos.
0: ¡Oye!
1: ¡Viva México!
0: ¡Viva México! ¿Y por cuál votas? Mira, tenemos alma enamorada de Chalino Sánchez. Sí, señor. Desde Sinaloa, Chalino Sánchez, alma enamorada nos presenta, sí señor. Además, Brunco desde Monterrey, Nuevo León, esto se llama Oro. Y la Sonora Santanera, Dios sí perdona, el tiempo no. ¿Por cuál votas?
1: Yo voto por mi queridísima Sonora Santanera.
0: Ok, vientos huracanados con todo el gusto, ¿va? Bonito día, muchas gracias. Vamos del otro lado. Muy buenas tardes. ¿Por cuál votas?
2: La Santanera.
0: La Santanera, muchísimas gracias. En el cuadrilátero, la Sonora Santanera colocándose el primerísimo lugar. Así que es momento de votar al 55-51-668-940. No sean malitos, hay que colgar bien para que la gente pueda seguir votando al 55-51-668-940 con su amiga Roxana Soler Lardilla. Buenas tardes, ¿por cuál votas? Chalino Sánchez, Bronco.

0: Sonora. ¿Por qué? ¿Chalino?
1: Sí.
0: Vientos huracanados, señores y señores, colocándose también Chalino Sánchez en el primerísimo lugar, junto con la Sonora Santanera. ¡A votar! Porque es tiempo de ganar, así como lo hizo México el día de ayer. Muchísimas gracias. Hacemos una breve pausa y regresamos con más música. Sigue votando por WhatsApp, fuera del aire, estoy respondiendo.

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1: Vientos huracanados, 12 de la tarde con 58 minutos. La confrontación, la tuya es, señores, señores, la Sonora Santanera. Dios sí perdona, el tiempo no. El tiempo se va rapidísimo. Vean, estamos estrenando mes de julio, mes arrancando nuestro mes. Señores, señores, a echarle todos los kilos del mundo.
2: Si yo pudiera, otra vez regresaría.
1: El mío es este.
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1: Grupo Indio, dame un beso y dime adiós. 5551-668-940. A votar. ¿Quién quieres que gane? ¿La tuya de la Sonora Santanera o la mía de Grupo Indio? 5551-668-940. Tú decides quién triunfa en esta mañana de miércoles de triunfo. Roxana Soler, me llamo Pedro Morales García. Me dicen el chaparrito y bueno, pues aquí en la panadería diario te escuchamos. Mucho gusto, muchas gracias. Buenas tardes, ¿por quién votas? Se ha cortado, vámonos recio de este lado. Buenas tardes, ¿por quién votas?
4: Buenas tardes, Roxana, habla la señora Mara.
1: ¿Por quién votas? Adelante.
4: Por la Santanera.
1: Eso, muchísimas gracias, preciosa. Excelente día del otro lado. Buenas tardes, ¿por quién votas? Hola.
5: Tuya, madrecita mía.
1: Gracias, precioso. Un saludo muy cariñoso de este lado. 5551-668-940. La Santanera, por supuesto, esa es la tuya. Y la mía es Grupo Indio. Buenas tardes, ¿por quién votas?
6: Hola, buenas tardes, Jardinita.
1: Sí, ¿por quién votas? La tuya, con todo el gusto. Muchísimas gracias. Del otro lado, vamos, vámonos recio. Se ha cortado el cuadrilátero. Se pone nervioso la Sonora Santanera. Y, por supuesto, Grupo Indio. Buenas tardes, ¿por cuál votas?
7: Hola, Villita.
1: ¿Por cuál votas?
7: Por la tuya.
1: Vientos huracanados, agarramos ventaja. Grupo Indio en estos instantes, ganando la Sonora Santanera. Buenas tardes, ¿por quién votas?
7: Hola, por el Grupo Indio.
1: Grupo Indio, muchísimas gracias. Uno más y veremos quién gana. Buenas tardes, ¿por quién votas?
8: Voto por la mía.
1: Por la tuya, señores, señores, este es un empate. Necesitamos un voto más y definitivamente hacemos la victoria a la Sonora Santanera o al Grupo Indio. Buenas tardes, ¿por quién votas?
7: Por Grupo Indio.
1: ¡Grupo Indio! ¡Sí, señor! ¡Hemos ganado! ¡Hemos triunfado!

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3: Una con seis, con Q de cumbia. Con la mujer más cumbiambera y más sonidera. Esa soy yo. Y Roxana Soler, la ardilla. Repórtate a cabina al 5551-668-940.

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1: Una con nueve.

0: Cactus Huracán, 1:35 p.m. en esta hermosa ciudad del mundo, por supuesto, para el mundo, sí señor.
1: ¿Cómo va a ganar la
0: ciudad? Oigan, la neta del planeta, todo México está emocionado, está contento. Estamos, híjole, creo yo, siento yo y estoy segura que nos merecemos esta alegría. Claro que sí, nos merecemos este momento inigualable, qué bueno. Primeramente Dios, se va a repetir el domingo. Yo felicito a millones y millones de mexicanos, por supuesto que están siempre al pendiente,

0: Y bueno, disfrutando con Q de Cumbia a través de la Q940. Seguimos con más música, pero antes tenemos saluditos. Buenas tardes, Roxana Soler Lardilla. Le pido saludos para Lavandería Martínez aquí en Nopaltepec, Estado de México. Una cancioncilla, la de Carmenza, por favor. Fieles radioescuchas infinitas. Gracias, bonito día. Saludos para mis proveedores de Salvador y compañía del Estado de México. Hola, muy buenas tardes. ¿Con quién tengo el gusto? Se ha cortado, pero vamos del otro lado. Buenas tardes, hola.
1: Hola, Roxy.
0: Hola, ¿qué onda? ¿Cómo estás?
1: Habla Judith de la
0: Judith, ¿cómo estás, mi Judith?
1: Feliz, te amamos.
0: Feliz, ¿qué es eso, mi Judith? ¿Qué onda? ¿Quién saludas?
1: Yo saludo a mi hija Leslie.
0: Okay, con todo el gusto. ¿Y qué canción le quieres poner?
1: Sí me puedes poner una canción.
0: Claro, ¿cuál?
1: Quiero esa de los Ashley que se llama Niña Shai.
0: Okay.
1: Niña de ojos tristes, no, Niña Shai.
0: Ok, vientos huracanados. Te la ponemos, ¿va?
1: Por favor.
0: Gracias. Bye bye, señores y señores. Hacemos una breve pausa, pero vámonos recio con saluditos. Buenos días, Ardilla. No, buenas tardes. Ahí está. Cumbia de Linda Caleña, más bien. Soy Gabriel, tu fan, muchas gracias. Buenas tardes, Roxana Soler. Saludos para Lavandería Martínez, aquí en Nopaltepec, Estado de México. Con gusto, muchas gracias. En la tapicería, Ardilla, una cancioncilla, por favor, de Aniston Molina, de aquí en la Espartaco, calle 11, 106, Israel Martínez y Enrique. Gracias, Enrique. Ardilla, empezando a disfrutar con Q de Cumbia desde Cuautitlán Izcalli, Andy Chico, gracias. Buenas tardes, Roxana. Muchas gracias. Festejando, José Cío de Catepec. Saludos a la familia Moreno Tomás de los Olivos Tláhuac. Gracias, Ardillita. Yo voto por la mía, válgame Dios. Sonido Cassandra, el original desde Chalcolombia. Ahí está, Chalcolombia. Saludos a Guadalupe Espinosa de Culiacán, Sinaloa. Saludos, muchas gracias. Oigan, pues envíen sus mensajitos 55-51-668-940. Hacemos una breve pausa y regresamos con más música aquí con Q de Cumbia.
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13: Una 42.

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2: 1.45.

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2: Una 56.

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1: 2 con 3.
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1: Mi chamacada. Señores, señores, estamos en un mes mundialista y por supuesto arrancamos mes de julio, el séptimo de este 2026, donde México se coloca campeón definitivamente a nivel mundial. Sí, con gusto le decimos, hay que pensar positivo y decretarlo, sí señor.
3: ¿Cómo va a ganar la selección de tu país?
1: Pues, ¿cómo? Siendo positivos, llenos de energía, obviamente que ser realistas. Ellos se están preparando, ellos se han preparado. Tenemos un técnico con más entusiasmo, con más fuerza. Y definitivamente unos jugadores jóvenes, unos nuevos jugadores que le están poniendo todo el corazón. Como Luis Mora, mi paisano sinaloense. Oiga, muchas gracias. Mi nombre es Roxana Soler Lardilla y los invito a estar al pendiente con Oreja Bien Parada con Q de Cumbia. Ese es el único programa que se hace con todo el corazón de cumbia, por supuesto. Gracias, Ardilla, por el tema de Grupo Saya. Nombre, gracias a ustedes por compartir sus complacencias. Y bueno, Chamba Q, te la debo para mañana. Primeramente, Dios, buenas tardes, Roxana Soler, la que me las pone bastante bien. Una cancioncilla a dueto. Ah, mira, pues ahí está para mi hija Jimena. Ardilla, ¿me puedes poner una canción? Con Te la debo para mañana, Gabriel. Primeramente, Dios, Roxana Soler, te estoy escuchando en la Lavandería Martínez, aquí en Nopaltepec, Estado de México. En Lavandería 5 Elementos, allá en Tláhuac, también me están sintonizando. Muy buenas tardes, Nancy Lupita. Hola. Hola, hola. Ah, creo que si le aplace el botón va a sonar, ¿verdad? Ay, creo que ya cortó, pero bueno, muchas gracias. Oigan, les recuerdo La Q México, nuestro Instagram, La Q México, nuestro Facebook. A las 4 de la tarde tenemos el Ángel de tu Salud. Por si gustas tener esa fórmula para mejorar la calidad de vida, pues bueno, te amenizamos con un programa lleno de fórmulas, de plantas medicinales, plantas definitivamente que nos ayudan mucho para sentirnos mejor día con día. Buenas tardes, hola.
4: Buenas tardes, Roxana.
1: Bienvenido, joven. ¿Cuál es tu nombre?
4: Huicho de Iztapalapa.
1: Huicho Domínguez. ¿Cómo estás, Huicho?
4: Aquí, mira, trabajando un ratito.
1: Oye, ¿trabajando? Te creo, pero bueno. Oye, ¿fuiste al Ángel a celebrar?
4: No, andaba trabajando, es que como traigo un taxi.
1: Ah, bueno, hay que aprovechar. Hay que aprovechar, entonces, por supuesto, para cuando estén las vacas flacas. Ahí tenemos, ¿estás de acuerdo?
4: Claro que sí, porque eso. Sí, ayer había bastante pasaje. Como hago aquí en el metro de Constitución.
1: Ajá. ¡Qué bueno!
4: Había bastante gente y muchos compañeros, pues, se fueron a ver el partido.
1: Todo México.
4: Por la radio, ahí en la 92.9.
1: Ah, mira, pues aquí estaba yo, me hubieras dicho, hubieras hablado. Pues, oye, muchas gracias por estar con nosotros y sintonizar con Q de Cumbia. Y bueno, pues dime a quién saluda, si qué rola quieres escuchar, en la ardilla te las pone.
4: Pues un saludo ahí para mi carnalito, el Chucky, el muñeco alcohólico. Ajá. Y para toda la gente que está en sintonía siempre con la Q940.
1: Gracias, precioso. Ahí corre la voz con todos tus compañeros taximóviles, ¿va?
4: Claro que sí. Y se puede la de este... Ay, no sé, el reo ausente.
1: No, pero ya, mañana te la debo, ¿va? Porque estamos con Q de Cumbia. ¿Sale, vale?
4: La de Quédate.
1: Quédate. De los Joao. Quédate de los Joao, te la ponemos en la siguiente. ¿Te late?
4: Ok, gracias. Excelente día.
1: Precioso, muchas gracias. Y México, próximo domingo juega, me imagino yo que contra Inglaterra, pero vamos a ganar de todas maneras. Ojalá y venga el príncipe William para saludarle. Hola.
5: Hola, Roxana, buenas tardes.
1: Buenas tardes, ¿cómo te llamas?
5: Soy Mariana, de Valle de Chalco.
1: Eso, el mercado número 2 de Chalco sintoniza todo volumen con Q de Cumbia, su amiga Lardilla Soler. Dime, ¿a quién saludas y qué rola que te gustaría escuchar?
5: Un saludo a mis hijos. Ajá. Uno que se encuentra en Baja California, el otro se encuentra aquí en Valle de Chalco.
1: Ajá.
5: Y a todos los que escuchan.
1: Muchísimas gracias, preciosa. Dile a tu hijo que corra la voz para que sintonicen con Q de Cumbia a su amiga Lardilla Soler, ¿va?
5: Sí, ya les dije.
1: ¡Eso! Vientos huracanados. ¿Alguna cancioncilla que quieras sintonizar?
5: Gracias, con la de Hermanos de los Tigres del Norte, por favor.
1: Hermano, hermano, ya eres mexicano. Ah, ¿verdad? ¿Sí? Amigo coreano, ya eres mexicano. Te mando muchos besos.
5: Igualmente, Roxana.
1: Gracias. Gracias, bye bye. Buen provecho, México. ¿Y cómo están mis amigos de la cuchara? ¿Cómo está mi gente de mantenimiento? Tienen bono la raza de mantenimiento, por estos tiempos, sí, señor. Hacemos una breve pausa y continuamos con más música, Parando Oreja, aquí en la Q 940.

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1: 2:09.

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1: 2:20, la ardilla te las pone. Buenas tardes, hola.
2: Hola, sí.
1: Bienvenida. ¿Cuál canción quieres y a quién se la vamos a dedicar?
2: Aquí para todos los que estamos escuchando en la Carmen Cerdán.
1: Ok.
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1: Ok, con todo el gusto.
2: La Carmen Cerdán en el mercado, de la Carmen Cerdán también te escuchamos.
1: La ardilla te las
2: y
1: pone.
2: Y en la casa trabajando, ya sabes, haciendo los tamales.

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1: Dos veinticuatro.

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1: Dance 29.

0: Así es, hoy toca ganar y este 2026 México va a triunfar. 5551668940. Vámonos recio con los saluditos aquí a través del chat. Buenas tardes, Ardía. Un saludo para la... ¿qué? Para la señora Sonia, de parte de los panaderos de La Delicia, que ya deje de ver el TikTok y se ponga a trabajar. Es que ver el TikTok y escuchar la Q940, déjenme decirles, yo no soy mucho tampoco de TikTok, pero ahorita están pasando imágenes de lo que se vivió el día de ayer en Reforma, en El Ángel. En Estados Unidos, los fans mexicanos y no mexicanos no saben, en Dallas, en Kansas, en San Diego, en San Francisco, en Los Ángeles, en Texas, en Chicago. No, no, no.
1: ¡México!
0: Todos, es el momento de México y tenemos que disfrutarlo y tener esa alegría, por supuesto. Así que gracias a toda la racía que ha marcado, que envió sus mensajes. Una cancioncilla, Roxana, de mi corazón. Gracias, Gabriel. Una cancioncilla de Grupo Saya desde Cuautitlán Izcalli. Gracias. Saludos, Cerdita. Un saludo muy cariñoso. Buenas tardes. Una canción, por supuesto, para mi hija Jimena, que la adora con todo mi corazón. Donde quiera que se encuentren, ¡viva México! Sí, señor.
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0: La fiesta nunca para en mi tierra, ¿eh? En Mazatlán, Sinaloa, todos los días del mundo. ¡Ay, ay, fiesta! Así es, señores, señores, hay que meter gol. Gol en nuestras vidas con mucha alegría, buena vibra y mucho entusiasmo. ¡Feliz miércoles! Buen arranque de mes para todo el mundo. Exitoso y productivo. Y yo soy Roxana Soler, la artilla. Arroba Ardilla Soler, ese es mi ex, mi Instagram, arroba Roxana Soler Ardilla, mi Facebook, Roxana Soler, entre comillas, Ardilla. Tiempo de hacer una breve pausa y regreso con más música.

0: 2026. Ya lo dijeron en el 85, así que pues que se cumpla ya. 2:43.
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2: Con 50 minutos tiempo de agradecer a toda la racía preciosa, trabajadora, amigos de la construcción, amigos de la cuchara, gente de mantenimiento, gente de limpieza, gente de ronquilancia, dormilancia, escuchando a su amiga Roxana Soler, la ardilla.
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2: En Ciudad Juárez, en Chihuahua, en Culiacán, Sinaloa, en Mexicali, en Zacatecas, en Puerto Vallarta, en San Julián, Jalisco, en Guadalajara, Jalisco. Mi gente de todas las alcaldías, por supuesto de todos los municipios, gracias de corazón a ti que me acompañes en diferentes partes de nuestra República Mexicana. Zacatecas, gente de Los Cabos, gracias. En San Julián, Jalisco, como lo dije, a mi gente de Colima, Veracruz, a toda la raza preciosa que está siempre al pendiente, en San Cristóbal de las Casas, ¡nombre! Por todos lados, a la ardilla Soler la están sintonizando de todo corazón. Oigan, fíjense que en el año de 1923 fue la primera aparición de la Selección Nacional de México. Se registró el 9 de diciembre del 1923 en un partido amistoso ante Guatemala. El marcador fue 2-1 y pasarían 5 años antes de que la selección volviera a ver actividad oficial. Así que enhorabuena a la selección mexicana, porque la neta del planeta es algo enorme para celebrar, independientemente de todas las cosas y todas las situaciones que estemos viviendo. Gracias a ti por acompañarnos. Y bueno, una cancioncilla con todo el gusto para mi hija Jimena. Buenas tardes, aquí reportándome Roxana desde Tizimín, Yucatán, escuchando la Q940. Atentamente la familia Paul Aguayo. Muchos saludos, muchas gracias. Y corren la voz en Mérida, Yucatán, a escuchar la Q940 y a la ardilla Soler. Acuérdense, yo regreso a las 4 de la tarde con el ángel de tu salud, por si gustas enviarme tu número telefónico para que el ángel te haga pues una fórmula para tener mejor calidad de vida. Esto es a las 4 de la tarde. Los dejo en buenas manos. El Baby Mix te va a poner una excelente programación. Mi nombre es Roxana Soler. Me apodan la ardilla para servirle a usted. Arroba Ardilla Soler. Ese es mi ex Twitter. Mi Instagram, arroba Roxana Soler Ardilla. Y mi Facebook es Roxana Soler, entre comillas, la Ardilla. Te recuerdo que a las 6 de la tarde, Edith Palomera, la Coneja, tiene especialista.

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¿cómo están? Son las 3:20. ¡Comenzamos! 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
1: ¡Chulas! ¿Cómo están? Son las 3 con 31 minutos. Y si me escuchan así como extraño, con una voz distinta, es porque ayer gritamos bastante los goles de la selección mexicana. ¡Qué partidazo vivimos el día de ayer! ¡Qué encuentro tan espectacular! El nivel de la selección nunca antes visto por nadie, con un Quiñones intratable, un golazo de Raúl Jiménez y una joya, una estrella, un sol naciente. Morita, qué espectáculo. La verdad es que fue un espectáculo. Lo disfrutamos muchísimo. Ayer nos fuimos al Ángel a gritar y una experiencia que, verdad, si tienen la oportunidad de hacerlo, vayan a vivirlo, porque me encontré a personas de todas las edades, señoras de 80 años, ahí disfrutando con sus nietos, generando recuerdos bien, pero bien bonitos, y fue una maravilla, ¿eh? Una maravilla, súper divertido, la

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1: Son las 3:36.

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1: Son las 3:45 minutos. 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

0: Gente, ya nos vamos. Muchísimas gracias por acompañarme el día de hoy. Mañana nos escuchamos de 3:15 a 4 de la tarde para seguir complaciéndolos, para seguir platicando el fútbol. En este momento, Senegal. Senegal está eliminando a Bélgica. Bélgica nuevamente fracasa, se tropieza. Y pues, cómo no, la verdad. No. ¡Oh! ¡Wow! Lo que acabo de ver. Bélgica acaba de empatar el partido con 2 goles en 2 minutos. En el 86 y en el 89. Yo pensé que ya estaba fuera, pero no, aquí sigue. Y va a haber tiempos extras. Ojalá que haya otra tanda de penaltis, porque los penaltis son bien, pero bien interesantes. Aunque son una moneda al aire, pero pues a quién no le gusta ver penaltis, ¿verdad? Así que yo me despido, los dejo. Se quedan con el programa del Ángel de tu Salud. Mañana de 3:15 a 4 de la tarde estoy con todos ustedes y seguimos platicando sobre la selección mexicana y las demás selecciones. Mañana juega el CIU, el Picho, contra Luka Modric.
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0: Hola, ¿qué tal, amigos? Muy buenas tardes. Con ustedes, Rodrigo Mondragón, la voz del ángel de tu salud, con el gusto y placer de siempre. Vamos a platicar acerca de lo que es el marasmo. Bien, en términos más sencillos, desgaste severo del cuerpo por falta de nutrientes. Eso es el marasmo. Y es una forma muy grave de desnutrición. Y es causada por la deficiencia prolongada de proteínas o de otros nutrientes esenciales. Se va a caracterizar por una pérdida extrema de peso, de grasa corporal también se pierde y masa muscular. No se diga, la persona enflaquece mucho. El organismo consume sus propias reservas de grasa. No solamente las reservas de grasa, sino también los músculos. Esto lo hace nuestro organismo para obtener la energía que necesita para sobrevivir. O sea, nos comemos a nosotros mismos. Así se entendería. La persona presenta un aspecto muy delgado, con los huesos muy marcados, con escaso tejido debajo de la piel. Y su piel suele verse seca, delgada y con poca elasticidad. Su rostro de la persona enferma adquiere una apariencia envejecida. Esto se debe a la pérdida de grasa facial. Sus músculos, pues, disminuyen notablemente de tamaño. Bueno, también no tienen fuerza. También disminuye su fuerza bastante. Existe una marcada debilidad física y una disminución importante de la resistencia al esfuerzo. O sea, se cansa muy fácil. El crecimiento y el desarrollo puede detenerse en niños y en adolescentes. Ya se detiene por falta de nutrientes. O por falta también del aprovechamiento de los nutrientes. Entonces suspende su crecimiento, se suspende el desarrollo en menores en crecimiento, pero pues allá se suspende, porque falta alimento o aprovechamiento del mismo. Ya iremos viendo de qué se trata. Es frecuente que disminuya en las personas con este padecimiento, que disminuye el apetito. Bueno, en algunos casos puede medio mantenerse, pero no hay aprovechamiento, es lo malo. Y el sistema inmunológico se debilita. Por lo tanto, aumenta la susceptibilidad a infecciones. Incluso la cicatrización de heridas suele ser más lenta. O sea que se reduce la capacidad del organismo incluso para mantener la temperatura corporal. O sea, la persona es friolenta. Sí, este padecimiento favorece el frío constante. O sea, a todo momento que haga sol, pues la persona tiene frío. Por lo tanto, también se entiende que disminuye el rendimiento físico, pero también el intelectual, lo preocupante. Puede presentarse cansancio extremo, incluso falta de energía para realizar actividades cotidianas, o sea, las normales. Y sí, reiteramos, los menores pueden tener retraso de crecimiento, por lo tanto, se va a reflejar en una baja estatura o un bajo peso para la edad. En los adultos puede ocasionar pérdida significativa de capacidad funcional. Las reservas de vitaminas y minerales también suelen encontrarse muy disminuidas cuando las ingiere. Bueno, generalmente pudiéramos decir que es consecuencia de una alimentación insuficiente durante un periodo prolongado. Pero también puede relacionarse con enfermedades que impiden la adecuada absorción o el aprovechamiento de los nutrientes. Puede convertirse en una situación grave. Entonces hay que atender oportunamente para que evitemos el deterioro progresivo del organismo. Bueno, esa es la descripción del padecimiento. Hay que ver los síntomas y signos. Pues sí, pérdida extrema de peso. Una delgadez marcada. Una disminución severa de su masa muscular. Y claro, una pérdida casi total de la grasa corporal. Sus huesos se notan muy prominentes, muy visibles. Brazos y piernas muy delgados. Costillas y clavículas muy marcadas. Su rostro tiene apariencia envejecida o demacrada. Sus ojos se ven hundidos. Sus mejillas también hundidas. Su piel luce seca, delgada o con poca elasticidad. De hecho, la piel se ve arrugada. Debido a la pérdida de tejido graso, pues se ve arrugada su piel. Su cabello se ve seco, opaco e incluso quebradizo. Sí, se le cae el cabello. Tiene una debilidad muscular intensa, una fatiga o un cansancio constante, falta de fuerzas para realizar sus actividades cotidianas. Sus movimientos son lentos y siempre con una sensación frecuente de frío. Sí, su temperatura corporal es baja. El apetito pues ya está muy disminuido, puede ser variable también en algunos casos. La persona se muestra muy irritable, muy enojona. Anda con somnolencia o decaimiento. Y si hay disminución del rendimiento mental, se marea la persona también. Tiene dificultad para concentrarse. Bueno, pues sus heridas, acuérdense que tardan más en cicatrizar. Las infecciones, por lo tanto, como el sistema inmune también disminuye su actuación, pues las infecciones son muy frecuentes. Su presión arterial baja, ¿sí? También tiene disminución de la fuerza en las manos cuando presiona algo, pues no, le falta fuerza. Se le caen las cosas, pues, de las manos, las tazas, los implementos de la cocina o la herramienta se le cae solita. No alcanza a sostenerla bien. ¿Qué más sería? Bueno, pues tiene poca resistencia al esfuerzo. Hay más signos y síntomas, claro. Recuerden que tiene cara con aspecto, digamos, de anciano, ¿no? Por la pérdida de grasa subcutánea. Sí, sus manos están muy frías, sus pies también. Muy frío, se queja de eso constantemente. Con esfuerzos mínimos también se agota. Incluso para hablar, habla con bajo volumen. Su voz se oye como muy débil, como muy esforzada. Incluso sus movimientos se ven lentos. Casi no quiere moverse, queda ahí. Buscando claramente no moverse porque pues le falta mucha energía, se agota con mucha facilidad. Incluso pues cuando son menores no juegan, ¿sí? No interactúan con otras personas. Y también se disminuye su capacidad de aprendizaje. Bueno, en general hay alteraciones de la memoria. Tienen esa sensación de que se desmayan o se desvanecen. Bueno, y sudan poco. Entonces tiene una disminución de la sudoración. Van pocas veces al baño, porque hay reducción del volumen de las evacuaciones, pero también hay disminución de la frecuencia urinaria. O sea, su orina es muy escasa, muy concentrada. Y aparte a veces existe la deshidratación. Siempre tiene sed. Pero sí, le faltan líquidos a pesar de. Sus labios se ven secos, se ven agrietados. Su pelo crece despacio, porque tiene una disminución de la velocidad de crecimiento del cabello. Sí, la verdad es que tiene un aspecto de extrema fragilidad física. Todo esto es parte de la descripción de una persona que tiene marasmo. Acuérdense la palabra, marasmo. Claro, significa desgaste severo del cuerpo por falta de nutrientes. Vamos a las causas entonces, vamos a ampliar, ¿verdad? Viendo exactamente, aparte del consumo insuficiente de calorías, ¿qué más hay, no? Claro, le faltan las proteínas. Su alimentación pudiera ser escasa, pudiera, pero acuérdense que también la falta de aprovechamiento de lo que se come. Hay veces que las personas adoptan dietas muy restrictivas, muy desequilibradas, muy sin sentido, una exageración que finalmente la persona llega a esta situación con ayunos prolongados. Pudiera ser falta de economía, pero hoy en día casi es lo que les menciono, ¿eh? Dietas voluntarias muy restrictivas, que no hay aprovechamiento de los alimentos porque el tracto digestivo está mostrando fallas, vamos a ver cuáles. A veces abandono o negligencia en alimentación. Le pasa mucho a los adultos mayores o personas dependientes. Sí, llegamos muchas veces a una etapa donde hay que estar con soledad, ¿no? Y la persona no aprendió a preparar sus alimentos. Aparte de que no tiene motivación, ya no lo visitan, lo tienen en alguna parte. Pues ya sabemos cómo es esto, ¿no? Es muy importante saber preparar los alimentos saludables. Luego hay mucha dependencia y pues la persona que nos los preparaba y nos los ponía nada más para tomar y comer, pues resulta que ya no está, ¿verdad? Y entonces pues no aprendimos, pues no sabemos preparar nada, nos desmotivamos, nos deprimimos y ya no comemos. Entonces, es un abandono, pero también hay una negligencia, ¿verdad? De personas que fueron muy dependientes y que ahora pues esa dependencia pues ya no existe más por alguna razón. Entonces hay que aprender a preparar alimentos nutritivos, aunque seamos varones, de todas maneras es la misma necesidad. Siquiera para apoyar al cónyuge en etapas difíciles o ya cuando los demás se fueron, siguieron su camino y hay que estar valiéndose de uno mismo y ya se cortó la dependencia, pero ahora tenemos que seguir saliendo adelante. Porque es mucha la gente que tiene este problema que pudiera solucionarse. Si uno va pensando qué va a suceder después para también prepararse, pues hay que prepararse. Nos preparamos para vivir, nos preparamos para tener una economía, nos preparamos para tener una familia, pues también hay que prepararse cuando ya la familia se fue. Ya sucede, ¿no? Porque sí, es mucha la gente que no come porque se siente abandonada. Y no, hay que superar eso rápido porque estamos en la etapa de la filosofía, ¿verdad? De servir a través de consejos y experiencias y demás, porque si no, puede suceder esto, ¿no? Aún teniendo dinero, digamos, economía buena, pues no estamos comiendo, entonces ¿para qué se trabajó tanto en la vida? Bueno, también la persona puede tener una mala absorción intestinal. Una diarrea crónica que no ha resuelto. sea, la consciente, la diarrea, no le pone atención a desactivarla ya. O bien tienen vómitos persistentes, o bien tienen inflamación intestinal. Tampoco lo han resuelto. Todo esto hay que resolverlo, porque de lo contrario, hay que recordar que aunque estemos comiendo con estos padecimientos, pues no se aprovecha. Entonces, el mismo cuerpo se, digamos, se come a sí mismo y empieza, primero se lleva toda la grasa, bien, no pasa nada, pero luego se continúa y sigue con la carne, con los músculos. Es ahí cuando dice la gente, estoy perdiendo masa muscular, no encuentro el porqué. Bueno, pues lo tienen que encontrar, porque si no, va a quedar en los puros huesos y muy fragilizada, pues ante enfermedades que, estando con vigor, ni siquiera se acercan. Nos ven y se alejan. Bueno, vamos al corte y regresamos.
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2: Bien, estamos platicando del padecimiento llamado marasmo, que en términos coloquiales es desgaste severo del cuerpo por falta severa de nutrientes, por supuesto. Bueno, pues ya vimos que son varias cosas, no solamente la escasez de alimentos o pobreza, ¿no? Sino que hay trastornos de la conducta alimentaria. Entonces eso hay que atenderlo también para poder resolver la anorexia, la bulimia, el alcoholismo cuando es crónico, pues la gente ya no se está nutriendo porque el mismo alcohol desactiva, ¿verdad? Anula vitaminas y minerales que estamos consumiendo en la comida, pero como está presente el alcohol en personas que ya están cronificadas, pues ya, digamos, se desbaratan las vitaminas y los minerales, aunque hayamos comido. Pero a veces la persona, pues, no come. Prefiere, desde luego, la adicción. O hay, hoy en día, tristemente, ¿verdad?, hay el consumo problemático de las drogas. No come la persona, ¿verdad?, anda en su mundo. Anda alejado de su realidad. No se pone a pensar que tiene que alimentar su cuerpo y pues no come. En algunos casos, pues son casos de demencia, ¿no? A veces demencia senil o otros tipos de demencia donde pues la persona no está consumiendo alimentos. Una depresión grave también es una razón de que le disminuya el apetito. No le dan ganas de comer, está en sus ideas laberínticas que no lo conducen a nada, pero que tampoco puede salir de eso. Y pues en ese juego que parece perpetuarse, se le olvida comer, o no le apetece, no le motiva, no come simplemente, ¿no? Cuando hay una depresión que ya está grave. Bueno, a veces le falta a las personas, es lo de menos, ¿no? A algunas personas les falta conocimiento, pues, de cómo debe ser una alimentación adecuada y, pues, tiene sobreesfuerzo, ¿no? O sea, para lo que hace, hay gente muy activa, ¿eh? Pero pues no se alimenta en la misma proporción que se requiere para ese tipo de actividades rudas, ¿no? Y pues viene esta situación, ¿no? Del marasmo. Bueno, para otras personas, otros países, pues son situaciones de guerra, ¿no? O bien, aunque no haya guerra, a veces hay desplazamiento o hay desastres naturales que limitan el acceso a los alimentos. No en nuestro caso, pero tómenlo en cuenta. Abandono social, esa es una situación que no se veía y se ve muy frecuente, ¿no? Aislamiento en personas vulnerables, dietas inadecuadas, sobre todo en los adolescentes, ¿no? Que no quieren comer porque se ven obesos a sí mismos, aunque estén bien flacos, se ven gordos en su mente, ¿no? Porque pues al espejo o a la vista de cualquiera están en los puros huesos. Pero bueno, así son los trastornos alimentarios, engañosa más no poder. Así es este padecimiento, ¿eh? Eso es multifactorial. ¿Más causas? Pues sí. A veces tiene que ver con que, pues desde que nació con bajo peso. O es un prematuro, ¿no? Que le ha costado mucho trabajo ir ganando peso. O cuando la mujer tiene embarazos múltiples, en algunas áreas todavía se ve esto, ¿no? Pues hay competencia por nutrientes, cuando hay intervalos muy cortos entre embarazos, o cuando hay incapacidad para alimentarse porque tiene la persona alguna alteración neurológica, alguna enfermedad neuromuscular que pues limitan la ingesta. También fístulas gastrointestinales con pérdida de nutrientes. Tiene que ver con el tubo digestivo, ¿verdad? Que hay que buscar la manera de ir, pues, adecuándolo, atendiéndolo, para que la digestión, desde ahí, ¿no?, sea muy aprovechable. No es la cantidad, a veces, ni la calidad, sino simplemente que la maquinaria biológica de tramitar la extracción de nutrientes para fortalecimiento celular, pues no está chambeando, no está haciendo lo suyo. Bueno, todo esto vamos a solucionarlo con fórmulas herbales estupendas, ¿verdad? Hay plantas nutritivas, la gran mayoría, aunque son plantas medicinales, tienen esta característica especial, nutren. Sí, las hojas nutren de muchas vitaminas, las raíces de muchos minerales, los frutos de antioxidantes. O sea, la planta completita es una nutrición suficiente, pero pues hay que conocer, ¿no? En este caso tenemos que utilizar las plantas nutrientes, ¿verdad? Plantas que permiten aumentar el peso, plantas que emocionalmente nos relajan, nos tranquilizan, en fin, un cóctel de plantas y acciones terapéuticas propias para atender el marasmo. Es lo que vamos a trabajar hoy. Y está con nosotros para ayudarnos Sinué Martínez, asesor herbolario y promotor de la medicina tradicional. Pone al alcance de nuestra audiencia el conocimiento ancestral de las plantas medicinales. Él habla con un lenguaje claro, accesible, nos comparte, no es envidioso, nos comparte mucha información. Y bueno, vamos a aprovechar que está con nosotros para que nos oriente con respecto a qué planta utilizar para, pues, planta eje de nuestra formulación. Adelante, te escuchamos, bienvenido.
5: Gracias, maestro Rodrigo, por la invitación. Y bueno, ¿a usted le ha sucedido alguna vez? Comienza a bajar de peso, los músculos ya no responden, las actividades más sencillas parecen imposibles. No hay reservas de energía, pero para nada. Hay un desgaste profundo del organismo y eso nos indica una condición severa de falta de nutrientes, el marasmo. Esta condición ya se conocía en la antigüedad, se atendía con plantas nutritivas que al día de hoy siguen vigentes y resultan muy eficaces. Voy a compartir con ustedes una de las plantas más utilizadas para atender no solo la falta de nutrientes, sino también las posibles causas de ese marasmo, de esa desnutrición que se ha ido presentando y que lo ha orillado ya a esa severa falta de energía y desgaste del cuerpo. La planta se conoce como hierba del ángel. Sí, tiene un nombre muy bonito. Es una planta de apoyo para personas que se encuentran débiles, convalecientes o que necesitan recuperar fuerza, sobre todo después de una incapacidad, por ejemplo, una enfermedad prolongada, infecciones recurrentes que no lo han dejado descansar, un trastorno emocional, parásitos, diarreas o enfermedades crónicas. Los pueblos originarios apreciaban mucho a la hierba del ángel porque recuperaba el equilibrio en esa persona que había perdido el ímpetu de manera rápida. Y hoy en día se conocen el porqué, ¿verdad? Sus acciones, sus actividades terapéuticas, como lo son la acción reconstituyente, tónica, digestiva, antiinflamatoria y antioxidante. Sus fitocompuestos, en otras palabras, lo que hacen es favorecer los procesos digestivos y el aprovechamiento de los alimentos. Es decir, que si tenemos allí algún parásito, alguna falta de filamentos que absorben los nutrientes, las vitaminas, los aminoácidos, lo que va a hacer la hierba del ángel es recuperar ese tubo digestivo, reconstruirlo y favorecer la absorción de esos nutrientes para que se puedan utilizar, transformar en energía, transformar en tejidos. También contribuye la hierba del ángel a disminuir mucho el estrés oxidativo, sobre todo el que va asociado al desgaste físico. La persona que trabaja mucho, que se esfuerza mucho, sus jornadas de trabajo, pues sí, son muy amplias, muchas horas. Y bueno, se desgasta más rápido de lo que se regenera. Debe de tomar hierba del ángel. También apoya mucho el equilibrio del sistema inmunológico para que no sea una persona enfermiza, número uno, y número dos, porque el sistema inmunológico es el que nos repara, el que nos regenera, entonces hay que fortalecerlo. Si queremos tener un cuerpo fuerte, debemos de estimular a la regeneración y eso es estimulando el sistema inmunológico. Y bueno, la hierba del ángel también favorece la recuperación del organismo durante periodos de convalecencia. Quiere decir que cuando nos venimos recuperando de alguna enfermedad, de algún padecimiento, de algún momento en que no pudimos ejercitarnos o estar activos. Recuerde, cuando el cuerpo logra absorber los nutrientes, disminuir la inflamación, dispone de mejores condiciones para reconstruir, regenerar sus tejidos y recuperar la vitalidad. Es muy importante que, bueno, si usted quiere ser una persona fuerte, activa, sonriente, incluso porque también tiene que ver con el estado emocional, debe de empezar asegurándose que está recibiendo los nutrientes adecuados para que su cuerpo, su cerebro, sus músculos respondan de la manera adecuada. Y eso sería utilizando la hierba del ángel. Adelante, maestro.
2: Vamos al corte, regresamos.
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2: Bien, continuamos. Estamos viendo ese tipo de padecimiento, cómo resolverlo, cómo atenderlo de manera muy correcta. El marasmo, sí es un desgaste muy severo de nuestro cuerpo. Sí, pues hay pérdida de músculo, ¿verdad? Pérdida de estatura, pérdida de cabello, bueno, son muchas pérdidas, ¿no? Por falta de nutrición adecuada o porque no se aprovechan los alimentos, porque el cuerpo no está apto para hacer ese aprovechamiento. Son varias circunstancias, vamos a analizarlas y resolver con una fórmula herbal, con plantas nutritivas, plantas estimulantes, plantas que nos permiten aumentar de peso generando masa muscular, plantas que son inmunoestimulantes, que nos atienden los padecimientos propios de una desnutrición, pues sí, todo nos acomete infecciones, las heridas nos cierran. Bueno, todo parece complicarse, pero vamos a resolverlo utilizando estos recursos tan interesantes, tan generosos, las plantas medicinales. 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Una vez que ya terminamos de elaborarla, la hacemos llegar a su destino, pues a través de ese correo, entonces sí hace falta. Si no, ¿cómo? Bien, por otro lado, elaboramos en el transcurso de cada programa, elaboramos una fórmula que llamamos fórmula del día. Y esa fórmula la colocamos en plan de mientras, en nuestra página, la página de fórmulas, donde vamos agregando las que día a día vamos elaborando, las vamos colocando. Sí, son muchísimas fórmulas, cerca de 2000, imagínense. 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Ingresa a la página, la selecciona, la busca y la puede adquirir directamente en la tienda en línea. Así le llega hasta las puertas de su hogar la fórmula, ¿verdad? Ya surtida. 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

0: 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Momento ya de elaborar nuestra fórmula. Fórmula que va enfocada a atender lo que es el marasmo, o sea, desgaste severo del cuerpo por falta de nutrientes. Vamos a recordar entonces los síntomas y signos para identificar bien el padecimiento. Así lo hacemos en herbolaria, a través de síntomas y signos. No hay pérdida. Bueno, pues se trata de que, hablando de pérdida, pues en este padecimiento, el paciente tiene una pérdida extrema de peso, una delgadez marcada, una disminución severa de la masa muscular y también de la grasa corporal. Huesos prominentes, rostro demacrado con ojos y mejillas hundidos, piel seca, delgada, arrugada, cabello seco y quebradizo, una debilidad intensa, fatiga constante, falta de fuerza, sensación frecuente de tener frío, apatía, irritabilidad, somnolencia, tiene dificultad para concentrarse. Las infecciones son frecuentes, el pulso y la presión arterial, bajos. Retraso del crecimiento y del desarrollo en menores. No crecen, no se desarrollan, se suspende, se retrasa. Hasta que no se resuelva. Bueno, no es difícil. Con estas fórmulas herbales se logra prontamente. Bueno, ahora vamos a elaborar, pues, como dije, la fórmula. Plantas suelda con suelda. Rosa de Castilla. Eneldos, malva silvestre, sábila, hierba del ángel, otra vez, suelda con suelda, rosa de Castilla, eneldos, malva silvestre, sábila, hierba del ángel. Mezclamos las plantas juntas por partes iguales, ya mezcladas. Una cucharada sopera para un litro de agua, 10 minutos de hervor. Se toma como agua de uso. Cápsulas. Bromelina con papaína, probióticos con vitamina B6, goji, taurina, nuevamente, bromelina con papaína, probióticos con vitamina B6, goji, taurina. Bueno, de estas cápsulas, una de cada una se toman antes de cada alimento, una de cada una y se toman antes de cada alimento. Suplemento adicional coadyuvante de la fórmula es el elixir que contiene los tres hongos, shiitake, maitake y linsi. Elixir con shiitake, maitake y linsi, clave 18-12, no se lo olvide, clave 18-12. Se toma un vasito dosificador en la mañana al levantarse y otro vasito dosificador antes de acostarse. Total al día, dos vasitos dosificadores. Uno en la mañana al levantarse y otro antes de acostarse. Se toma diariamente. Bien, vamos al corte, regresamos.
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2: Bien, continuamos. Vamos a elaborar fórmulas para las personas que nos llaman vía telefónica. Así que iniciamos. Buenas tardes, ¿con quién hablo?
5: Con la señora Elia.
2: Elia, adelante, te escucho, dime.
5: Sí, doctor. Mire, para empezar,
2: sí.
5: Me duele mucho la cabeza de un lado, del lado derecho.
2: Sí.
5: Y del lado izquierdo me zumba como... Se oye como cuando una manguera de gas está saliendo.
2: Sí, ¿qué más?
5: Y después de la cabeza me duele la espalda.
2: Dolor de espalda también.
5: Del lado derecho, mucho. Y pasando por las espaldas de los riñones, siento como que se me inflan.
2: Sientes que se te inflan los riñones.
5: Bueno, y luego, me duele mucho, lleve un golpe y me duele mucho como la espina o hasta la cadera, doctor.
2: Sí.
5: Y de ahí tengo la hernia inguinal.
2: Sí.
5: Y ya me duele hasta la pierna.
2: ¿Qué otra cosa?
5: Y de ahí, en las rodillas para abajo me arden los pies.
2: Sí.
5: Y me he fijado que creo que ya me quieren salir las varices, doctor.
2: Bueno, hay que ver eso.
5: Y en un pie derecho llevé una fractura hace como 5 años. Y ahora he sentido ese pie como se me adormece, la siento como tieso. Y todas la, y los dos pies, de la orilla donde da el zapato,
6: sí,
5: está, se me está haciendo prieto. Toda la orilla donde da el zapato.
6: Donde va el zapato se está ennegreciendo.
5: Sí.
6: Ajá.
5: A donde está la orilla.
6: Sí, sí te entiendo, ¿eh? ¿Qué más?
5: Y pues nada más, doctor, porque ya es lo que más me molestaba.
6: Lo que más
5: me molesta es la hernia.
6: Bueno, ¿qué edad tienes?
5: 82 años.
6: ¿Y cuánto pesas?
5: 56.
6: 56. ¿Tu estatura?
5: 1.60.
6: Bueno, con estos datos hacemos una muy buena fórmula. Vamos viendo. Anotamos entonces, ocupamos lo siguiente, utilizamos arando, a jengibre, tormentilla también, San Nicolás del Monte, carricillo, barbasco. Bien, menciono de nuevo, arando, a jengibre, tormentilla, San Nicolás del Monte, carricillo, barbasco. Mezclamos las plantas juntas por partes iguales, ya mezcladas. Una cucharada sopera para un litro de agua, 10 minutos de hervor. Tómala antes de cada alimento. Y vamos con suplementos ahora. Utilizamos lo siguiente, clorofila natural, levadura de cerveza, gelatina natural, alcarabea. Fue lo siguiente, clorofila natural, levadura de cerveza, gelatina natural, alcarabea. De estas cápsulas, una de cada una se toman antes de cada alimento, una de cada una se toman antes de cada alimento. Me dio gusto atenderte. Bien, atiendo a la siguiente persona. Buenas tardes, ¿con quién hablo?
7: Buenas tardes, mi nombre es Eulocio Merino.
6: Eulocio, sí, te atiendo, sí. Adelante, dime.
7: Pues aquí nada más para ver si echando su radio.
6: A ver si
7: explícame. Aire que tiene, pues la verdad es que me interesa mucho.
6: ¿Sí?
7: Por cuestión de salud.
6: Sí, adelante, entonces, ¿qué tienes?
7: He tenido lo que es pues temas de gastritis.
6: Gastritis, sí, ¿qué más?
7: Pero aparte, últimamente he bajado yo de peso. Siento considerar peso, pero muscular.
6: Sí, músculo, sí.
7: Siento mi cuerpo es un poquito más flácido. He sido siempre de complexión delgada, pero esta vez siento que sí bajó masa muscular.
6: Sí, ¿qué más?
7: Sí. Aparte, luego de repente, cuando estoy haciendo alguna actividad, me siento muy cansado.
6: ¿Cansado, sí?
7: Cansado. Luego, hay adormecimiento en ocasiones de estoy, no sé, sentado, más bien como en cunclillas le llaman.
6: Sí.
7: Pues no soporto porque mis pies siento que me dan calambres o algo así.
6: Bueno.
7: Se me duele, como si me durmieran, pues.
6: Sí, te entiendo.
7: Y la otra, se me hinchan mucho las venitas. Yo no puedo tener mis zapatos así, unos que muy justos, porque no, pues me incomoda mucho.
6: Bueno.
7: Entonces, se me inflaman por ahí las venitas también mucho.
6: Sí, ¿qué otra cosa?
7: De momento nada más, y me ha dolido últimamente a veces la nuca, el cráneo, entonces ya luego me relajo un poco a hacer ejercicio y ya se me pasa, ¿no? En cuestión de la gastritis, he tomado a veces lo que tomé prazo normal, me tomo un medicamento, un tratamiento y se me pasa un par de meses y después me vuelve a dar.
6: No, sí lo resolvemos. ¿Qué edad tienes?
7: 53 años.
6: ¿Cuánto pesas?
7: 62 kilos.
6: ¿Y tu estatura?
7: 1.64.
6: Bueno. Pues trabajamos sobre eso, ¿no? Sobre, principalmente, pues, sobre tu gastritis es donde vamos a enfocar más. lo que está ocasionando todo el demás disturbio, pues es la gastritis misma. Bueno, entonces, trabajemos en eso. Utilizamos lo siguiente, utilizamos boldina, goma de tragacanto, acollo morado, pata de león también, gualichi, damiana de guerrero. A ver, veamos si ya tenemos toda la fórmula. Sí, ya está toda. Entonces anotamos boldina, goma de tragacanto, acollo morado, pata de león, gualichi, damiana de guerrero. Mezclamos las plantas juntas por partes iguales, ya mezcladas. Una cucharada sopera para un litro de agua, 10 minutos de hervor. Y vamos a tomarla como agua de uso. Vamos con suplementos. Utilizamos cardo rojo, jurema, angélica. Y necesitamos otra más. Arcilla gris. Fue lo siguiente. Cardo rojo, jurema, angélica mexicana, arcilla gris. Bueno, de estas cápsulas vamos a tomar una de cada una y vamos a tomarlas antes de cada alimento. Exactamente, antes de cada alimento. Bien, tema muy interesante el de hoy, porque nos imaginamos que este tipo de problemas por desnutrición, pues no hay. Sin embargo, tristemente, hay bastante todavía. Sí, el marasmo, decimos, es poco frecuente en México, pero no. Últimamente, de acuerdo a las encuestas, hay desnutrición. Pudiera ser porque la persona, pues, no está absorbiendo los nutrientes. El sistema digestivo anda pésimo. No permite el aprovechamiento de ninguna forma porque siempre está inflamado, irritado, con úlceras, con gases. Pues no hay manera. Pero atendiendo al tracto digestivo de manera adecuada y correcta para que funcione con eficiencia, sí, avanzamos en la nutrición también. Si no, imagínense, cara que está la comida y no se aprovecha, qué sentido, ¿verdad? Pero con un tracto digestivo eficiente, que es la finalidad de esta fórmula, nuevamente vamos a tener el aprovechamiento de todo lo que comamos de manera, pues, casi perfecta. Ya nos vamos, ¿eh? Gracias por su compañía, gracias por su paciencia, también gracias a Sinue. Sinue, muchas gracias por tu participación.
8: Como siempre, es un placer.
6: Y me despido con una frase anónima. Donar anónimamente es el último y verdadero espíritu de la caridad. 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